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0: Son las 6:25. 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
6: Son las 6:29.

0: Son las 6 con 58 minutos.
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1: Son las 7:02.

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0: 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Aprendamos a captar agua de lluvia.
3: En estados como Querétaro, donde las lluvias se concentran principalmente entre junio y septiembre, captar agua puede ser muy útil para enfrentar la temporada de calor y escasez. Son diversos estos sistemas económicos para captar agua, lo que puede hacer una gran diferencia durante la temporada de estiaje. Los tambos y cubetas en las bajas de agua es la forma más sencilla y es ideal para la limpieza en casa, el baño, lavar la ropa, entre otros. Las canaletas hechas con PVC económico y las puedas conectar directamente a los tinacos, tambos o cubetas, usando una malla mosquitera para que el agua no se ensucie. Las ventajas es que son baratas, fáciles de instalar y duraderas, y las puedes conectar directamente a tinacos, tambos o cubetas.
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0: Las proteínas son cadenas formadas por eslabones de aminoácidos. Existen 20 aminoácidos. Una proteína promedio suele tener entre 300 y 400 de estas moléculas orgánicas.
4: ¿Cómo ves?
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2: Hablemos de la leyenda de oro, el vals prohibido.
3: Dicen que hace muchos años, durante un elegante baile de gala, apareció un misterioso hombre vestido completamente de negro. Nadie sabía quién era, pero todas las mujeres querían bailar con él, especialmente una joven llamada Elena. Cuando comenzó el vals, la pareja giró por todo el salón mientras la música envolvía a los invitados. El extraño caballero bailaba perfectamente, aunque algo en él causaba miedo. Su piel era fría como hielo y sus ojos parecían brillar en la oscuridad. De pronto, una anciana gritó aterrorizada: "No bailes con él, es el diablo". En ese instante, el reloj marcó la medianoche. Las luces se apagaron y un fuerte olor a azufre llenó el salón. Cuando las velas volvieron a encenderse, el misterioso hombre había desaparecido. Desde entonces, cuentan que en algunos bailes antiguos, aún puede escucharse aquel vals, esperando su próxima víctima.
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Muy buenos días a toda la concurrencia. Aquí estamos en esta bonita mañana. Un poquillo ya andamos entrando medio tarde, ¿verdad? Es que un aparato no quería funcionar. Ya parece el locutor, no quieren trabajar. Bienvenidos al programazo hoy viernes 10 de julio del año 2026. Aquí estamos listos, mi compañero Misael Peña y un servidor Samuel Hinojosa, transmitiendo desde Piedras Anchas número 100, Jalpan de Serra, Querétaro, México. Es viernes. Es viernes y la raza lo sabe. Los albañiles lo saben, ¿verdad tú? Y los locutores también, etcétera, etcétera. Gracias por estar en sintonía en la 1200 de amplitud modulada o en www.rtq.mx. Dice, buenos días, Sammy, feliz viernes, ya casi es lunes de nuez. Saludos para ti y a toda la tribu. Saludos hasta Loma Larga para mi mamá, para mi hermano Silviano y a todos mis primos, mis primas. Dice, oye, ayer me tocó sintonizar mi aparato chupiliento un ratito y escuché decir que se nos adelantó un amigo, dice, tu muchacho, conocido como La Colmena. Dios lo tenga en su gloria y descanse en paz. Mis condolencias a su familia, le deseo pronta resignación. Y ahí ponte la balanza de la vida con Halcón. Saludos a todos, feliz fin de semana, dice Chancho. Sí, Chancho, así es. Se nos adelantó mi muchacho La Colmena. Dice otro mensajito, buenos días, saludos para la señora Francisca Martínez, que este domingo estará cumpliendo años, y ahí nos pones la canción de Cruz de Madera. Felicidades, doña Francisca Martínez, por su próximo cumpleaños. Buenos días, Samuel, excelente viernes para todos los que sintonizan el programazo. Saludos a doña Oliva, a don Loreto, a doña Nico, a don Elías Estrada, a todas mis primas, a Tomasa, Cruzita, Gloria, Daniel Ávila, para Serafín Ramírez, para Isita, para mi sobrino Choco, a Federico, a Saída, a David. Dice ahí, dile a José Rafael Zúñiga que venga por mí. Saludos para todos, que no se escape ninguno de parte del más viejillo del rincón. Rafa, que vayas por el abuelo, que te va a estar esperando, dice. Son las 6 de la mañana con 15 minutos. Vamos a complacer a Chancho. Vamos a escuchar esta canción de La Balanza de la Vida.

0: La balanza de la vida. Más saluditos. Se reportan de aquí de la colonia San José. Dice: buenos días, Sammy. Ponte las mañanitas para saludar a tu mami, doña Carmelita, y que Diosito le dé muchos años más de vida. Felicidades, mamá. Sí, exactamente. Cumpleaños mi mamá. Felicidades, mamá, de parte de doña Mari, de aquí de la colonia San José. Por supuesto, también mía. Pero el rato se lo le voy a dar su abrazo personalmente. Dice Sammy. Y se invita a familiares y amigos de Sergio Landaverde Guerrero, que mañana sábado será su novenario a partir de las 7 de la tarde, para quien guste acompañar en la colonia San José, aquí en Jalpan de Serra. Quien guste acompañar ya de mañana al novenario de Sergio Landaverde Guerrero, conocido como Checo, mañana a las 7 de la tarde. Más saludos. Buenos días, prima, buenos días.
1: Hola, buenos días, primo. Desde Iré, estoy aquí para felicitar a su madrecita. Muchas felicidades, que Diosito le dé salud y que Diosito la bendiga con muchos años más de vida. Que se la pase bonita al lado de todos sus hijos, sus hijos, sus nietos, bisnietos, tataranietos. Y muchas felicidades, y por allí sí es tan amable. Me complace con las mañanitas. Oh,

0: Bueno, sí, tratamos como el PIM, con las mañanitas, con ya sea con los cadetes de Linares o con los alegres de Terán, ¿eh? Por favor, muchas felicidades para todos los que están cumpliendo años, ¿eh?
1: Ok, dijo Mayo, ok, ahorita le ponemos sus mañanitas a mi mamá. Son las 6:20, vamos con más música. Saludos a doña Francisca Martínez, que cumple años también este próximo domingo. Me piden Cruz de Madera, pues vamos a escuchar Cruz de Madera.

A ver, hice otro mensajito, don Sammy, buenos días, complazca con el huapango, que la de qué padre es la vida para los amigos que escuchan allá en San Isidro Ranch, a toda la flota en San Isidro Ranch. Ahorita les complacemos con esa, la de qué padre es la vida, un huapanguito. Son las 6:24, a ver unas mañanitas para mi mamá, doña Carmen, María del Carmen Salas, aquí en La Laja, mi mamá, que hoy cumple años. Carmen Salas Gudiño. Felicidades también para doña... ¿Quién más cumple años? Doña Francisca Martínez, que cumple este próximo domingo. Muchas felicidades.

Muchas felicidades a mi mamá por su cumpleaños hoy. Felicidades también a doña Francisca Martínez por su próximo cumpleaños. Dice aquí, desearle que se la pase de lo mejor. Saludos para todos, excelente fin de semana de parte de Marcela Ramírez. Desde allá, desde el rincón de Pitzquintla. Bueno, vamos con más música, son las 6 de la mañana con 27 minutos. Una mañanita muy agradable. Que es, ayer volvió a llover, ¿verdad tú? Cotija, ni cuéntate este. Sí, estuvo lloviendo ayer por la tarde, ya en la nochecita también. Vamos a complacer a mis amigos que se reportan. Saludando a toda mi gente de San Isidro Ranch. Toda la gente allá por el Pasillal. Allá más abajo, ¿cómo le dicen ahí? La puerta del terrero, parece que así le dicen. Allá abajo allá más abajo, o sea, voy bajando para el Mezquite, pues también saludos a mi gente del Mezquite. Y el Puerto del Terrero, parece que ahí sí le dicen ahí ese lugarcito. Puerto del Terrero. Allá para allá de San Isidro. Vamos a escuchar este guapanguito, Qué Padre Es la Vida, a cargo de los hermanos Chávez. Súbanle a ese radio chupiliento.

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A mí hace poquito me pusieron una enchilada, pero enchilada. Saludos a mi suegra. Puro piquín. Dice aquí, hora viejo hablador, dice, no dejas hablar a los demás, ahí en esos fierros oxidados. Saludos a toda la congregación, dice, ponte un vinuete que estamos de luto. Ahorita va a sonar un vinuetito, tú, Oscar. Saludos a toda la tribu. Oye, a ti no te tienen chiqueadón, Oscar. Fíjate que me acordé de un camarada, nomás no vayas a pensar que soy yo, ¿eh? Un camarada que así lo tiene bien chiqueadón. No, creo que ya no, pero sí lo tenía bien chiqueadón. Luego cuando se ponía bien Ávila, este cuate ya estaba así, hasta ahí sentadote en una, pues, en una silla agarrado o donde fuera, por ahí. Estaba sentadote. Ya, y luego nomás le escurrían los mocos tú, Óscar. Estaba bien Ávila este cuate, se ponía bien Ávila. Y su mamá, digo, su esposa se llama Marta. Le decía, Marta. Ya la señora ya sabía para qué la quería. Entonces ya sacaba un pañuelillo y le limpiaba los mocotes. Estaba la señora limpiándole los mocos. Por eso digo que lo tenía bien chiqueadón. Así tiene que tener a ti, Oscar. Dice aquí, saluditos en cabina, Sammy, saludos para mi mamá Etelvina y a todos mis hermanos, a mis hijos, a mi esposo Francisco. Saludos a mis nietas y a todas mis amistades. Saludos para Adela Cruz, para Daniel, para Carla, para Dana Pérez, a Erika Zúñiga. Y sí, saludos de cumpleaños para su mamá. Gracias, gracias. Y también para doña Francisca Martínez. Saluditos para usted. Y sí, ya, y pues sigue echándole ganas, doña Francisca. Saludos de parte de Eninia Muñoz. Y se ponga el fronterizo con los auténticos. Y buen fin de semana, bendiciones de parte de doña Nimia Muñoz desde Michigan. También se reporta a doña Elda Eli, dice, buenos días, don Sammy. Se llegó el día de ir a lavar los birriajos. Así es, doña Elda Eli, hay que lavar los birriajos. Dice, aunque usted por tanta lluvia que ha caído, yo pienso que ahí va a lavar en su casa. Sí, doña Elda Eli, porque pues ahorita no se puede lavar afuera. Digo, o sea, es que el arroyo lleva el agua revuelta ahorita, doña Eldeli lleva el lodo. Si no me lleva al arroyo. Dice, pues saludos para usted y a toda su familia, especialmente a

su mamá hoy en su cumpleaños, que Dios la bendiga y le doy las gracias a ella, dice, por prestarnos su muchacho, que nos alegra las mañanas, dice, o sea, usted. Dice, oiga, espero y le llegue hoy por la tarde con un ramo buchón. Dice, bueno, saludos a toda mi familia allá en mi cuesta

Bueno, vamos con Kevin Vinotito, vamos a complacer a allá aquel viejo lagañoso. Que están de luto allá por la ciudad de los rascacielos.

0: A ver, ¿qué más dice? Buen día, Samuel. Muchas felicidades para doña Carmen, tu mamá, por su cumpleaños el día de hoy. Espero se la pase de lo mejor y que cumpla muchos años más. Y muchas felicidades también para mi tía Francisca Martínez por su cumpleaños este domingo. Dice, ni modo, hay que seguir comiendo molecito este fin de semana. Oye, ahí dile a mi cuñado Rafa, que hasta parece el guarura de Messi. Me estaba platicando la raza que ayer lo vieron cuando fue a recoger al abuelo. Dicen que hasta parecía Jorge Reynoso. Parecía Jorge Reynoso y Jorge Luque. Bien, enlentados. Que ahí pasaron rumbo a la laguna. Dice, dile que se vaya corriendo por el abuelo. Saludos y buen día. Dice, vámonos al mole allí con doña Carmen y el domingo allá con mi tía Francisca. Sí, vámonos tú, Lupe, vámonos. No, sí, este Rafa sí está peor que el guarura de Messi. Fíjate que el día que los miré aquí en Jalpan, tú, Lupe, pues le dije al abuelo que si me podía sacar una foto con él, pero primero este Rafa me estuvo así trasculcando que no trajera yo algo que le fuera a hacer daño, que le fuera a perjudicar al abuelo. Y luego cuando me acerqué al abuelo, ahí estaba Rafa así con bien listo, tú así, igual que el guarura de Messi. Sí, parece Jorge Reynoso, Rafa, con sus lentes. También se reporta a doña Nico. Buenos días, doña Nico.
1: Buenos días, un saluditos para Shelly, para Oliva, Ceci, Abelardo, Etelvina, Eninia, Constancio, Edith, para Loli Cigoyo, para Petra, don Abraham y familia, para Chencho, para Lupe, para Marce, don Martín, Kika, Oscar y Gaby. Saluditos a Maggie,

0: a Emma, a Fito y Camelia, a mis hermanas Nata, Toña, Lucy, Guille. Saluditos para todas las sobrinas y sobrinos, cuñados y cuñadas. Saluditos para Jocelyn y sus papás, para Don Elías Estrada y familia. Saluditos para Dula y Paulo. Saluditos para sus papás de Emma, para sus papás de Lolis, para sus papás de Shelly. Muchos saludos para ellos. Saluditos a Marce, a Germán, a Gaby. Saluditos para Raúl y su esposa. Y saluditos para todititos. Bueno, saludos para todos y aquí bien, gracias a Dios.
1: Bonito jueves, digo viernes, doña Nico. Excelente fin de semana. Son las 6:47, más música. Vamos a complacer a doña Enidia Muñoz. Hay que escuchar El Fronterizo.

El fronterizo a cargo de los auténticos de Hidalgo. Es otro mensajito. Buenos días, don Sammy. Muchas felicidades para su mamá por su cumpleaños el día de hoy. Que Dios la bendiga con muchos años más y le conceda larga vida al lado de toda su familia. Y ahí le pone las mañanitas. Saludos de parte de Elena Trejo. Doña Elena Trejo desde San José Carrizal. Gracias, gracias, doña Elena. También le manda saludos Fabián, mamá. Fabián de aquí de Carrizal de los Pernales. Que muchas felicidades, dice Fabián. Más música, maestro. Vamos a complacer a doña Eldelí. Doña Eldelí hoy sí se va a lavar los birriajos allá al arroyo. Vamos a escuchar La Pulguera, porque mañana nos vamos a la pulga, doña Eldelí. Yo voy a ver si encuentro un wíngaro. Todavía no puedo machetear bien yo, pero fíjese que ya, yo pienso que ya no voy a quedar ya bien de mi mano, doña Eldelí, porque así como para machetear un palo grueso, así duro, que esté macizo, sí me duele mi mano, siento que se me va a zafar. Pero así como para machetear, así leve, ramita suave, sí puedo poquito. Sí, pero como quiera, yo mañana voy a la pulga a buscar un wíngaro y a buscar más cassettes.

0: La Pulguera a cargo de Fito Olivares, complaciendo a doña Elda Elí. También se reportan de la calle Aguascalientes. ¿Qué onda tú, Hinojosa? Buenos días.
1: ¿Qué onda tu primo Nahual, tu Rubiate Escasiano, de Santiago Ramírez Pérez González? ¿Qué pasa, mis amigos? Buenos días. Bueno, pues que tengan un excelente día y que me las diga a ustedes, a todos que van en la 1200, y saluditos para todos sus reescuchas de la Unión Americana y México, en especial a todos en las montañas de allá de Florida, Virginia, Michigan. Saluditos de parte de Chambita para todos ellos, a los que conozco y a los que no conozco, de parte de Chambita, saludos para todos ellos. Cuídense mucho, que me los bendiga a todos, que acá su familia los espera, sus familiares los esperan. Cuídense mucho, acá lo esperamos con un pulmés y unos taquitos de Chambitas. Bueno, saluditos para su mamá, mis amigos, saluditos y bendiciones y feliz cumpleaños. Espero que se la pase al lado de todos sus hijos, sus seres queridos. Un saludito de parte de Chambitas, que Dios me la bendiga, mis amigos. Aprovecho su mamita ahorita que la tenemos viva. Aprovechenla. Aquí la visitarle rato, mis amigos. Dígame dónde nos vemos, si no vamos al Itacate. Y si no, llevamos unos taquitos de Chambitas. Bueno, saludos allá a Lupe Casiano, Turbiate Hinojosa, a Pollito Casiano, a la abuela Salomea, a su esposo Antonio Pérez, a Baltasar Casiano y a Luis Casiano, a Rogelio Casiano y a Fernando Cruz. Saludos a Cochiloco, mis amigos, saludos a Cochiloco, allá en las montañas de Montezumas, al capataz de ahí, de Loma Alta. No, hombre, no sé, parece que hay en Estados Unidos, dice, está ahí la raza al 100, parece Lupe. Saludos allá a Reina Guevara, la Reina de los Moles. Saludos a toda mi gente bonita de Rincón de Pisquintla. Saludos a Alcalandias Amarillas y a su esposa Isabel de Santiago y a Poli Casiano y Cruz Ramírez. Saludos al May, saludos al May. Saludos a Mari Semillitas, ahí en Paso de los Adobes. Saludos a doña Mari. Saludos a doña Teresita de Asilo Ancianos y a Emma Trejo. Saludos a Emma Trejo y a sus papás, Melardo, y a su mamá de Emma Trejo. Saludos, Dios me los bendiga. A ver si te puedes echar una rola, mis amigos. Yo creo que el viernes, 2x1, ahora no. Échate la de el

0: El Tao Tao, mi Sammy, y el una de las caras, Chatter Corre Caballo, para mi amar y semillitas, por favor, mi Sammy. Feliz viernes.
1: Feliz viernes.
2: Ay, también se llama Sammy Solitza, a Reina de Santiago, que va llegando a las montañas de Arcadia, de Florida. Bueno, ahí va llegando Solitza, ella y su esposo, hoy arriban a las montañas de Florida, Reina de Santiago.
1: Sale, pues saludazos.
0: Ay, saludos a tu prima, no me acordaba de tu prima. Saludos a tu prima, mi Sammy. Dios me la bendiga a tu prima. Y a todos tus reescuchas. Tener Americana y México. Y a los que no lo van a saludar, saludos a parte, chamitas.
1: A todos los de aquí, a todos los de allá.
2: No, hombre, ya que estás con unos defectos, le voy a echarte el colesterol, mi Sammy.
1: ¿El colesterol? Vamos a escuchar el colesterol ahorita. El colesterol. ¿Qué pasó, prima?
3: Ayer yo también le pedí un vinote, primo, y nomás hizo de la vista gorda, No creo que lo estoy regañando, nomás le estoy diciendo.
1: Ok, dijo Mayo. Sí, cierto, prima, ayer me pidió un vinotito la prima. Vamos a complacer a la prima con un vinotito. Son las 6:57.

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0: La boda de los Fuchi Fuchi. Ya son las 7 de la mañana con 7 minutos. Más saluditos. Dice, buenas, buenas, Sammy. Dice, pero sí puedes, dice, con un caguamón con la mano. Dice que. Ah, es que les decía que no puedo machetear bien. Dice aquí, pero sí puedes con un caguamón en la mano, con la mano. No, fíjate que no. También me da ñañaras que la vaya a soltar. Mejor la agarro con la otra mano. Ah, raza. Saludos, saludos. Hasta allá, hasta Texas. Allá por el este de Texas. Que se reportan. A ver, más saludos, dice otro mensajito. ¿Qué onda, Sammy? Buenos días, saludos para Lorena, para Josefina, para Carlos Silva, Antonio de Santiago, Silverio Ramírez. Dice, ponte mi apodo en el Queretano. Dice, y saludos a su mamá. Gracias, doña Oralia. Doña Oralia del Rincón de Pixquintla. ¿Qué onda? Buenos días, Samandoki.
1: ¿Qué hubo?
0: ¿Qué más? ¿Ya se llegó el viernes?
1: Ahora sí, se llegó viernes.
0: Ya.
1: Ah, ya, mañana, sabadito lindo.
0: Y querido.
1: Digo, don este panadero, ¿qué le vamos a hacer si es puro hueso?
0: Sí. Ah, raza. Que ya se... Ya se cortó la llamada, May. Se cortó la llamada, May. A ver, es otro mensajito. Buenos días, don Sammy, al fin viernes. Ahí hice unas felicitaciones para mi tía Francisca Martínez y también para su mamá, don Sammy, que Dios las bendiga, de parte de doña Salomé Casiano desde Michigan. Gracias, gracias, doña Salomé. Ah, también se comunica doña Edith. También, que felicidades a mi mamá, dice doña Edith Muñoz desde Michigan. Dice otro mensajito. Bueno, ya don Sammy, saludos para Neidy, para Chido, para Flora, para Anita, Keilani, doña Reina, para Isita y a toda la familia Jiménez del Zorrillo. Y dice, ahí me pone una canción de Los Caminantes y una de Los Terribles. A ver si quién quita. Buenos días, saludos para toda la gente del Rincón, en especial a mis papás Miguel Martínez y Liboria de Santiago, también para mi tío Antonio de Santiago, a mis tíos Carmen, Raúl, Alfonso de Santiago, saludos también para don Constancio de Santiago, a mis tíos Inés y Gabriel Martínez, saludos de parte de Laura, y si ahí póngame una canción de Los Tigres del Norte, ahí la que caiga. Bueno, ya don Samuel, saludos para usted y su familia, gracias. Saludos para mis papás, Pedro Tavera y Tatiana González. Gracias a Dios, dice, ya están de nuevo en la casa. Saludos a mis hermanas, mis sobrinos, sobrinas, cuñados. Saludos a doña Candy, a don Susano, a doña Margarita, a don Pedro, a doña Oliva y a su familia. Y se ponga la canción Mi Primer Amor, de parte de doña Antonia Muñoz. Y aquí Traslomita. Vamos con más música.

0: El colesterol, complaciendo al Chambas Ríos. Dice aquí, un saludo para mis hermanas Catalina, Herminia, Roberta, Esperanza, Isidra. También a mis sobrinas Araceli, Elena, Susana, Pánfila, María de la Luz, a Lidia, a Marta, para Miriam, Elena y a toda mi familia. Saludos para mis primas Pánfila, Antonia, Nicolasa, Magdalena. También para todas ellas que escuchan en San José Carrizal, San Agustín. Y también en aquí en Carrizal de los Sánchez. A mis cuñados Francisco Ramírez, a Fabián Trejo, Reinaldo Tavera. Ahí les manda saludos doña Mari. Desde aquí lo estamos escuchando, don Sammy, como que se escucha desmayado. Sí, doña Mari. Fíjese que no me quería levantar hace ratito. Dice, y saludos a mis sobrinas, Lorena, a su esposo, que escuchen en Santa María de Álamos, que también vinieron a pasearse de San Antonio, Texas. Dice, aquí andamos con mi hermana Isidra, venimos a visitar a mis hermanas. Aquí pura belleza, don Sammy. Dice, póngase algo de armonía huasteca. Saluditos, doña Mari. A Isidra y a toda su familia allá en San José Carrizal, que andan de visita. Sí, pura belleza, pura belleza. Dice, buenos días, Sammy, finalmente ya es viernes, falta menos para el lunes. Saludos para ti y a toda la plebada que te escuchan aquí y allá y a lo largo y ancho del mundo mundial, dice Chris Rodríguez. A ver, ya se reporta de nuevo el May. Se subió a un árbol para agarrar señal el May. ¿Qué pasó, May? ¿Ese artículo se cortó?
1: Ah, sí, se cortó.
0: Despégate poquito del radio.

0: sí. oye.
1: Sí.
0: Ya, bueno.
1: Sí, dime.
0: Ya hace días que no escuchamos la canción esa de 20 mujeres de negro, hombre. Por ahí te la encargo, porfa.
1: Órale, May.
0: Sí, ahí para saludar al Chambitas y a Piedra, Manantiales y a Don Elías. Y un saludo para ti, Samuel, y ya que es viernes.
1: Es viernes, May.
0: Sí, y el cuerpo lo sabe. Y dijo Don Este que vende pan, ¿qué le vamos a hacer si es puro hueso?
1: Sale, May.
0: Sale, Samuel.
1: Buen día, May. Ah, que estaba así leyendo la carta de Cris Rodríguez, que se reporta desde la Florida. Ah, que saludos para todos, dice, en todo el mundo, a lo largo y ancho del mundo. Dice, saludos para mi hermosa madre, también a mis hermanas, que seguro andan ya con su chupiliento a todo lo que da para escuchar al Sammy. Dice, a tu mamá, felicidades a tu mamá, gracias, Cris. Dice, saludos al Chambitas, que siempre manda saludos a los de acá, de los rascacielos. Dice, ojalá un día no tan lejano conoceremos a toda esa gente famosa de la 1200. Y ahí ponle play a una de Matamoros. Ahí dice, la que quiera, saludos y buen fin de semana. Gracias, Cris. Excelente fin de semana. Se reporta también desde los rascacielos, Lupe. Bueno, ya hace rato que se reportó, pero se vuelve a reportar. Dice Samuel, ahí dale las gracias, dice, a todos los que han dado sus condolencias para el amigo Antonio Gracia Muñoz. Gracias de parte de sus hijos que ayer estuvieron escuchando el programazo, dice que le gustaba a su papá. Gracias de parte de mía también, que aunque no era de la familia, si siempre fuimos buenos amigos y estuvimos con él en sus últimos días. Creo él también, dice, estaría muy contento con el afecto de cariño que le mostraron ayer. Y hoy toda la familia de la 1200. Gracias, y ya, y si puedes, ponte la de México lindo y querido. Sale, Lupe. Dice otro mensajito, buenos días, saludos. Dice, ponte un lugar bonito con realeza de la sierra para escucharla acá por el Quirambal. Dice, todos los días te escuchamos, muchas gracias. Dice otro mensajito, muchas gracias por la canción, Don Sammy. Dice, híjoles, y yo que lo iba a invitar a la leña, dice Doña Elda Elí. ¿Qué pasó, May?
0: Dijo tu prima, se me había pasado, hombre. Oye, es que ayer estaba, me di cuenta que está cumpliendo años tu mamá.
1: Oh, sí, May.
0: Mira, es que en que no la conozca, como el otro día que pues no nos conocíamos yo y tú, pues ahí por ahí le mando unos saludos y unas felicitaciones, que se la pase bonito y que tenga buen día.
1: Sale, May, gracias.
0: Órale, Samuel.
1: Ahorita mi mamá te está escuchando.
0: Ah, sí, no, pues hay que se la pase bien ahí, pues ni modo que no le vayas a dar abrazo, Samuel.
1: Pues sí, ni modo que no.
0: No, pues es que fíjate que la verdad, bueno, yo de mi parte me siento muy orgulloso porque yo ya tengo mi madrecita bien y pues se siente uno bien, ¿verdad? Que tengo uno su mamá. Y ¿sí? Todavía. Sí, órale, por ahí le dices que, por ahí le mando un saludo muy afectuoso y que se la pase bonito.
1: Gracias, May, de tu parte. Te puedes decir que May tiene unos guajolotes ahí. Ah, sí, que decía Doña Elda Elí que apenas me iba a invitar a la leña. Dice, pero no hay fijón. Yo la hago y usted carga al caguamo. Me parece bien, Doña Elda Elí. Dice, pues bonito fin de semana, hidrátese bien. Mire que está fuerte el calor y yo creo que ya mero entramos a la canícula. Dice, supongo que sí sabe qué es eso. Fíjese que he escuchado mucho, Doña Elda Elí, a lo largo de mis años he escuchado que la canícula, pero nunca la he entendido bien. No le he entendido eso de la canícula. Yo sé que es un fenómeno climático, ¿no? Que a veces entra con agua, dicen, o a veces entra con mucho calor. En fin, dijo Capulina. Pero es un fenómeno climático, es la canícula. Son las 7:20, me piden algo de los caminantes, ¿verdad? Allá por el Zorrillo.

Solo los tontos, los caminantes. Dice otro mensajito. Buenos días, Samuel. Dice, ahí complace con las fuentes de Ortiz. Dice, bueno, saludo a nadie. Es que no hay tiempo, dice, ando muy ocupado y además acabo de despertar. Hoy se me pegaron las cobijas. Saludos, Quirino. Quirino Muñoz. Entonces andas modorro todavía, Quirino. A ver, dice otro mensajito. Saludos a San José Carrizal, allá para Doña Antonia Tavera. Yo pensé que estaba acá en La Laja, no, anda de gira Doña Toña, allá por San José Carrizal. Dice, saludos, don Sammy, para mis papás, Pedro Tavera y Tatiana González. Gracias a Dios, ya están de nuevo en la casa. Saludos para mis hermanas, mis sobrinos, sobrinas, mis cuñados. También a Doña Candia, a Don Susano, a Doña Margarita, a Don Pedro. Ellos sí me escuchan aquí en La Laja. También a Doña Oliva y a su familia allá en Capulina, de parte de Doña Antonia Tavera. Qué bueno, Doña Antonia, que ya están por allá sus papás, Doña Tatiana, Don Pedro Tavera, allá en San José Carrizal, otra vez, nuevamente en el hogar. Se siente chido, ¿verdad?, cuando uno anda afuera y que uno llega a casita. Se siente uno al chas, chas. Dice Samuel, muy buenos días. Fíjate que, dice ahorita que dijiste de tu mano, yo me fracturé una mano y fue la derecha y se anduve con yeso siete semanas. Y ya no me quedó bien mi mano y se quedó sin fuerza. Doña Manuela Yañez, sí, y luego dicen que ya no quedan bien, doña Manuela. Pero fíjese que yo llevé un golpe aquí por la sien, doña Manuela. Y a ese golpe sí todavía me duele. A veces cuando me estoy bañando me tallo y me se me olvida que me duele. Y me doy unos tallones y... Digo yo, ay, hijo, es que se me olvida, me duele aquí pegado a la ceja izquierda,

Dice aquí, saludos para ti, a Doña Oliva y a toda la audiencia de la 1200. Y a ver si puedes ponerla de jabón de olor. Y feliz fin de semana, Doña Manuela Yáñez. Gracias, Doña Manuela. Excelente fin de semana. Bueno, vamos con más música. Ahorita seguimos leyendo mensajes. Ya se está acabando el programa. Son las 7 de la mañana con 26. Me piden algo de los Tigres del Norte, ¿verdad? Está Laura. Creo que se reportan por allá del Rincón. Ay, la que caiga, dijeron. Pues la que caiga, ¿verdad? Vamos a escuchar a los Tigres del Norte. Voy a un corte a echarme un taco porque ya me dio hambre.

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Ya de regreso, son las 7 de la mañana con 36. Dice aquí, saludos a Lupe Casiano, a Rascu Ponce, a Constancio de Santiago, a Abelardo Muñoz, a Lomé Casiano, al pariente Toño Pérez, al pariente Said Pérez. Saludos a doña... ¿quién? A doña Leonor Flores, a doña Raquel, doña Toñita, doña Nico Plasencia, don Loreto Andablo, al primo Maya Andablo, para Dula Andablo y familia, para Chuchito Olvera y a su mamá Natalia, también a su papá. Saludos a doña Rosalina Mendoza, digo Morán, doña Rosalina Morán, también a doña Rosalina Mendoza, que también es parte de la hiper super megalista, doña Rosalina Mendoza de Pide la Cuesta. Doña Rosalina Morán, me escucha en el Hawái. Ahí les manda saludos Chancho Pérez. Dice también al buen amigo Lupe Lugo, al amigazo Samuel Tavera, Juan Tavera también allá en San José Carrizal, de parte de Chancho Pérez. Bueno, ya don Samuel, saludos para Salomé Casiano, que anda en la pizca de las que pachecas, dice por acá por Bengor, en Michigan. Saludos doña Salomé de parte de doña Edith. Sammy, buenos días, aquí reportándome. Saludos para todos los roamaleteros que andan tras del volante. Dice, ponme la del taxista de Ricardo Arjona. Saludos al Felipollo y a su fuego norteño de parte de Tori. Buenos días, don Sammy. Saludos a toda la gente del Quirambal. Dice, ponga la canción de Te Volvería a Elegir. Saludos, mi gente del Quirambal. Muy buenos días, mi querido amigazo Aso. Feliz y bendecido viernes para ti y a toda la concurrencia. Feliz cumpleaños para tu mamá. Que Dios la bendiga con muchos años más, llena de mucha salud. Y bendiciones también para todas las personas que están cumpliendo años. Dice, y también saludos a mis queridos padres, el señor Medardo Trejo y la señora María Loreto Mendoza. A mis hermanos, sobrinos, cuñadas, cuñados, toda mi familia, donde quiera que se encuentren, mi gente bonita de Matzacintla, a mis amistades, a Lolis, a su esposo, a sus padres, Lupita y Fausto, a sus queridas tías, también a mi querida amiguita Chely León y familia, a mi querida Pima, doña Oliva Mendoza y a su familia, también a doña Raqui, Toñita Plasencia, para el señor Abelardo Muñoz, Chancho Pérez, doña Nico Plasencia, a su esposo, don Loreto Andablo, a sus hijos, Dula, Maye y Héctor. También saludos para Nati Montoya, para Erika León, para mi amiga Elda Elí. Saludos a don Epifanio García de Aguamarga. También para mi cuñado Antonio Rubio. Saludos para Blanquita, tus hijas Andreyita, Elitzi y Samantha. Dice, tu nueva bendición. Gracias, gracias Emma. Dice, también saludos para mi sobrinita Jocelyn y a su hermana, a sus papás. Saludos para Fidelina Concha, a Sofía, para Merced de Matzacintla. También para el Chambitas, para el Guapo de la Sierra, a doña Teresita Reséndiz y a todos los que la acompañan en el asilo. Bendiciones para ellos. Y para Andrea de la Alberca. Y sin faltar a mi querido amigazo Aso Samuel Hinojosa Salas Pérez Casiano Trejo Mendoza y sus 1200 apellidos. De canción, dice, ya ni hablamos porque me vas a decir que ni cuando me reporto temprano, si no me la pones, menos ahorita. Pues sí, Emma. Dice, pero si quieres, pues, y si quieres, y si hay tiempo, dice, y si quieres hacerlo y no tienes flojera, dice, ponme una de las que me gustan. Dice, ahora sí te hice leer, ahora sí, Emma. Y yo que quiero evitar la fatiga. Bueno, vamos con más música, ahorita seguimos leyendo. Son las 7:39, voy a complacer al Mai porque ya se va la chamba el Mai. Pues qué le hacemos, ¿verdad, Mai? ¿Qué le hacemos si es puro hueso?

0: Complacido Maite Rubiate Hinojosa, 20 mujeres de enero a cargo del Potro Zacualtipense. A ver, más saludos, también se reporta la prima. Buenos días, prima, buenos días.
1: Hola. Hola, buenos días, primo, buenos días. No me fastidio de saludarlo, ¿eh? Miren, por allí, un saludito ya para doña Telvina, doña Díaz, doña Emilia, a los Abelardos. Saluditos también para doña Toñita, a Brian, a doña Natalia, a doña Guilla, a doña Raque, a doña Lucina. Saluditos también allá para don Oscar y familia, a don Lupe, y también saluditos para Maye, don Crescencio, a doña Antonia de allá de aquel lado del Charcote, y la de aquí de La Laja. Saluditos a mi comadre Tatiana, a don Pedro y a toda su familia, Saluditos allá también para don Porfirio, a doña Adelina, a doña Esperanza. Saluditos a doña Benita, a doña Margarita, a doña Amalia, a Marcela, a doña Gloria, a doña Edisideria. Saluditos a don Mauro, a doña Eva, a doña Zenaida. También saluditos allá a doña Candy, a doña Janet, a doña Manuela. Y saluditos allá para la prima y a toda su familia, Y saluditos allá para el Chambitas. Y de nuevo muchas felicidades para su mamá, Saluditos allá a Blanquita, a Milagrito, a Andreyita. Andreyita está bien envuelta con el xolote todavía. Ay, ven ahí ella. Bueno, saluditos para don Elías y toda su familia. Saluditos a Kika, a Cheli y a toda la familia, a todos los bien. Saluditos a doña Nati Montoya y toditita su familia. Saluditos allá a doña Dominga de la Piedra Grandota. Espero que estén bien. A doña Inés, que tiene mucho que no se reporta también. Bueno, saluditos para todos, todos los de allá y todos los de acá, deseándoles un bonito fin de semana, bonito viernes. Y ahí, si Dios nos da licencia, nos escuchamos el lunes, y si no, otros, no nosotros, Bueno, ya no le pido canción porque, pues, al mejor pilón, ahí de ahí si se puede, bien. Y si no, al otra dijo la bailadora. Saluditos para todos, y deseándoles un bendecido día, bendecido viernes,
0: Gracias, prima, gracias. Ánimo, que ya casi es viernes otra vez. A ver, ¿qué más? Dice Chris Rodríguez. Sammy, dice, ese programazo ni dura. Dice, no dura nada. Parece que apenas empezó y dice, ya se va a acabar. Pues sí, tú, Chris, ya se va a acabar. Dice, oye, es cierto lo que dicen, que lo bonito dura poquito. Saludos a Lupe Casiano. Y pues no queda más, dice, que seguir adelante con lo que quede. Ya que más, dice Chris, y que en paz descanse el amigo Colmena. Dice aquí, me acuerdo la última vez que lo vi, fue de lejitos y me dijo, ¡Hora Hinojosa! Dios lo tenga en un lugar bonito. Vale, Chris Rodríguez desde la Florida. A ver qué más, doña Nedelia también se reporta. Dice, bueno, ya don Sammy, muchas felicidades a su mamá, que Dios la bendiga con muchos años más de vida, al lado de toda su familia. Y saludos a mi familia aquí en La Hierbabuena, a mi familia González Tavera allá en San José Carrizal, y a todas mis amistades de parte de doña

Doña Nedelia González de la Hierbabuena. Buenos días, don Samuel. Dice aquí, la canícula es cuando, dice, me decía mi abuelo, dice, mi abuelo Jorge, que las víboras no miran. Dice, andaba con él allá en su potrero por las joyas, encontré una cascabel y sí me persiguió, dice que le corro por mi abuelo, dice, le miró el cascabel, dijo que tenía 9 años, que alguien que sepa y se comente. Atentamente, yo, el tinajeño Rincón, dice el tinajeño. Buenos días, Samuel, saludos a doña Oliva, para Emma, para Dula, Toña Plasencia, doña Nico, don Loreto, a Chencho, a todos de parte de Abelardo Muñoz, desde Michigan. Hola, buenos días, dice, saluditos a mi amiguita Isabel Velázquez, y muchas gracias por los chiles cascabelillos que me mandó, y también los coyoles. Bonito fin de semana, dice Sammy, con tu familia, gracias doña Susi. Dice, por ser la última, dice, compláceme con una canción bonita, de esas que llegan al corazón. Saludos a toda mi gente bonita de San José Carrizal, principalmente a mi mamita, que la quiero mucho, de parte de doña Susi, desde la ciudad de Querétaro. Más música, son las 7:47, voy a complacer a doña Antonia Tavera, que me escucha precisamente allá en San José Carrizal.

Medio Ávila. Dice, oye, oye, Samuel dice que le sobró agua de horchata al gordo, que vayas al recalentado también. Dice acá Oscar. Saludos, saludos, gordo. Dice, buenos días, a mis saludos para doña Yolanda García, que escucha todos los días allá en el Quirambal desde tempranito. Ahorita está el radio a todo lo que da. Dice, ponte una de las jilguerillas, la de ojitos verdes. Saludos allá en el Quirambal. Gracias, doña Yolanda García. Ya casi estamos abrochando el programa. Voy a complacer a Cris Rodríguez allá en la Florida.

0: Directamente desde Jalpan de Serra, el grupo Matamoros. Saludos al profe Martín. Bueno, el profe Martín era de la Lagunita, creo, pero hace mucho que está viviendo aquí en Jalpan. Ahí quedó tu canción, Cris. Bueno, dijiste que la que fuera con Matamoros, ¿verdad? Pues ahí escuchamos a Matamoros. Vámonos, ¿verdad tú? Vámonos.
1: ¡Vámonos!
0: Vámonos. Muchas gracias. Que tengan un excelente viernes, excelente fin de semana. Dice aquí muchas gracias a mi cuñado Noé y a mi sobrino Hernán Ledesma, que fueron por los chiles a casa de doña Isabel, dice doña Susi. Fueron por los chiletos. Vámonos, los dejo con esta última canción. Un lugar bonito. Saludos, mi gente del Quirambal. Nos escuchamos el lunes. Bonito fin de semana.

Llegamos al final de esta emisión, el programa que traspasa fronteras. 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
2: Dejá que atiendo yo. Hola.
3: La putita de tu amiga no quiere atender, ¿eh?
4: Decirle que no rompa los huevos, que la vamos a hacer mierda.
2: ¡Pará! ¿Qué mierda sos, hijo de puta?
4: Que deje la cosa como está. Que no remueva la mierda, porque la mierda la va a tapar a ella. Y a vos también, de paso.
5: ¿Qué pasa ahora?
4: Nena, tenemos que hablar. Sé lo que estás buscando, pero es peligroso. Tenemos que hablar.
5: ¿Ahora tenemos que hablar? ¿Qué? ¿Me vas a contar ahora cómo son las cosas?
4: Solo quiero advertirte.
5: No tenés nada que advertirme. Mira, si me vas a decir algo que me ayude a encontrar a mi familia, hablamos. Si no, no. Olvídate.
2: Tu papá, imagino.
5: No es mi papá. Mi papá está desaparecido.
2: Perdóname, negra. Quise decir...
5: Sí, Dante. Perdóname vos.
1: Ella es Catalina, pero también podría ser tú.
6: Oye. ¿Qué pasó?
7: Hablé con la hija de Raúl Torres.
6: ¿Sí? ¿Y qué pasó?
7: No, pues no tan bien. Fue muy cortante, demasiado. Me dijo que su papá está algo así como aislado de la vida pública, que no toma llamadas, que no recibe cartas. Y si a Julia la buscamos por el lado de la asociación esa donde trabajaba.
6: Pero si ya no existe.
7: Ah, pero Amparito sí existe.
6: ¿Amparito, la secretaria de mi abuelo, dices?
7: Sí. Buenas tardes.

0: mi nombre es Juan López Campo y...
1: ¿Qué me dice de Julia? Por favor, dígame. Está bien. No me diga que otra vez se puso mal.
0: No, no. No es que le tenga noticias de ella. Más bien es que la estoy buscando.
1: Ah, entiendo. Pues, ¿desde dónde llama?
0: De aquí, de la Ciudad de México.
1: Ah, por un momento pensé que... Bueno, menos mal.
0: ¿Usted sabe dónde está Julia? ¿Qué ha sido de ella?
2: Él es Juan, pero podría ser cualquiera de nosotros.
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4: No, negra, en las oficinas del Ministerio de Defensa.
5: Buenos días. Necesitaría datos para ubicar al general Torres.
6: Mira, te van a decir que quizá no se encuentra en el país. Vos insistí que desde la agrupación de madres vamos a hacer nuestra búsqueda.
7: Yo dije las cosas como están.
6: No, señorita, no podemos dar información al respecto. Debe contar con la autorización del servicio de información.
7: No remueva la mierda.
5: Ya preguntamos por todos lados y es como si el tipo nunca hubiera existido.
7: La mierda la vaca para él.
4: ¿Por qué no crees que se haga público tu caso, Cata?
5: Tengo miedo, dudas, sentimientos encontrados, no sé.
6: ¿Cómo dijo que era su nombre? Si dijo una dirección y un teléfono...
5: No,
7: vamos,
5: gracias.
7: A hacer
6: ¿de qué tenés miedo? De esos hijos de puta que te amenazan. Vamos a denunciar.
7: La vamos a hacer.
5: Sí, esos tipos están en todos lados. ¿Cómo supieron mi número?
7: Vamos
6: el miedo, es tu peor enemigo.
5: Sí, pero hay que tener cuidado también.
6: ¿Y para qué estoy yo?
7: La vamos a hacer mierda.
6: ¡Vos también!
0: Ah, seguro, ese debe de ser él. ¡Ey, maestro! ¡Ay, qué tonto soy, es ciego! ¿Maestro Ojeda?
8: ¿Sí?
0: Juan López, maestro. Mucho gusto.
8: Mucho gusto, Juan. ¿Lleva rato esperándome?
0: No, lo suficiente para verlo entrar, nada más.
8: Bien, bien. ¿Ya tiene mesa?
0: Sí, maestro, de este lado. Permítame.
8: Gracias, no es necesario. ¿Algún escalón?
0: No, no. Aquí estamos ya. Donde guste.
8: Bien, Juan. Es un gusto conocerlo. Y me va a perdonar que no comience yo el encuentro con una plática ligera.
0: Está bien. A lo mejor después habrá tiempo para conversar.
8: Le pido que antes de que me cuente cómo llegó a mí buscando a Julia Vallejo, me saque de una duda muy urgente.
0: Hábleme de tú, por favor.
8: Muy bien, Juan. Hablémonos de tú.
9: Buen día. ¿Qué van a tomar?
8: Para mí un café express con doble carga, por favor.
9: ¿Y para usted?
0: Un sencillo, por favor. Con 3 de azúcar.
9: Muy bien, enseguida se los traigo.
8: A ver, Juan. Por teléfono me dijiste que estabas relacionado de algún modo con la búsqueda de la sobrina de Julia.
0: Sí.
8: ¿Tienes algún dato sobre ella? ¿Sobre su paradero?
0: No, lo siento, de eso no sé nada.
8: Es una pena.
0: ¿Quiere decir entonces que no la ha encontrado?
8: Desgraciadamente no. A pesar de que hoy las cosas en Argentina son distintas, a pesar de los esfuerzos de varias organizaciones, nada. La sobrina de Julia parece haberse esfumado, como tantos otros.
0: De verdad lo siento.
8: Pero a ver, dime qué tienes que ver tú en toda esta historia.
0: Bueno, yo directamente no tengo mucho que ver, pero mi abuelo sí. La historia es larga y tiene lagunas enormes, pero mi abuelo apoyaba algunos programas de acción social, entre ellos a Educam.
8: ¿Y quién es él?
0: Alberto López Aja, se llamaba.
8: Alberto López Aja. ¡Claro! ¿De Grupo Loa?
0: Sí, el mismo. Verás, mi abuelo murió hace algunos meses.
8: Lo siento. No sabía que había muerto.
0: ¿Lo conociste?
8: Sí. Lo vi en alguna reunión. Pero Julia le escribió durante años con una regularidad impresionante.
10: Vamos a ver. Están ladrando los perros a lo lejos, le ladran a la noche, y puede ser que estas líneas mías no sean sino ladridos de un animal que usted no alcanza a ver. De algún modo, mis cartas se levantan también contra los...

0: oscuridad en que camino.
1: Cuiraba.
0: Cuiraba, Agustín.
1: ¿Qué haces, Sura?
0: Escribiendo.
1: ¿Escribiendo qué?
0: Una carta.
1: ¿A Buenos Aires?
0: No, a la Ciudad de México.
1: Otra más. Ay, Julia. Pero si el hombre no te ha respondido ni una.
0: Eso no importa, mi amor. Es lo mismo que con el trabajo acá. No se ven frutos prontos, al menos no grandes frutos. Pero hay que seguir llegando como el agua, Agustín. Por cualquier hueco. ¿No es eso lo que tú dices?
1: Me imagino que sí, Sura. Puede que tenga razón.
0: Me gusta cuando me llamas Sura. Háblame en tarahumara.
1: Tengo que enseñarte. Si no, ¿cómo vas a andar por todo Sisoquichi de ranchería en ranchería?
2: ¡Jo!
3: ¿Qué? ¡Ay, Federico! Atendelo.
2: No, no tenemos nada de qué hablar.
3: Vos sabés que nunca fue santo de mi devoción, pero capaz quiero recomponer.
2: ¿Perdón? ¿Vos lo ves acá? No, bueno, yo tampoco. Se va a cansar de hacerlo sonar. Y por mí, que deje todos los mensajes que quiera.
4: Adelante, por favor. ¿Por qué asunto viene?
3: Venimos a radicar una denuncia.
4: Perfecto. Acérquense por acá, por favor. Catalina Caleri, mayor de edad, soltera y vecina del barrio de Flores. Con vivienda cita en Avenida Rivadavia 7236, comparece ante la División Cuartel Octavo Flores en el día de la fecha y expone que el día 11 de junio próximo pasado recibió numerosos llamados telefónicos anónimos con voz de sexo masculino injuriando y amenazando de muerte a la citada y que por tal motivo se solicita se intervenga el teléfono informándosele por quien suscribe oficial sumariante a cargo comisario Rodolfo Ricardo Frete que tal diligencia deberá ser interpuesta ante juzgado competente de acuerdo a jurisdicción correspondiente. Atienda si quiere, señorita.
2: No, no se preocupe, no es importante.
4: Bien, retomemos entonces. Conforme al procedimiento se deja constancia de denuncia en el día de la fecha. ¿Estamos?
3: Bueno, muchas gracias, ¿eh?
4: Muchas gracias. Buenas tardes.
3: Bueno, ya está. Al menos queda registrado que alguien te está jodiendo.
5: Che, al menos fíjate que te dejó el mensaje.
3: Llamó como 4 veces.
2: Ni que fuera tu novio.
3: Ni Dios permita. Me gustan morochos y peludos, más rubias y lampiños.
2: Sí, a mí también. No sé por qué me enganché con él. Pero bueno, a ver.
6: Catalina, por Dios. Es la centésima vez que te llamo. No sé que estás enojada, pero no me vas a atender más. Sabes que a pesar de todo estoy. Te amo. Beso.
3: ¿Podrías? ¿Ese va a salir? 2 cafés. ¿Cafés, no? Sí, 2 cafés. Gracias.
5: Bien.
3: Bueno, ¿qué te dijo Federico?
2: Que está muerto con vos.
3: No, pedazo de loca. Dale, decime.
2: Nada, lo de siempre. ¿Qué quiere? ¿No lo he conocido? ¿Pero de dónde llama ahora? Escúchame, Federico Urquiza. ¿No entendés que no tenemos nada que hablar? ¿No lo entendiste todavía?
6: La que no entiende sos vos. Te estaba diciendo que te dejé de romper las pelotas, pendeja.
2: ¿Quién es?
6: Esta putería me lo vas a entender. Así que ahora la señorita se denuncia y pedí que te intervengan en el teléfono. Último aviso. La próxima agárrate con aviso de retorno o quedé terminar como tu viejo.
7: Express doble para usted.
1: Un favor. Póngalo acá, donde pueda tocarlo.
7: ¿Ahí está bien?
1: Bien, sí, gracias.
7: Aquí le acerco el azúcar.
1: No, no es necesario, gracias.
7: El sencillo para usted.
8: A mí sí déjeme el azúcar, por favor.
7: Aquí tiene, con permiso.
1: Gracias, señor. No sé cuántas cartas le habrá escrito Julia a tu abuelo. Quería ver si...
8: 74.
1: ¿Cómo?
8: 74. A menos que alguna no le haya llegado.
1: ¿Y tú cómo lo sabes?
8: Porque cuando murió mi abuelo encontré las cartas de Julia en su casa.
1: Entonces las recibió, desgraciado hijo de...

0: Perdóname, Juan. ¿Pero por qué no contestó ni una sola vez?
1: Eso no lo sé. Jamás habló con ninguno de nosotros sobre ellas.
0: ¿Pero y entonces para qué? ¿Por qué guardarlas?
1: Esconderlas, porque estaban escondidas.
0: ¿Escondidas? Perdóname, Juan, pero no tiene sentido. Si no quería que nadie las viera, las hubiera quemado, roto o tirado a la basura. ¿Dónde está?
1: En mi casa. Si a Julia le interesa, puedo hacerle una copia.
0: ¡Qué va! Julia escribía cada carta con papel carbón. Seguramente todavía tiene las copias guardadas.
1: Pero Julia, ¿dónde está? Quisiera conocerla.
0: Está muy enferma. Por eso me urgía saber si tenía noticias de su sobrina. Sería maravilloso que antes de morir pudiera ella saber algo.
1: Uy. ¿Tan grave está?
0: Sí. Cáncer. Lleva años luchando contra él.
1: Uy, lo siento.
0: No es la primera vez. Desde que estábamos juntos, tuvo una época muy mala. La operaron. Pasó por su quimioterapia y aparentemente estaba bien. Estuvo varios años muy bien después de eso. Luego nos separamos en octubre del 90 y ella siguió siempre con su trabajo en comunidades.
1: Entiendo.
0: Más o menos seguimos en contacto. Somos buenos amigos. Hace cosa de un año me llamó. Le habían encontrado un tumor en el pulmón. Estaba totalmente descorazonada.
1: Claro.
0: Se vino para acá. Yo la tuve en mi casa. La operaron y luego de nuevo sus quimios.
1: Lo lamento mucho.
0: No la conoces. No sabes lo que puede aguantar esa mujer. En fin, que no iba mal. Regresó a trabajar. Pero hace un par de meses vino a su chequeo de nuevo. Una cosa de rutina. Esta vez le detectaron un nuevo tumor en el cerebro.
1: Eso es complicado.
0: Un lugar muy complicado. Muy delicado. Inoperable. Ya no quiso quimios ni quiso nada. Se nos rindió la Julia. Regresó la Aurora y ya no quiere salir de ahí.
1: ¿La Aurora? ¿Dónde está eso?
0: En Oaxaca. En el municipio de San Juan Guichicovi.
1: ¿Y tiene algún teléfono? ¿Algún correo electrónico?
0: No, teléfono no hay en la Aurora. Ni señal de internet. Y si quieres mandarle algo, tiene que ser por correo postal. Domicilio conocido. Un día de camino puede separar a un pueblo un siglo en el tiempo.
1: Claro.
0: Tiene un correo y un celular para cuando se acerca donde hay señal. Pero la última noticia que tuve yo hace 8 días es que ya no sale de su casa. Además, ¿para qué querrías hablar con ella? ¿Tienes alguna esperanza que darle?
1: No sé. A lo mejor no puedo ofrecerle nada. No sé bien por qué, ¿sabe? Pero de alguna manera quisiera darle la ayuda que mi abuelo, por algún motivo que no entiendo, no le dio. Siento que es como una deuda de familia.
0: Es muy noble de tu parte, Juan.
1: Decirle que sí hay alguien que ha leído sus cartas, que llegaron a algún lado, que nos han movido por dentro. No sé. Que entendemos lo que siente.
0: Yo no sé si tiene caso, muchacho. Si quieres, si a ti te sirve de algo, te doy los datos, pero por ella, yo no sé si tiene caso ya.

0: ¡No!
1: Llego hasta acá.
2: ¿Pero esta es la dirección que le dimos?
0: ¡No! ¡Está una cuadra más adentro! ¡Pero hasta ahí!
1: ¡No voy!
0: ¿Cómo que no vas?

0: vidrio. Discúlpeme, pero a ver si me paga. Porque no quiero estar más tiempo parado acá.
1: Bueno, gracias. Acá tiene. Che, es la boca del lobo este barrio. Te juro que entre los llamados y esto tengo un carazo terrible.
2: Yo también, pero lo tenemos que hacer. Si el padre Humberto sabe algo, vale la pena correr el riesgo y venir a buscarlo.
1: Vamos por acá. Che, ese auto que viene allá atrás, ¿no anda demasiado despacio? No me gusta nada.
2: Sí, mira, vas por el medio de la calle, es lo más seguro. Salimos cagando de última.
3: ¿Cagamos? Corre que yo los entretengo. Corre.
0: ¡Corre, pendeja,
3: puta madre!
0: ¡Corre, Bowser! ¡Corre,
1: Cata!
0: ¡Corre!
1: ¡Y vos, puto de mierda, qué te hace!
0: ¡Soltame! ¡Soltame!
3: ¡Tomá, pajero!
0: ¡Soltame!
3: ¡Corre! Poné la capucha este que lo llevamos. Vete en el baúl. Y entra por la boca también, boludo, para que no grite. ¡Vamos, vamos! ¡Vamos que el gusano va directo para allá! ¡La encuentro, no!
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0: Son las 8 con 24 minutos.
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2: Hablemos de la leyenda de oro, el vals prohibido.
3: Dicen que hace muchos años, durante un elegante baile de gala, apareció un misterioso hombre vestido completamente de negro. Nadie sabía quién era, pero todas las mujeres querían bailar con él, especialmente una joven llamada Elena. Cuando comenzó el vals, la pareja giró por todo el salón mientras la música envolvía a los invitados. El extraño caballero bailaba perfectamente, aunque algo en él causaba miedo. Su piel era fría como hielo y sus ojos parecían brillar en la oscuridad. De pronto, una anciana gritó aterrorizada: "No bailes con él, es el diablo". En ese instante, el reloj marcó la medianoche. Las luces se apagaron y un fuerte olor a azufre llenó el salón. Cuando las velas volvieron a encenderse, el misterioso hombre había desaparecido. Desde entonces, cuentan que en algunos bailes antiguos, aún puede escucharse aquel vals, esperando su próxima víctima.
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Y llegó el ansiado viernes, viernes 10 de julio del año 2026. Qué gusto que nos acompañen y ojalá que se queden, la invitación como siempre, que se queden aquí hasta las 10 y media de la mañana. Ana, descansa, ya llega el día de mañana, ya llega mañana, pero aquí al programa llegará el próximo lunes. Gracias, queridos amigos que nos escuchan a través del 100.3 de FM, los que lo hacen en la sierra a través del 1200 de AM y, por supuesto, en el canal 10 de televisión. Nuestras redes para que usted nos siga: Ana Descalza en sus canales, en su canal de YouTube y en todas las redes, y a una servidora, En Confianza con Amelia. Ahí estamos a su disposición y de verdad muchísimas gracias por todos los mensajes y por todas las los comentarios que nos hacen llegar. Todo sirve, todo suma para que este sea cada día un mejor programa. El día de hoy vamos a hacer una sugerencia. Miren, señores, no es nada personal, pero resulta que muchas mujeres me han platicado que se quejan porque el marido, el novio, la pareja llega y un zapato, el otro zapato, un calcetín por acá, el otro calcetín por allá, la camisa donde se les ocurre. A ver, ¿qué no tenemos un lugar para la ropa sucia? Llámese cajón, bolsas. Hoy en día hay unas bolsas padrísimas para ropa sucia. ¿Qué trabajo les cuesta poner las cosas en su lugar? Si está sucio, se pone la ropa sucia. Si no, se cuelga. Porque de verdad parece mentira, pero bueno, en cafés de amigas es una pequeñez que ocasiona muchos problemas si la mujer es ama de casa. Ocasiona muchos problemas de, ¡ay! Cada vez que tengo que levantar un calcetín sucio de un lado y luego del otro. Y entonces luego dicen, ¿por qué estará de malas la señora? Pues pueden ser detalles tan simples como estos. ¿Qué tal si hoy ponemos la ropa sucia en su lugar? Está muy facilito. Hay un bote correspondiente en lugar de dejarla en el suelo. A veces la dejan en el suelo junto al bote. Luego, como canasta de básquetbol, le avientan a ver si cae. No cae, generalmente no entra. Es como el papelito en el cesto de basura. Atínenle, señores, en todo. Atínenle, por favor, y sobre todo hoy que estamos hablando de la ropa sucia va en el lugar de la ropa sucia. Así como ponga la basura en su lugar, ponga la ropa sucia en su lugar, por favor. Y digo, hablo de hombres porque yo en cafés con amigas es la queja de las parejas, pero seguramente habrá mujeres que también pues van dejando cosas por todos lados, no lo sé, probablemente. Así es que ahí está la sugerencia y gracias de verdad a todos los que nos sugieren. Si a usted hay algo que le molesta, algo que quisiera que comentáramos en este espacio, con mucho gusto háganoslo saber y nosotros aquí pues lo platicamos, lo comentamos, lo damos a conocer, a ver si usted

¿Usted está de acuerdo o no está de acuerdo? ¿De qué se va a tratar? Antes de qué se va a tratar el programa, vamos a hablar de un científico que de verdad cambió el mundo, y yo creo que a Nikola Tesla no le han dado el crédito que merece. Murió en la pobreza, un hombre que cambió la tecnología del mundo, no solamente de ese tiempo, sino hasta ahora. Estamos hablando de Nikola Tesla y por qué se le llama el genio que inventó el futuro. Él nació en Croacia en 1856. Nikola Tesla, uno de los científicos e inventores más brillantes y visionarios de todos los tiempos. Mientras el mundo de su época dependía del gas y del vapor, estamos hablando de 1800, segunda mitad, y del vapor, la mente de Tesla ya vivía en el siglo XIX. Él diseñó el sistema de corriente alterna que ilumina nuestras ciudades hoy en día, inventó el control remoto, sentó las bases de la radio y la robótica, pasó sus últimos años buscando la forma de transmitir energía y datos de forma inalámbrica y gratuita para todo el planeta. Tesla se enfrentó en una feroz batalla tecnológica y comercial contra Thomas Alva Edison. Edison defendía la corriente continua, que era costosa y era peligrosa a largas distancias, mientras que la corriente alterna de Tesla demostró ser infinitamente superior y eficiente, ganando la batalla que definió el mundo moderno. Sin embargo, a Edison todo el mundo lo reconoce, pero de verdad hay mucha gente que no sabe lo que hizo Tesla. En el año de 1900, Tesla ya describía con precisión exacta lo que hoy conocemos como el teléfono celular, asegurando que en el futuro un hombre podría llevar un dispositivo en el bolsillo para ver videos, escuchar música y comunicarse instantáneamente con cualquier parte del mundo. A pesar de que murió en la pobreza, esto da mucha tristeza que genios como Tesla y como tantos otros murieran así. Muchos de sus inventos fueron atribuidos a otras personas en su momento. El tiempo puso a Nikola Tesla en el lugar que le correspondía, el del genio incomprendido que no trabajaba por dinero, sino para regalarle el futuro a la humanidad, pues un reconocimiento al que se lo merece, y en este caso hablamos de Nikola Tesla en un día como hoy. ¿De qué se va a tratar el programa? Amigos, dejen de automedicarse. El doctor Benito Escutia, que de verdad es un genio de la medicina, ayer estuve en un desayuno y alguien comentó del doctor Escutia y otra persona dijo, ¿qué creen? A mí me salvó la vida el doctor Benito Escutia. Él es infectólogo, es colaborador y es padrino prácticamente de este programa, porque fue la primera entrevista que hicimos en RTQ fue con el doctor Benito Escutia. Estábamos saliendo del COVID y él como infectólogo, bueno, pues siempre nos da muy, muy buenas recomendaciones y nos habla de la verdad, porque luego empezamos con que dicen que el brote, dicen que ahí viene, dicen que está otro peor. Bueno, escuchemos pues de la voz de los expertos lo que la verdad es y no es. Y hoy vamos a hablar de la verdad sobre el antibiótico. ¿Qué pasa con los antibióticos en nuestro cuerpo? ¿Por qué hoy necesitamos una receta médica de nuestro cuerpo para combatir alguna infección? Fíjense que con mucha tristeza el otro día alguien me decía, yo sé de una farmacia en donde ahí le das un billetito y te venden el antibiótico que quieras. Yo decía, pues qué tristeza, con ganas de demandar a estas farmacias, y qué pena por las personas pues que sobornan para mal de ellos. Entonces, cuidado con los antibióticos. No se trata de conseguir un antibiótico, se trata pues de curarnos y de no hacer que el mundo empeore, porque si yo me tomo un antibiótico que no necesito, estoy atacando al mundo entero. Imagínense la cantidad de personas que vivimos en este planeta y que nos podemos tomar medicamentos que no necesitamos. No solo no nos van a hacer bien, sino que estamos dañando. Así es que Benito Escutia, el día de hoy, aquí no se prescriban, por favor. Estrategias para salir de deudas. ¿Cuántos tienen deudas? Aquí ya no levantan la mano. Tú no, qué bueno, tú sí. No, pues muchos tienen deudas. La verdad es que es un país que frecuentemente compramos a crédito. Y si tú debes algo, que compraste algo a plazo sin intereses, bueno, pues tienes la deuda que tienes que pagar lo que compraste, ya sea
una playera. Yo creo que muchos de los mexicanos tenemos deudas. Hoy nos va a platicar Isra Viz cómo hacerle para salir de deudas. Carla Santana, de Biología Molecular Diagnóstica, nos viene a platicar. Hay un estudio en donde usted puede saber si tiene como predisposición a padecer cáncer. No quiere decir que necesariamente, pero pues es un estudio interesante. Siempre vivimos con esa palabrita.

Bueno, pues entonces tomar medidas, no sé si se puedan medidas preventivas, pero la doctora Carla Santana el día de hoy nos va a platicar de esto y de muchos más. Sandy Mora es maestra en desarrollo del potencial humano y me encanta platicar con Sandy Mora, y el día de hoy nos va a contar esto de cómo estás de verdad, porque normalmente te preguntamos, hola, ¿qué tal? ¿Cómo estás? Bien. ¿Y tú? También bien. Ya, se acabó, fin de la conversación. Pero ella nos va a dar 3 acciones contra la infelicidad. Yo creo, personalmente, es una opinión, que la felicidad no puede ser continua. O sea, hay momentos de placer intensos, hay momentos felices, hay días felices, hay ocasiones, hay eventos, pero una felicidad continua, no te puedes levantar y ¡ay, qué feliz soy! ¡Viva, vive! Y muerto de la risa. Pero sí hay acciones que nos pueden llevar a quitar la infelicidad, porque también creo que hay personas que se acostumbran a ser infelices como si eso fuera gracia o como si se fueran a ganar el cielo. Se acuerdan aquellos que tú sufres ahorita y ofrécelo y después te va a venir, te va a ir mejor en la vida. Bueno, hay muchas creencias, hay muchas religiones, pero si usted es infeliz, de verdad cree, si hay un ser superior, que muchos creemos con el nombre que ustedes quieran, ¿usted como padre quiere que sus hijos sean infelices? Yo no creo. Yo creo que venimos a este mundo a ser lo más felices posible, a solucionar conflictos y a llorar cuando es necesario llorar, pero en los momentos en donde hay alegría, hay gente que de todas maneras está jetona y pone una cara de este tamaño y dices, ¿no estás contento? Es Navidad, es tu cumpleaños, te trajimos pastel sorpresa. O sea, ¿con qué puedes ser feliz? Y hay gente que ni siquiera sabe con qué. Así es que Sandy Mora nos va a dar 3 acciones que podemos poner en práctica contra la infelicidad. Y por otro lado, hay conciertos de Candlelight. No sé si han ido algunos. Yo fui al de ABBA. Qué cosa más maravillosa. Es donde a través de velas, que son velas con pila, no velas de cera, iluminan todo el escenario y hay, pueden ser cuartetos, pueden ser conciertos de una sinfónica, qué sé yo, y de verdad son una maravilla. Candlelight se llama, y Lorena Messer, que bueno, pues siempre nos acompaña en cuestiones culturales, en cuestiones de teatro, ella es crítica de teatro, y miren que no hay muchas críticas ni críticos de teatro en nuestro país, ella es una de las que sí son críticas de teatro, crítica de espectáculos, y hoy nos viene a platicar de los nuevos conciertos de Candlelight. También Carlos Cervantes, tengo poco de haberlo conocido y bueno, de verdad está en mi agenda como de los principales que visito por lo menos 2 veces al mes. Podría decirse que Carlos Cervantes es masajista, pero fíjense que ¿qué creen? Que no es masajista únicamente. Carlos Cervantes es masajista holístico, se hace llamar él, pero porque tiene la formación de fisioterapia, por otro lado de constelaciones familiares, y tiene, no sé si es algo, un don, pero maneja energías. Entonces, a través del masaje, a través de sus manos, puede sacar muchas energías de la persona, sacar muchas emociones, si está triste, si está ansioso, si está enojado. Y hoy está trabajando no solamente como masajista holístico, sino que está trabajando también, y eso me parece muy interesante, con chicos que tienen adicción a alguna sustancia. Y está funcionando muy, pero muy bien. Así es que hoy estará aquí con nosotros. Vamos a hablar de qué manera puede ayudar a los chicos o a las personas adictas a algo. Y sobre todo de un masaje que nos va a realizar aquí en vivo y a todo color. Un masaje descontracturante a la vela. Así se llama, con una vela. Creo que Poncho vas a ser el elegido, Ponchito. ¿Ya te dijeron? Sí, le van a dar un masaje a mi querido Poncho. Y evento metal sinfónico. La Filarmónica de Querétaro, el próximo jueves me parece que es, tienen este evento con, se llama así, evento metal sinfónico, y de verdad que es una maravilla. El maestro Miguel Lepardo, Uriel Peña van a estar aquí con nosotros. Quédese, la vamos a pasar muy bien, y vamos pues con la frase del día de hoy, que dice así: la vida no se mide por las veces que respiras, esta frase me encanta, sino por los momentos que te dejan sin aliento. ¿Cuántos momentos ha tenido usted que lo dejan sin aliento? Ahí es donde se vive la vida, porque pues sí, podemos respirar no sé cuántos millones de veces en nuestra vida, pero
esos momentos que nos dejan sin aliento realmente son los

0: que verdaderamente cuentan. ¿Cómo anda de antibióticos? ¿Qué tantos antibióticos se ha tomado en su vida? Ustedes de los que estornudé, un antibiótico, por favor, para el niño, porque también estornudó el niño. No vaya a ser que contagie al hermanito. Con este tema, con el doctor Benito Escutia, comenzamos. Doctor Benito Escutia, infectólogo, padrino de este programa, ¿cómo estás?
1: Gracias, bienvenido. Bien, gracias, buenos días.
0: ¿Qué hace un antibiótico?
1: Un antibiótico es una, bueno, estrictamente hablando,
0: sí,
1: voy a decir una palabra que va a espantar,
0: sí,
1: es un quimioterapéutico.
0: Ajá.
1: Es una sustancia química que va dirigida contra estructuras bacterianas y que su objetivo es detener el crecimiento de la bacteria o eliminar a la bacteria.
0: Uh-huh.
1: Eso es un antibiótico.
0: ¿Sirve para bacterias únicamente?
1: Tenemos algunas formas como pueden ser parásitos, es decir, exclusivamente es bacterias, o en el caso de parásitos o hongos serían antiparasitarios, que tienen propiedades antibióticas, o antimicóticos, que pueden tener propiedades antiparasitarias.
0: ¿Qué pasa con los virus?
1: No tenemos tratamientos específicos para virus.
0: Entonces, si la enfermedad es viral, el antibiótico no le sirve.
1: No sirve absolutamente de nada. De hecho, puede complicar la infección. ¿Por qué? Las bacterias, siempre pensamos en algo malo, pero tenemos bacterias que son muy buenas en uh-huh. nuestro cuerpo. Y el antibiótico va dirigido contra bacterias malas, pero le pega a las buenas. Las bacterias buenas generan un equilibrio dentro de la flora y son parte del mecanismo de defensa del cuerpo. Es decir, una colonia bacteriana buena en el intestino mantiene a raya a parásitos o a virus. Si yo elimino esa barrera, el virus puede aumentar su capacidad virulenta, tiene más células que atacar y pues la infección se complica.
0: Y esto creo que es muy frecuente.
1: Demasiado. De hecho, ahorita, por ejemplo, que repuntaron los casos
0: de COVID.
1: Sí. Esta semana en el DF, por ejemplo, llevan 300 casos aproximadamente, 23 defunciones. Hay una situación en la que se ve otra vez un abuso en el antibiótico y la enfermedad se complica.
0: ¿Habrá sido por tanta gente, por tantos turistas? ¿El fútbol tuvo algo que ver?
1: Seguramente, porque se rompen las medidas que hablamos. Somos muy apapachadores, somos sí. muy besucones, nos gustan las aglomeraciones. Yo nada más pensando en las imágenes que vimos en Reforma.
0: Del Ángel.
1: Una sola persona enferma de COVID ahí.
0: ¿A cuántos contagió?
1: Claro. Pues a, por lo menos a todos los que estaban,
0: ahí. A los que estaban juntos. Para el COVID, específicamente, el antibiótico no le sirve.
1: No sirve.
0: De nada.
1: De nada. Okay. Como tratamiento inicial o paliativo o lo que mencionabas, que es muy cierto. Te duele la garganta, tómate un antibiótico. Doctor, deme un antibiótico. Y muchas veces los médicos ceden
0: a la presión del paciente
1: para prescribir un antibiótico. Tiene diarrea, es que no se le quita la diarrea, no se le quita la fiebre, dele el antibiótico. Y hay que mencionar, hay que mencionar algo muy importante. El antibiótico no va a quitar los síntomas que te aquejan.
0: O sea, te va a seguir doliendo la cabeza, el cuerpo, lo que te duele.
1: Exactamente, la fiebre, la diarrea, la tos, el dolor articular, va a continuar. El antibiótico no ataca los síntomas de la enfermedad. Entonces es un mito que el antibiótico va a ayudar a que te sientas mejor. No es así.
0: ¿Qué pasa en el mundo? Porque creo que esto es un tema de todo el planeta, con el abuso de los antibióticos en todos los países.
1: De hecho, de hace algunos años para acá se habla del fenómeno de resistencia antimicrobiana. ¿Qué es esto? Las bacterias están adaptándose a la presencia de los antibióticos y se están generando superinfecciones. Bacterias capaces de resistir el ataque del antibiótico. Y estamos llegando a un punto de quiebre muy preocupante. los antibióticos

0: en muchas infecciones ya no están funcionando.
1: Entonces nos tienen que inventarse otros.
0: El problema es que no hay forma de, en este momento, de elaborar nuevos grupos de antibióticos. No hay proyectos y no hay sustancias nuevas antibióticas. Lo que hay es generaciones de antibióticos o estructuras de antibióticos modificadas para aumentar su potencia, pero no, en realidad no estamos desarrollando nuevos antibióticos. Y las infecciones están empezando a ser multiresistentes, es decir, no tenemos un tratamiento. Y ya lo empezamos a ver en muchas infecciones. Por ejemplo, en el Reino Unido, ya el criterio establece claramente que una infección de vías urinarias multiresistente no debe de ser manejada con antibiótico. Y hay que entender que el paciente es muy probable que viva con la bacteria en la vía urinaria de por vida.
1: ¿Y ahí se puede quedar?
0: En algunas circunstancias es lo que va a pasar, se va a quedar con la infección. El tema es que logremos que el cuerpo se adapte a la presencia de la bacteria sin que genere sintomatología o afecte a la funcionalidad, por ejemplo, en este caso de los riñones. Y esto está empezando a ocurrir en todo el mundo. Los criterios están verdaderamente alarmantes y hay una alerta internacional sobre el mal uso de los antibióticos.
1: De hecho, hay países donde no solo no te venden un antibiótico si no tienes receta médica, sino que no te venden muchísimos medicamentos.
0: De hecho, ya hay un protocolo, ya hay una sugerencia internacional mediada por OMS en la que los antibióticos no se prescriban más que bajo indicaciones de un comité bioético. Esto es, tienes al paciente hospitalizado, no te puedes salir de algo que está estudiado de antibiótico. ¿Quieres dar otra cosa? Tiene que ser sometido a un consejo médico para ver si se autoriza el uso del antibiótico. A eso estamos llegando.
1: Vamos a hacer una pausa, doctor, regresamos. Si usted tiene alguna duda, alguna pregunta, ya sé que lo primero que le preguntan a los médicos es, ¿puedo tomar alcohol? Dicen que así somos los mexicanos, vamos a ver si es cierto. Mitos, realidades y sus preguntas, 442-238-5255, nuestro número telefónico. Si quiere mandar un mensaje de WhatsApp, 442-676-0392. Estamos hablando del uso indiscriminado de los antibióticos. Regresamos, estamos en confianza.
2: Regresamos. Son las 8:55.
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1: Un equipo de científicos analizó genéticamente muestras de 8 mechones de pelo que se supone pertenecieron a Ludwig van Beethoven, con el fin de determinar la causa de su muerte y entender sus problemas de salud. 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

0: Continuamos.
1: Continuamos con el doctor Benito Escutia. Estamos hablando del uso indiscriminado, abuso, diría yo, de los antibióticos. Preguntas que más frecuentemente te hacen de los antibióticos. Ya sé que sí, doctor, ¿puedo tomar alcohol? A ver, ¿qué pasa si estás tomando antibiótico y tomas alcohol?
2: Hay que, en ese sentido, se tiene que individualizar. Hay antibióticos que tienen clara prohibición con el uso de alcohol. Uh-huh. Hay otros que se puede combinar con alimentos o sin alimentos. Otros que se puede combinar con cualquier tipo de bebida. Y esto es una individualización de la sustancia. Okay. Ahora, ¿qué es lo más correcto ante la situación de no lo pregunté, tengo duda?
1: Pues no combinarlo, no te va a pasar
2: alcohol.
1: Nada.
2: Exactamente, no pasa nada.
1: ¿Qué pasa, Benito, si me tomo el antibiótico y al segundo día ya estoy bien y lo suspendo?
2: Se facilita la resistencia. Aquí hay que entender que con una bacteria, para ponerlo en una forma muy simplista de entenderlo, es más complejo de lo que voy a explicar, pero con una bacteria o una colonia bacteriana que quede o sobreviva a la dosis del antibiótico, las bacterias son capaces de analizar la estructura del antibiótico, desdoblar toda la estructura química del antibiótico y lograr identificar cuáles son las partes en las que tienen que generar sus propias defensas para no morir por la presencia del antibiótico. Eso es parte de la resistencia antibiótica, es decir, si no terminas un tratamiento o suspendes abruptamente el tratamiento, hay alta probabilidad de que las bacterias sobrevivan y además creen resistencia al antibiótico.

0: Este, aquí tuvimos un caso donde urgentemente le hablamos al doctor Benito Escutia, por favor ayuda a la mamá de un compañero. ¿Qué fue lo que pasó en este caso que tú debes de tener muchísimos todos los días?
1: El asunto aquí es, número uno, se pretendió corregir un absceso con el puro antibiótico. Esto también es otra de las grandes falacias. Un absceso es un acúmulo de pus, donde lo quieran poner en la vesícula, en la piel,
0: cuidado,
1: en
0: el, donde sea.
1: ¿Sí? Ese absceso purulento del pus, el antibiótico no lo va a destruir. Va a contener el crecimiento, pero no va a destruir el absceso. El absceso, dicho sea de paso, no se cura con antibióticos, se cura drenándolos. O sea, hay que abrir
0: y sacar,
1: sacar el pus. Si el pus no lo manejas correctamente y cierras nuevamente la herida y pretendes que el antibiótico sea el que lo resuelva, lo único que vas a hacer es que el absceso vuelva a crecer con mayor resistencia y se van a empezar las complicaciones. Parte del problema de este tipo de pacientes es que el tratamiento puede estar aparentemente correcto, es decir, la identificación de la bacteria, la colocación del antibiótico, pero el tratamiento no es nada más el antibiótico. El antibiótico puede ayudar a que la cirugía o el tratamiento definitivo sea de mayor éxito, pero el antibiótico no lo va a resolver. Y aquí es donde se comienza el problema. Es que sigue el absceso, dale otro antibiótico, pero vamos a colocarle otro antibiótico. Y esto ocasiona, por ejemplo, en el caso de tu colaborador, pues una señora que terminó 2 años con antibióticos y un problemota.
0: Un problemota y con riesgo de perder la vida. O sea,
1: eso es lo que puede pasar por un mal uso de antibióticos, que se compliquen y además terminen con con una complicación mayor que es la vida.
0: Porque el grueso de la población como pacientes, pues si un médico te dice que hay que hacer esto, pues tú dices, está bien, pues él es doctor y me está diciendo esto. Pero justamente estos espacios y tener a gente tan capacitada como el doctor Benito Escutia nos sirve para parar las antenitas, ¿no? A ver, no suena lógico que si es un absceso y que ya lo diagnostica como absceso, un antibiótico y otro antibiótico no va a solucionar el problema.
1: Aquí hay que entender que el antibiótico en estos casos y en la gran mayoría de los casos es para ayudar a contener el crecimiento de una complicación bacteriana o de infección. Pero en términos generales, el tratamiento de la infección no nada más incluye el antibiótico, incluye muchas medidas. Y si no se hacen todas las medidas, el antibiótico per se está condenado al fracaso. En una neumonía es importante el antibiótico, sí, no estoy diciendo que no. Pero
0: salva vidas, pero
1: claro,
0: bien.
1: Pero una neumonía no nada más debe ser manejada con antibiótico, tiene que ser manejada con otro tipo de sustancias, broncodilatadores, a lo mejor hay que puncionar el pulmón para sacar el pus, etcétera. O sea, aquí hay toda una serie de cosas que se tienen que valorar, además del uso del antibiótico. ¿Sí?
0: Sí, sí,
1: Es complicado,
0: sí. Es complicado, sí, porque no sabemos si tú confías.
1: El tema es hay que entender que ante una infección, cualquiera que sea, la primera opción es no usar antibiótico.
0: ¿El cuerpo puede reaccionar solito?
1: Por supuesto, muchas infecciones pueden ser autolimitantes. Es decir,
0: que a eso le tendríamos que apostar, ¿no?
1: Que de hecho ya en algunos países es lo que está ocurriendo. Te duele la cabeza, estás agripado, y lo vimos, por ejemplo, en el COVID en Estados Unidos y en muchos países europeos. El tratamiento era a base de paracetamol.
0: Para que se te quiten las molestias y tan. El antibiótico de manera preventiva, estoy pensando en algunos dentistas que te van a quitar una muela y te dicen 3 días antes el antibiótico.
1: Esto también tiene sus indicaciones muy precisas. Pensando en boca. La boca es una zona altamente colonizada por bacterias. Todas buenas, pero es...
0: Pero de que hay bacterias, hay bacterias.
1: Y que están en un equilibrio.
0: Sí.
1: El equilibrio es que no hay lesiones, no hay úlceras, no hay nada. Te van a hacer una cirugía en esa zona. Ok, hay que bajar la carga bacteriana de la boca para precisamente poder sacar un diente o hacer una

0: extracción y que no, las bacterias no colonicen un lugar donde no había bacterias. ¿Sí? Eso es lo que se hace. Te van a operar del intestino, se prepara el intestino, lo limpian, se hace un enema y además se colocan antibióticos para que no se presente una complicación. Te operan de emergencia porque te dieron un balazo, porque te perforaste, porque se te fracturó el hueso y quedó expuesto. Uh-huh. Bueno, hay o existe la alta posibilidad de que se haya contaminado la herida con bacterias de la misma calle o de la zona, y pensando en eso se coloca el antibiótico profiláctico. Pero la idea de ese tratamiento profiláctico es evitar hasta donde sea posible la presencia de una complicación por el crecimiento de las bacterias que van a colonizar, no porque vaya a ser la cura.
1: Claro, sí, ya entendimos perfectamente. Ojalá que le disminuyamos el consumo y que no estemos, les decía al inicio del programa que una señora me decía, es que en tal farmacia te lo venden sin receta. Pues muy mal hecho, hay que denunciar a la farmacia que lo venden sin receta.
0: Yo creo que se necesitan poner controles más estrictos
1: también,
0: sobre esto.
1: Porque no solamente perjudican a ese paciente, sino...
0: Lo que va a ayudar mucho esto es el control digitalizado de las recetas.
1: Sí.
0: Que llegue a la farmacia y solamente si está el código
1: del médico
0: pueden recetar, si no.
1: Y concientizar a la gente no solamente es para su beneficio, sino que también para las de todos los demás.
0: Así
1: doctor
0: es.
1: Benito Escutia, muchísimas gracias. Te agradecemos mucho. 442-190-5147 en Centro Sur. Hospital Ángeles Centro Sur. ¿En qué consultorio?
0: 1110.
1: 1110. Muchísimas gracias.
0: Al contrario.
1: Oigan, hay un estudio que a mí me tiene maravillado. Se puede saber si tienes como la predisposición a padecer cáncer. La doctora Carla Santana, directora de Bimodi, está con nosotros esta mañana.

0: Doctora Carla Santana, qué gusto tenerte aquí en el programa de Bimodi. ¿Cómo te va?
1: Muy bien, muchas gracias, Amela. Como siempre, un gusto estar aquí con ustedes.
0: Gracias. Bimodi es biología molecular diagnóstica. ¿Qué están haciendo en relación, pues no creo que sea prevención de cáncer, pero en relación al cáncer, qué están haciendo?
1: Sí, creo que estamos viviendo momentos muy interesantes y sobre todo un poco hemos venido platicando en todos estos años que tenemos que prevenir o que tenemos que hacer una medicina preventiva. Y creo que ya hemos llegado a ese punto en donde podemos empezar a buscar estudios que nos digan qué tanta predisposición tenemos al cáncer. Entonces nosotros ahorita estamos haciendo una prueba y es un poquito lo que me gustaría platicarles, es no todos tenemos la misma posibilidad de desarrollar un cáncer, pero tiene dos componentes, un componente genético y un componente ambiental. No todos los cánceres son hereditarios, ¿no? Pero algunos de ellos sí lo son.
0: Por lo menos la predisposición.
1: La predisposición.
0: Cáncer de colon,
1: de mama, por ejemplo, sí. De ovario, ¿no? De páncreas, también ya se ha visto.
0: ¿De próstata? Algo
1: de
0: esa.
1: De próstata ya también hay genes involucrados, okay. Eso es muy nuevo.
0: Sí.
1: Entonces, lo que ahora hacemos es un estudio que antes de que tengas cualquier enfermedad, que antes de que tengas cáncer, haces el estudio y determinas qué predisposición tienes para desarrollarlo. No solamente es el estudio, también hay una parte genética. Siempre hemos dicho, es que mi familia, mi abuela murió de cáncer de mama o tuve un familiar que tuvo cáncer de colon.
0: Sí.
1: Entonces, todo eso se va juntando, se va generando un historial clínico, pero el estudio lo que te permite saber es si tienes alguno de estos genes que pudieran estar favoreciendo o generando esta predisposición. No me quiero meter mucho en la parte médica, pero sí me gustaría platicar solamente que existen en el cáncer, tenemos lo que son como frenos y aceleradores. Se requieren los dos porque las células, pues si te cortas, tienen que reproducirse células. Todo el tiempo estamos recambiando células, aunque no nos estemos dando cuenta. Entonces tiene que haber este crecimiento, ¿no? Y esta duplicación, pero tiene que estar controlada. Entonces imagínense que es como un auto en donde estamos teniendo el freno y el acelerador, y estos componentes son genes que van controlándose unos a otros. Cuando el freno, sobre todo los frenos, están tienen alguna mutación, ¿sí? En donde,

0: Fíjense que heredamos uno del padre y uno de la madre, entonces pues ya no frena tan bien. Entonces hace que esa división se descontrole. Entonces si hay un componente ambiental que hace que esto no tenga el control que debe ser, ya traes como un freno no tan perfecto como debería de ser.
1: Para que se mantenga ese equilibrio.
0: Entonces lo que nosotros buscamos son esos genes que están involucrados en esas vías y decirles, mira, fíjate, aquí sí tienes una alteración que te hace que tus dos copias no funcionen igual, solamente funciona una, la otra no funciona. Okay. Por lo tanto, tú tienes mayor probabilidad de desarrollar cáncer que una persona que no lo tiene. No quiere decir que te va a dar cáncer.
1: A eso iba, porque no si quiere decir que te va a dar cáncer. Panicas, te va a estar.
0: Exactamente, eso no quiere decir que te va a dar cáncer, sino que tienes una mayor predisposición y que entonces tiene que hacer mayor prevención. No dejar de ir al médico, no dejar de, por ejemplo, en el caso de mama, no dejar de ir a ver al ginecólogo,
1: detectarlo
0: en tiempo. Ahora hay una serie de tratamientos muy, muy efectivos que pueden controlar el cáncer de mama si se detecta en tiempo. Entonces, esto es lo que se tiene que hacer, es esta prevención. Y hay otro factor muy importante que eso además se lo dejo a todos. Digo, estos estudios no es para que todo el mundo vaya y se los haga. Nosotros.
1: ¿Quién es?
0: Las personas que tienen algún antecedente familiar de cáncer. Algún antecedente que tengan.
1: Pero casi todas tenemos.
0: Directa. O sea, por ejemplo, en el caso de la misma línea, madres, abuelas, lo que es cáncer de mama, cáncer de colon, cáncer de pulmón, una serie de que son los cánceres como más comunes, es recomendable hacerse este estudio. Tú puedes hacerte un estudio que tiene que contiene solamente para cáncer de mama, ovario y próstata, porque resulta que son los mismos genes involucrados en el cáncer de mama, los que están involucrados
1: ovario,
0: en el cáncer
1: mama,
0: de próstata.
1: Ovario y próstata.
0: Exacto.
1: Mama, ovario y próstata.
0: O sea, que no nomás es para las mujeres, sino también los hombres. Y que hay antecedentes para lo que es próstata, sobre todo en hombres que les da, que han tenido familiares de cáncer de próstata muy jóvenes, ¿no? O sea, porque conforme vamos teniendo una mayor edad,
1: se antes de morir, se asocia a gente mayor, ¿no?
0: Exactamente. Sí, sí. Pero si tenemos familiares que tuvieron este tipo de cánceres en etapas más tempranas, pues es indicado hacerlo. ¿Cuándo también es indicado hacerlo? Si una persona, por ejemplo, una madre tiene cáncer de mama y quiere ver si hay algo hereditario hacia sus hijas o sus hijos, también es recomendable cuando sean mayores los menores, porque no se recomienda antes de los 18 años, hacerle el estudio a los hijos.
1: A estos hijos a partir de los 18 años.
0: Sí, lo recomendamos, ¿por qué? Porque muchas veces no hay nada que hacer y psicológicamente tampoco es bueno que un menor tenga una angustia que no sabe cómo comprender.
1: No hay una norma
0: como tal, pero nosotros siempre aconsejamos a los padres, sí se lo hacemos, pero si no hay un, cuando hay un cuadro genético que el genetista dice, no, es que tengo 4 casos de mama, ¿no? O 5 en la familia, en donde ya es algo de una, le llamamos penetrancia muy grande, pues sí se le hace a los menores, pero siempre con un consejo genético, no nada más porque voy y me hago la prueba.
1: Claro. ¿La tiene que mandar un médico?
0: No necesariamente, sin embargo, nosotros siempre aconsejamos que si no tienes un genetista, pero tienes la preocupación, se haga una consulta médica con el genetista y se haga después el estudio. El estudio a nosotros nos recomienda la Asociación Mexicana de Genética que no entregues el resultado así nada más. Si no hay ninguna alteración...
1: Es que puede ser impactante.
0: Puede ser impactante, claro. Pero también, por ejemplo, si una persona encuentra que no tiene ninguno, dice, ya no voy a ir a checarme. Cuando, por ejemplo, en el caso de cáncer de mama, el 93% de los cánceres no son hereditarios.
1: Ah, es muy alto el porcentaje.
0: Que no es hereditario.
1: La mayoría era hereditaria.
0: No. El 93% del cáncer de mama.
1: ¿Por qué? ¿Se sabe?
0: Es ambiental.
1: Ese es el misterio.
0: Es ambiental y todos estos órganos juegan mucho las hormonas, que cambian mucho a lo largo de nuestra vida, que están involucrados con la reproducción y todo esto, juegan papeles tan importantes estos frenos y estos aceleradores, que es más común que un cambio ambiental, por ejemplo, en las mujeres, el tener hijos o no, puede predisponerte, pero ya por un asunto ambiental, el uso de anticonceptivos.
1: ¿Qué te predispone más, tener o no tener?
0: No tener predispone más.
1: O sea, sí. La naturaleza es sabia de alguna manera.
0: Entonces ahora los jóvenes que no tienen hijos pues tienen que preocuparse de cosas que tal vez los abuelos no se preocupaban.
1: Sí, no, ni se les ocurrió.
0: El uso de anticonceptivos por mucho tiempo, ¿no?
1: Estos bombardeos hormonales que les ponen a muchas mujeres por querer embarazarse.

0: Porque creo
1: es
0: que
1: es una muy buena pregunta y no tengo la respuesta, pero okay, me la dejo de tarea.
0: Sí.
1: ¿Qué tantos estudios hay de que se demuestre que ahora con estos procesos de fertilización pudiera favorecerse el cáncer? Sí sé que mujeres que tienen, que ya hay médicos que les mandan a hacer el estudio que les estoy recomendando de predisposición, porque si tienen alguna mutación, es probable que no le hagan el estudio completo. Y ahora se está utilizando mucho, que me sorprendió, médicos con mucho profesionalismo, de que, por ejemplo, personas que quieren cambiar de sexo y que se van a inyectar hormonas, primero les hacen un estudio de predisposición. Porque todas
0: sea
1: estas...
0: Testosterona
1: y sobre todo estrógenos.
0: O estrógenos.
1: Okay. Porque el cáncer de mama y el de próstata está vinculado en uno con el estrógeno y el otro con la testosterona. Entonces, si tú alteras esto, si traes ya un problema, una predisposición, pues puedes tener mayor probabilidad de desarrollar cáncer. No se sabe mucho, estamos empezando con esto, no es muchos años que se están haciendo este tipo de prácticas y vamos a tener mucho más información en el futuro. Pero ya empieza al médico a decir, bueno, si sabemos que una mujer que entra a la menopausia con cambios hormonales o que si entra o que cuando se embaraza desarrolla un cáncer porque trae una predisposición, ¿por qué no va a ocurrir lo mismo si estamos inyectando hormonas?
0: Hormonas, claro. Claro, y los médicos que lo están haciendo... que quiero pensar que son médicos los que les ponen hormonas a los que quieren cambiar de sexo, que sí se cambia de sexo.
1: Bueno, no, o sea, desde no el se punto puede, de vista, ¿verdad? Genético, no, no hay sino manera. No, sí, es el género realmente. Y aquí ya entramos a situaciones de hablar que está la parte genética, la parte del reconocimiento de la persona, ¿no? Como tal. Y bueno, el sexo desde el punto de vista genético no, porque pues si naciste XX vas a ser XX y si eres XY toda tu vida vas a ser XY.
0: Te puedes inyectar y te puedes operar y te puedes quitar y poner, pero
1: cambiar de ajá.
0: Pero no se puede cambiar. Y no es ataque contra nadie, simplemente se puede o no se puede, pues no.
1: Sí, es un asunto semántico más bien.
0: Claro, claro. Los médicos conocen esto que se está haciendo, porque no sé qué tanto sepan de genética, es genética, ¿no?
1: Sí.
0: Estamos hablando de genética.
1: Fíjate que yo estoy sorprendida, en los últimos años hemos encontrado mucho más médicos, no solamente genetistas, sino ginecólogos, que ya conocen estas pruebas y que de entrada, así la paciente dice que tuvo un familiar con cáncer y van a empezar con tratamiento hormonal, o no tuvieron hijos, o no tienen todas estas características, les mandan a hacer el estudio. Creo que es algo que ya está penetrándose muchísimo más en nuestro país y a nivel mundial. Y hay también un cambio de paradigma en el sentido de que antes decían, si ya te dio cáncer, ¿para qué te haces esta prueba?
0: Ok.
1: Y ahora se sabe que no.
0: ¿Para qué te haces esta prueba si ya te dio cáncer?
1: Te la tienes que hacer porque entonces viene la parte del tratamiento y la parte de la predicción de la enfermedad. Y no es lo mismo tener un tumor que trae ya un antecedente de una alteración en este freno que les estoy llamando a una mutación de nueva en el momento que se da, porque se van sumando mutaciones. Por lo tanto, el tumor puede ser mucho más agresivo.
0: A las personas que ya han padecido algún tipo de cáncer, cualquiera que este sea, ¿es más probable que les dé, que vuelvan a tener cáncer en otro tipo, en otro órgano, otro tipo de cáncer?
1: Depende de, hay que hacerse este estudio, depende de esta predisposición.
0: ¿Este estudio te va a arrojar?
1: Te va a arrojar datos. ¿Qué probabilidades hay de que vuelvas a presentar otra vez cáncer?
0: Pero
1: porque cuando la gente ya lo tiene, no dice, pues quiero saber si iba a tener, porque pues ya tengo. Pero sí te dice qué probabilidades hay de que te pueda dar otro cáncer.
0: Pero si ya lo tuvo. También puedes
1: también,
0: saber.
1: También. Y nada más como concluir, ahora hay una revolución, porque no solamente está la predisposición, también estamos haciendo estos estudios con otros genes que son los aceleradores, estuve hablando de los frenos.
0: De los frenos.
1: Ahora están los aceleradores que se hacen en el tumor. Entonces tú ves qué alteraciones hay en esos aceleradores y entonces ya se determina un tratamiento personalizado para ti.
0: Eso está como de ciencia ficción.
1: Exactamente.
0: ¿Esto es nuevo en México? O sea, ¿ya se hace en otros países?
1: ¿Cómo no, ya se hacía desde hace tiempo.
0: ¿Ya se hacía?
1: Sí, ya se hacía desde hace tiempo, pero está empezando a usarse más y por lo mismo también los costos han bajado, ¿no? Una prueba que antes costaba 30 o 40 mil pesos puede costar ahorita 15 o a veces hasta 8 mil. Las pruebas en los tumores todavía siguen siendo caras, pero pues las

0: suerte es que muchas veces son cubiertas por los seguros. Uh-huh. Y cada vez más los tratamientos son algoritmos en donde no nada más es a todas las trato igual. Sí. Y hay un cambio en el médico de decir, no estoy tratando la enfermedad, estoy tratando una persona que tiene una enfermedad. Y cada persona es diferente.
1: Estas pruebas, ¿por qué cambian de costo? Algunas te arrojan más datos, otras menos, te abarcan todos los tipos de cáncer, te abarcan diferentes puntos donde te pueda dar cáncer.
0: Todo un poquito que sí.
1: Okay.
0: Todo un poco. Depende mucho porque podemos, por ejemplo, tener un análisis, por ejemplo, el que les comentaba para cáncer de mama y ovario, que tienes 37 genes, pero si tú quieres ver predisposición a cáncer de colon o a cáncer de pulmón, pues entonces puedes hacerte 106 genes o hasta 150 genes.
1: Y
0: eso cambia
1: costo,
0: un poco el costo, ¿no? Porque pues la metodología cambia. Y en el caso de tumores igual, hay algunos estudios que detectan hasta 500 genes, que eso es todavía carísimo, ¿no? Todavía podemos trabajar con unos 80 genes y nos da muchísima información, pero pues de 80 a 540 no, cambia muchísimo. Y la otra cosa es que son un poco más caros los que son para ver qué tratamiento en el tumor, porque tienes que ser mucho más sensible. Tú cuando tomas una biopsia o tomas un tumor, pues tienes células tumorales, células normales, y tú tienes que poder asegurar que estás viendo la célula, los genes del tumor. Por lo tanto, tienes que hacerlo muchísimo más sensible que si yo tomo una muestra y todas mis células van a contener esa mutación que yo heredé.
1: Ya. ¿Qué muestra tienes que tomar para hacerte este estudio?
0: Es una muestra de sangre.
1: De sangre.
0: Y también puede ser un exudado bucal, ¿no? Para la de predisposición.
1: Es muy sensible.
0: Puede, sí.
1: Digo, muy sencillo además.
0: Muy sencillo ya.
1: ¿En cuánto tiempo entregar los resultados?
0: Estos estudios sí tardan, sí. Sobre todo porque dependemos del volumen. Son equipos que tienen mucha carga. Cuando hagamos más, disminuirán, pero más o menos son como 45 días.
1: Entonces, sí lleva su tiempo.
0: Sí lleva su tiempo.
1: Carla Santana, muchísimas gracias. ¿En dónde podemos tener más informes?
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1: 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Muchísimas gracias, Carla. Te agradecemos mucho. Hacemos una pausa, no se vaya, estamos en confianza.
2: Regresamos. Son las 9 con 24 minutos.
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0: Continuamos.
1: No, sí, ejemplos tenemos muchos de gente que, pues, que no quiere ser feliz, que no le gusta, o yo no sé qué sea, pero mejor que nos lo diga la experta Sandy Mora. ¿Cómo estás?
2: Muchas gracias, Ame, muy bien, encantada de estar aquí otra vez.
1: Vamos a hablar justamente de felicidad o infelicidad y me encanta porque nos vas a dar algunos tips, acciones concretas para pelear, bueno, no pelearnos, ir en contra de la infelicidad.
2: Yo digo ir a favor de la felicidad, suena más bonito.
1: Se oye mejor, sí.
2: Esto de ir en contra, luego...
1: Contra ya sí, es como
2: ya, ya trae una energía de resistencia. Sí. Fíjate que estaba leyendo recientemente que en el Reino Unido tienen una métrica que están ya empezando a medir desde hace un rato, que le llaman, así como tenemos la línea de la pobreza, ¿no? Que la gente que gana menos de X cantidad está por abajo de la línea de la pobreza, le llaman la línea de la pobreza de felicidad, o yo diría, pues la línea de la infelicidad, ¿no?
1: Sí.
2: Y entonces, lo que hacen es, el Instituto de Estadística del Reino Unido, que también lo podría hacer aquí el INEGI, hacen en sus encuestas, hacen una pregunta que tiene que ver con ¿cuál es tu nivel de satisfacción de vida en este momento? Del 1 al 10 califica tu satisfacción de vida. Entonces, lo que determinaron es que la gente que está por abajo de 5 ya está cruzando la línea de la infelicidad, ¿no? Entonces, puede haber gente que está por arriba de la línea de la pobreza, o sea, tiene un ingreso suficiente para tener sus necesidades básicas cubiertas o incluso más allá, y sin embargo, está por abajo de la línea de la infelicidad. Entonces, más o menos el 13% de la población en Reino Unido, que este es el estudio que yo leí, está por abajo de esta línea, pero lo que está llamando la atención es que va creciendo, o sea, hay cada vez más gente, nada más el año pasado más de 500,000 de personas cayeron por debajo de, o sea, que antes estaban por arriba de esa línea, están ahora por debajo. Entonces, son alrededor de 7,000,000 de personas en el Reino Unido. Y me pareció como muy interesante como plantear, ok, ¿y cómo estaríamos por acá, no? Y una de las cosas

0: que me llamó la atención es, bueno, ¿cuáles son algunas acciones? Hay muchas, pero algunas acciones que podemos tomar y basadas en estudios que también se han hecho recientemente. Entonces, una de las cosas que podríamos hacer sin ningún costo y que funciona no solo a nivel personal, sino también a nivel organizacional, tiene que ver con la simple y sencilla pregunta de ¿cómo te sientes hoy? ¿Cómo estás? Pero no el cómo estás que invita a un bien, gracias, ¿y tú? Sino un ¿cómo estás de a de veras? ¿Cómo estás realmente? Y qué, si tienes algo que te está pesando el día de hoy. Se hizo un estudio en la India con más de 45 mil trabajadores de línea en una planta, donde simple y llanamente la gente, o sea, los líderes o los jefes directos llegaron a preguntar ¿cómo estás? ¿Cómo estás realmente? ¿Cómo te sientes? ¿Qué te pesa? El simple hecho de haberles hecho la pregunta y de que se sintieran vistos hizo que se redujera la rotación, o sea, que la gente no renunciara un 20%, o sea, redujo la rotación en un 20%. Simplemente recibir esta pregunta de cómo estás realmente, o sea, el hecho de sentirte visto, de sentirte mirado, de sentirte importante para otro, o que alguien está como atento de tu estado de bienestar, es suficiente para incrementar tu estado de bienestar. No necesariamente, o sea, en este caso no hicieron nada, o sea, no fue como, bueno, ¿cómo estás? Y cómo lo solucionamos, sino fue un simple y llano uno a uno, ¿cómo estás realmente? ¿Qué te pesa en este momento? Entonces, pues me parece interesantísimo que hoy en día, pues tenemos esta tendencia como siempre el muy bienismo, ¿no? O sea, no, muy bien, gracias.
1: ¿Cómo estás?
0: ¿Ocupada?
1: Muy bien.
0: ¿Quién? Sí, tú, ¿no? Y ahí lo dejamos.
1: Y ahí se acabó la pregunta.
0: Pero cuando tenemos esta pregunta más intencional de quiero escuchar realmente de veras cómo estás, ¿no? ¿Qué te aqueja en este momento? Esa mirada compasiva e interesada aumenta nuestros niveles de bienestar.
1: Claro.
0: Así de
1: que
0: simple.
1: Que te hagan caso.
0: ¿No?
1: Véanme.
0: Ahora, ojo con las encuestas, por ejemplo, que luego hay empresas. Hay empresas que les den encuestitis, ¿no? Y que hacen mil encuestas de ¿cómo estás hoy? ¿Cómo te sientes hoy? Y no hacen nada al respecto. O sea, pasa mucho tiempo, hay muchas encuestas y no sucede nada en consecuencia. Eso tiene un efecto adverso. Entonces, por un lado, estamos hablando de una intervención uno a uno donde genuinamente te pregunto porque te quiero escuchar. Y por otro lado, estamos hablando de un te pregunto siempre, pero pues te demuestro que me vale gorro porque después de años de preguntarte sigo sin hacer nada al respecto, ¿no? Entonces, es este equilibrio de no solo es preguntar por preguntar constantemente,
1: sino es un interés genuino.
0: Sino es tener un interés genuino en la persona.
1: Es que cuando me estás contestando estoy analizando realmente si puedo hacer algo por ti, porque luego te empiezan a contar y tú te vades y ya te fuiste al otro lado del mundo. Fíjate que hablando del mundo, ¿te acuerdas que alguna vez hablábamos de los países más felices?
0: Sí,
1: cada año que sigue estando Finlandia en el primer lugar, fíjense, Finlandia, Islandia, Dinamarca y México se ocupa en el lugar número 11.
0: Bueno, 11 este año cayó al 11, el año pasado estuvimos en el 10.
1: Y de los países más felices de Latinoamérica está en primer lugar Costa Rica y en segundo lugar México.
0: Es correcto.
1: Aquí nos habla de, no sé si es como genético, nosotros nos reímos, o sea, de lo que está pasando con la fiesta futbolera y bueno, todo mundo se enamora de México porque viva la fiesta, puede ser que no tengas las necesidades básicas cubiertas y tu línea de infelicidad estamos por debajo, pudiera ser, pero somos un pueblo feliz. Pueblo, sí. Me refiero al pueblo de México.
0: Y como lo hemos platicado, tiene que ver con muchos factores, ¿no? Esto que mide el Estudio Mundial de la Felicidad, tienen esta pregunta, pero se llama la escala de Cantril, donde te preguntan tu satisfacción de vida del 1 al 10, pensando en una escalera, ¿no? Donde abajo es la peor vida que podrías tener y hasta arriba es la mejor vida que podrías tener. Pero hay otros factores que toman en consideración para explicarlo. Y uno de ellos tiene que ver con los vínculos personales, los vínculos de amistad, las redes de soporte, la familia.
1: Y para eso los mexicanos nos pintamos solos.
0: Entonces creo que el caso de Costa Rica, bueno, todos los latinoamericanos
1: en
0: general.
1: Costa Rica y México somos los únicos que estamos en los primeros 11 lugares.
0: ¿Qué pasa con Costa Rica? Costa Rica tiene un caso muy interesante porque tiene una de las zonas azules, no sé si alguna vez viste este documental de National Geographic, pero sí hizo un estudio de las zonas donde hay más gente centenaria o por arriba de los 100 años viviendo de forma sana.

0: Entonces se encontraron varias zonas en el mundo que les llamaron zonas azules, que es donde está esta gente. Costa Rica tiene una de las zonas azules. Entonces tiene que ver con los vínculos relacionales, pero también tiene que ver con cómo está dispuesta la organización social, qué tanto tiene que moverse la gente. Por ejemplo, en las zonas azules la gente camina mucho, la gente sube muchas escaleras, son calles empinadas o son distancias largas, entonces hacen ejercicio. La gente tiene una dieta porque no hay tantos alimentos procesados o porque hay mucha costumbre de cocinar en casa.
1: Tiene que ver la naturaleza también, la toma de sol, de
0: el entorno natural. Sí. Tiene que ver el nivel de confianza que tienes en el gobierno. Costa Rica no tiene ejército, por ejemplo, sí. Tiene muchas zonas naturales protegidas, hay ciertos sistemas de cuidado social, y eso es lo que los países escandinavos tienen a un nivel muy, muy desarrollado. Tienen todo una infraestructura de cuidado social donde la salud, la educación, el cuidado de los niños y de los adultos mayores, seguros contra desempleo, etcétera, está muy bien armado. Entonces, la gente, además de que tiene estos vínculos sociales, porque sí, aunque parezcan muy fríos, tienen toda esta interacción social,
1: sí,
0: donde
1: Noruega,
0: van a clubes de lectura, van a clubes de no sé qué, o sea, tienen mucha interacción social,
1: sí.
0: También están como muy sostenidos por la red de cuidados del gobierno. Y no es paternalismo, porque obviamente la gente paga impuestos muy altos, tiene
1: pero
0: niveles
1: tiene
0: de ingresos
1: excelentes
0: altos.
1: Excelentes hospitales.
0: Y confían mucho en el gobierno, en la distribución de esos beneficios.
1: Y viven con mucha seguridad, no les da miedo salir a la calle.
0: Están rodeados de naturaleza. Por ejemplo, en Finlandia, lo que a mí me sorprendió cuando tuve la oportunidad de ir hace 2 años, es que todo mundo tiene a menos de media hora de distancia un bosque, ¿no? Entonces, este contacto cotidiano con salir a caminar al bosque, el tema del sauna, que lo platicamos en algún momento,
1: sí,
0: que es un fenómeno social bien interesante, ¿no? Tiene como muchas cosas, pero me parece que esta pregunta de la que te platicaba, de realmente cómo estás hoy, qué te aqueja, qué te pesa, con genuino interés, me parece muy interesante. Hay otro estudio que se hizo recientemente, donde se midió cómo el canal de comunicación genera o no genera ambigüedad en el vínculo. Entonces, específicamente se estudió gerentes, ¿no?, en empresas que mandaron un mensaje por mail y otros que mandaron ese mismo mensaje, pero por nota de voz. Entonces, ¿qué sucede? Que el mensaje por mail, tenemos una tendencia a interpretar hacia lo negativo, ¿no? Entonces, tú lees una frase en un correo
1: y le pones,
0: y tu cerebro
1: entonación
0: automáticamente, claro, le pone una entonación, ¿no?
1: Pero nos pasa hasta en el WhatsApp,
0: ah, Sandy, es correcto,
1: ¿no? Me dijo que no, con ese tono, nomás dijo no.
0: Puso no.
1: Puso no, o sea, ¿qué quiere decir la palabra?
0: Seguro
1: no.
0: Está enojado.
1: Sí. No, tampoco. Ahora, nos vas a dar 3 acciones que debemos tomar si es que queremos ser más felices.
0: Es correcto. La primera tiene que ver con acércate con otro con este interés genuino. La segunda es evita la ambigüedad en tu comunicación. O sea, en la medida, si tú tienes que comunicar algo, sobre todo algo si es verdaderamente importante, si son muy buenas noticias o malas noticias, etcétera, haz, o sea, busca a la persona a nivel
1: personal,
0: ¿no? Física. Sí. Y si no se puede, haz una llamada o mínimo manda una nota de voz, porque ahí la entonación, las pausas, sí dan contexto. Cuando tú escribes nada más en puro texto, se presta a muchas malas interpretaciones y tenemos este sesgo. Entonces, mientras más claro seas en tu comunicación, sí, y mejor comuniques tu estado de ánimo al decir lo que quieres decir,
1: que se transmite a
0: través
1: de la voz,
0: menos ambigüedad en la relación, sí, porque la ambigüedad en la relación genera malestar, genera mucha ansiedad. Entonces, ese es otro tip como muy básico que lo podemos hacer, porque además la tecnología nos permite, ¿no? Tenemos esta posibilidad de hacer la videoconferencia o de hacer la nota de voz. Y el tercero tiene que ver con algo que va un poquito más allá solo de nosotros, pero cuando estamos hablando de cómo cuidamos al otro, es tendemos, y este tema del positivismo tóxico, a decirle al otro como respira, ¿no? Hay muchas intervenciones que sirven, pero cuando tú no tomas en cuenta el contexto, por ejemplo, en empresas.

dentro de empresas donde se hacen estas intervenciones de la clase de yoga o la clase de meditación, este tipo de cosas, ¿no? Si no se atiende la infraestructura, el diseño del trabajo, por ejemplo, las cargas de trabajo, o si hay jefes que verdaderamente

0: aprende a decir que no. Aprende a poner límites para no sobrecargarte. Entonces, uno es cómo cuidas al otro, si de ti depende cómo está su carga de trabajo, cómo está su entorno, cómo está. Y si no, es tú, aprende a darte cuenta dónde ya estás rebasado y dónde estás diciendo que sí a cosas que te están generando malestar.
1: Que entonces, tendrías que decir que no.
0: A decir que no y a poner límites de una manera asertiva, de una manera amorosa, clara, no es me vale gorro, no es una mala actitud, pero es un poner límites y saber decir hasta aquí, porque si no voy a estar rebasado, mi nivel de malestar no solo me va a afectar a mí, va a afectar a mi entorno, ¿no? Entonces, poner límites, comunicarte sin ambigüedad y preguntar genuinamente, escuchar al otro, ¿cómo estás? ¿Qué traes encima? Y si puedes ayudar, bueno, eso todavía dispara más tu felicidad, ¿no?
1: Hay personas que cuando convives con ellas, yo digo, pónganse una capita de teflón, porque ya sabemos que no sé si es el tóxico, el que lanza un puntapié, el que te dice, no hombre, todo va a estar bien, y tú estás así, que dices, no va a estar bien, o sea, esto está de la patada, no necesito que me diga, o sea, recúbrete de teflón y las cosas que no te suman, que se te resbalen,
0: que
1: porque
0: se te
1: también
0: resbalen.
1: Luego somos como muy sensibles, ¿no?
0: Sí, me dijo, y tiene que ver con poner límites.
1: Y te quita la felicidad de un día porque me vio feo, pues que vea como quiera. Yo
0: ¿Y qué? ¿Sabes qué es? Ponerle límites también a tu chango loco, ¿te acuerdas que
1: hemos platicado
0: de
1: chango loco?
0: O sea, este de me vio feo, me dijo, no sé qué, y es como poner un límite y decir, a ver, calla, esta narrativa no me está ayudando. O sea,
1: y el otro que me vio feo y que me dijo, pues allá él.
0: Es correcto.
1: ¿Por qué me va a quitar mi estado de ánimo? ¿Por qué le voy a dar el control de mis emociones a una persona? Puede ser muy importante, puede ser marido, hijos.
0: Y ahí es donde se vuelve un poco más complicado.
1: Ahí se pone más complicado. Pero si no me está sumando teflón, miren, y ya, Diosito. ¿En dónde te localizamos, Sandy? Qué gusto platicar contigo.
0: Muchas gracias, Ame. Pues me pueden localizar en mi página web, www.sandymora.com. sandycony.com o también me encuentran así en mis redes sociales como Sandy Mora MX y en el 442-467-6031.
1: 442-467-6031.
0: Así es.
1: Muchísimas gracias.
0: Gracias, Ame.
1: Vámonos con Lorena Messer, que vamos a ver cuáles son los conciertos de Candlelight, los nuevos que están preciosísimos. Vamos con ella. Qué gusto, Lorena Messer, crítica de teatro de Visión Empresarial. Qué gusto tenerte aquí en el programa. ¿Cómo estás?
2: Encantada de estar aquí contigo, como siempre.
1: Oye, esto de Candlelight, qué cosa más hermosa. Yo vi el de ABBA.
2: Espectacular, ¿verdad?
1: Espectacular. Platícanos, para quien no ha ido o no sepa de qué se trata esto de Candlelight, ¿de qué se trata?
2: Pues mira, la empresa Fever Up, que es una empresa con base en España, escoge recintos muy emblemáticos de cada ciudad.
1: Sí.
2: Aquí los estuvieron dando los conciertos en la Casa de los Cinco Patios.
1: En la casona, sí.
2: Ahora va a ser el Teatro Experimental allá en el Centro de Congresos. Escogen lugares muy simbólicos, muy emblemáticos. Los decoran con una cantidad de velas, son cientos,
1: no sé,
2: de velas.
1: Sí, muchísimas.
2: Casi llegamos a mil y pico de velas.
1: Sí.
2: Entonces se hace un ambiente íntimo, muy interesante, y toman diferentes temáticas. ABBA, los Beatles, Vivaldi, Juan Gabriel.
1: José, Juan Gabriel, ya hay muchísimos.
2: Y ahora escogieron para esta temporada que viene los conciertos con música de Disney, que van a estar muy, muy bonitos allá en el Teatro Experimental.
1: En el Centro de Congresos.
2: En el Centro de Congresos. Y va a haber una serie de conciertos en agosto. Es el 4 o 5 de agosto, ahorita checamos las fechas, y en septiembre. Pero hay que estar pendientes de las redes sociales y con las canciones más emblemáticas de todo lo que es Disney. Ahí estamos viendo algunas escenas.
1: Más. Obviamente, la luz de las velas no son velas de cera, son velas de pila.
2: Velas de LED.
1: Velas de LED, sí. Pero de verdad es un espectáculo. Yo nada más he ido a uno y lo disfruté muchísimo. Lo tengo como muy grabado, porque fue en la Casa de los Cinco Patios, efectivamente, que es un lugar, bien dices, emblemático, hermosísimo, y sí lo disfrutas, sí es una forma diferente de escuchar y ver conciertos.
2: Sí, va a ser el 14 de agosto y el 4 de septiembre, a las 7 y a las 9, allá en el Teatro Experimental. Y el repertorio, entre varias canciones, va a ser Can You Feel the Love Tonight del Rey León, Un Mundo Ideal de Aladdin, Por Fin Vio la Luz, junto a otras piezas tan emotivas.

0: vivas como en mi corazón vivirás de Tarzán, recuérdame de Coco, dos oruguitas, Encanto y cuando me quería de Toy Story. Y pues las canciones más emblemáticas de todas las cintas de Disney, que pues la verdad es una sensación increíble. Estamos viendo algunas escenas de Aladdín, para la gente que nos está viendo en tele, del Rey León.
1: Rey León.
0: Y uno de los, éxitos de este concierto ha sido que los interpreta un cuarteto de música, que aquí es el Cuarteto Diboche, que ha estado en prácticamente todos los conciertos aquí en Querétaro. Y la verdad, ahí estamos viendo algo de cómo ambientan con velas. Y la verdad, tienen la capacidad de transportarte, ahora sí que como las canciones de Disney, a un mundo ideal. Y este estreno en el Teatro Experimental, con el telón de fondo de Querétaro, porque ya ves que el teatro tiene un ventanal enorme por donde ves Querétaro en la noche con las luces, yo creo que va a ser una experiencia maravillosa.
1: No se lo pierdan, si pueden ir, de verdad, son de los espectáculos totalmente diferente a lo que puedes ver en una obra de teatro, en la Filarmónica, que los jueves, como ustedes saben, se presenta también aquí en el Teatro Metropolitano, que no le quito valor a nadie. A lo que yo digo es que esto es algo muy diferente a lo que hemos visto.
0: Muy diferente, los boletos están en Fever Up, buscan Fever Up Querétaro y ahí los encuentran, y de verdad van a gozar, duran una hora y es un deleite ir a escuchar los diferentes conceptos que ellos tienen de congreso, de conciertos, que la verdad son maravillosos. Y eso de las velas te da como una aproximación, una intimidad, una experiencia diferente.
1: El ambiente es totalmente
0: diferente. El ambiente, sí, porque duran una hora y la gente sale encantada. Sale encantada. Esto empezó en España y lo han replicado a muchas ciudades del mundo, en la Ciudad de México, por supuesto, aquí en varias ciudades.
1: En San Miguel de Allende también.
0: En San Miguel, en el Hotel Aqua, hacen unos conciertos preciosos. Aquí en Querétaro, pues ya van dos sedes que escogen y la verdad que están muy bien escogidas. Vamos a ver cómo funciona ya en el Teatro Experimental. Yo creo que les va a ir muy bien.
1: Es la primera vez que se hace ahí, ¿verdad?
0: Es la primera vez que se va a hacer ahí.
1: Sí.
0: Sí, todos los han hecho acá en la casona de los
1: cinco patios. Yo creo que lo tienen muy estudiado, ¿no? Antes de decidir qué se debe hacer, yo creo que ya fueron, ya experimentaron, ya apagaron luces, ya hicieron renders, pruebas y demás para saber si se hace ahí o no.
0: Claro, claro. Sí, tan es un éxito probado que lo replican en mis ciudades, hasta en Singapur los tienen, en Londres, en muchos lugares de Europa y con éxitos totales. Allá escogen iglesias, casonas antiguas, la verdad tienen mucho tacto para escoger las locaciones. Son unos maestros, como bien dices tú, tienen toda la experiencia del mundo, ya están muy probados estos conciertos, les ha ido muy bien y pues les va a seguir yendo bien porque el concepto que tienen es muy, muy adecuado a lo que están pidiendo las nuevas audiencias.
1: Y hay iglesias, ahorita que dijiste, estaba pensando un Santa Clara, un Santa Rosa de Viterbo.
0: Debe ser. Estaría espectacular.
1: Hay que le echen el ojito para el próximo año, a ver qué les parece, pero estaría espectacular, ¿no?
0: Sí, es que son de las iglesias más bonitas de México. O en el Museo de Arte, en también, ese patio barroco, también quedaría muy bien.
1: Es que tenemos lugares tan hermosos, de verdad que llegan los turistas y no lo pueden creer, y nosotros a veces pasamos de largo por estas maravillas, por el Museo de Arte, que es bellísimo, que durante años uno de los balcones de la parte interior del patio barroco estuvo en los billetes de México, no me acuerdo si eran de 20 pesos o cuál era, por la belleza, y que, bueno, los turistas se les cae la baba cuando
0: dicen que es el patio más barroco más bonito de toda América, y sí lo creo.
1: Yo creo que sí.
0: Sí lo creo, porque tiene un lugar.
1: Simplemente entrar y verlo ya es como alimento espiritual, como que bien vale la pena pues darnos una vueltecita, y estamos en vacaciones de los niños. Entonces estaría muy bien como que hacer un recorridito
0: de museos.
1: Museos, tú que te la pasas viendo museos que te encantan.
0: Sí, sí. Hace dos semanas estuve en el centro con unas amigas recorriendo museos precisamente. Muy, muy a gusto.
1: ¿A cuáles fuiste?
0: Al Museo de Arte y al Museo de Arte Contemporáneo.
1: El de Arte. Sí es una belleza.
0: Sí, y tienen ahorita exposiciones muy dinámicas porque las están cambiando constantemente y vale la pena ir.
1: Que esa es otra de las grandes ventajas, que puedes ir un día y a los

0: 4, 5, 6 meses, 8 meses vas y vas a encontrar otra cosa y te dicen diferentes, o sea, hay muchas propuestas. Yo vi ahí una de Santiago Carbonell que me impactó porque de verdad fue un recorrido hermoso en el Museo de Arte hace ya algunos añitos. Antes de que tuviera el museo aquí en, ¿qué, 5 de mayo?
1: Sí.
0: Pero hay muchos lugares interesantes para poder hacer pues un recorrido y poder disfrutar de lo que tenemos.
1: Sí, y venir al centro, a caminar el centro es maravilloso.
0: La verdad es que sí, se pone usted unos tenis, véngase a caminar, nosotros lo caminamos pues todos los días porque aquí trabajamos los que estamos aquí en RTQ, pero no te cansas de admirar y de disfrutar el fresco de la mañana, las palomas, hay quien les avienta maíz y es todo un espectáculo ver a las palomas. Tenemos mucho que hacer, así es que no se aburra en época de vacaciones, no se aburra de aburrirse, no de la burra. Y vámonos a Candlelights. 13 y 14, ¿qué dijiste? 13 y 14 de agosto.
1: El 5 de agosto.
0: 5 de agosto y otra fecha. Ajá. Búsquenla. Pero además, pues compren los boletos con tiempo. Que sí. Es un lugar muy amplio, ¿no?
1: Sí, es un lugar más amplio que...
0: Más amplio que la Casa de los Cinco Patios, pero compren los boletos con tiempo.
1: Sí, porque sobre todo el tema de Disney, como que es muy taquillero, la gente siempre se conecta por los niños, por las películas que han visto. Es un, la verdad van a ser unos conciertos espectaculares que bien vale la pena
0: asistir. Y además
1: asistir.
0: Este cuarteto, bueno, no sé si sea el mismo, yo creo que sí,
1: sí,
0: lo
1: el cuarteto
0: muy bien.
1: Son buenísimos.
0: Maestrazazos de cuerdas y es una maravilla poderlos escuchar.
1: Sí, son muy muy buenos.
0: No se lo pierdan, de verdad, muy muy recomendable. ¿Y a ti en dónde te podemos encontrar?
1: @ Visión Empresarial Querétaro y @ Lorena Messer.
0: En Visión Empresarial Querétaro podemos leer todo lo que publicas ahí, qué bárbara. Sí.
1: En la sección de noticias, ahí está el blog.
0: Ajá.
1: Y ahí pueden ver, pues ahorita me he dedicado a escribir varios artículos.
0: Ay,
1: del Mundial.
0: Claro.
1: Desde la construcción del Estadio Azteca,
0: no, bueno,
1: que es súper interesante.
0: Bueno, el de ayer fue la construcción del Estadio Azteca, me pico con tus
1: un pues, estadio estudios. Diseñado a lápiz. Cuando no había AutoCAD, 60, cuando no había...
0: En los 60.
1: Sí, cuando no había sistemas
0: de... No nada, de era lápiz y aparte decía, si se equivocaban en una rayita, vuelve a hacer el plano completo, sí. Nada de que le corrijes.
1: Sí, no había deshacer, ni copy-paste,
0: nada.
1: Ni nada.
0: Véanlo, léanlo, de verdad, una cosa maravillosa. Gracias, Lorena, vamos
1: no, gracias.
0: A una pausa, no nos tardamos, estamos en confianza.
2: Regresamos. 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Radio. ¿Estás pensando en una nueva pantalla para ver el Mundial? Antes de gastar tu dinero, escucha esta información. Antes, durante y después del Mundial, la Profeco es el árbitro en tus compras. 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El Laboratorio Nacional de Protección al Consumidor analizó 49 pantallas LED de entre 40 y 65 pulgadas. Todos los modelos analizados son Smart TV y permiten conectarse por Wi-Fi a servicios y plataformas de contenidos audiovisuales en línea. Lo que debes saber. Las pantallas LED no necesitan fluorescencia para iluminarse y gracias a ello tienen algunas ventajas. Consumen menos energía, dan más brillo, colores precisos y reproducen video de formatos avanzados. Actualmente existen tecnologías como OLED, QLED y Mini LED que buscan mejorar el contraste, el color y profundidad de imagen. Ya es común encontrar resolución 4K UHD e incluso 8K para contenidos con muchísimo detalle. Esto las convierte en la opción ideal para deportes, películas, videojuegos o... para gritarle al árbitro en ultra alta definición. ¿Cómo se verificó la calidad de las pantallas? Para revisar la calidad de la imagen se tomaron en cuenta el color, el contraste, la uniformidad de la imagen en toda la pantalla y el nivel del color negro. Entre más se logre un negro profundo, es mejor calidad de imagen. Por el contrario, los modelos que solo alcanzan un gris oscuro perdieron puntos en su calificación. Para evaluar la calidad de audio, el laboratorio implementó una metodología propia que le permitió identificar la fidelidad y la distorsión del sonido. Aunque la mayoría de las pantallas integra bocinas sencillas por su diseño delgado, algunas cuentan con conexiones o salidas de audio digital, ideales para conectar barras de sonido o teatros en casa. También se evaluó la información comercial, porque esta es indispensable en todos los productos que adquirimos. Casi la mitad de los modelos analizados no cumplieron con todos los elementos para hacer válida la garantía. En 7 pantallas

0: se piden más requisitos de los establecidos para hacerla efectiva.
1: Además, los instructivos de 5 modelos no presentan todos los requisitos de información. De los 49 modelos analizados, la mayoría obtuvo una calificación general de muy buena.
0: Esto significa que ofrecen un desempeño ideal para ver televisión abierta en alta definición, películas y contenido en streaming.
1: Incluso, 3 modelos lograron una calificación global de excelente.
0: Y algo interesante es que hasta los modelos con las calificaciones más bajas ofrecen un desempeño aceptable para contenidos básicos y videos por internet.
1: ¿Cómo andan en su relación precio-calidad?
0: Las pantallas de 40 y 43 pulgadas tienen un rango de precios de menos de 3,000 a más de 6,000. La mayoría de ellas calificaron con MB.
1: Los modelos de 50 pulgadas son buenos y muy buenos en calidad. Andan de 4 a 8,000 pesos.
0: De las pantallas de 55 y 58 pulgadas, la más accesible calificó con MB. Cuesta poco más de 5,000 pesos.
1: Las más caras de este tamaño calificaron con excelencia. Una cuesta alrededor de 18,000 pesos y la otra casi 21,000.
0: De los modelos de 65 pulgadas, el de precio más bajo está en poco más de 8,000 pesos y es muy bueno en calidad.
1: En cambio, otro que obtuvo una calificación menor llega a más de 20,000 pesos.
0: El modelo de 65 pulgadas que logró la excelencia tiene un precio de casi 25,000 pesos.
1: Antes de comprar una pantalla, toma esto en cuenta.
0: Sé honesto, ¿realmente necesitas pagar por atributos adicionales? Porque sí, muchas veces terminamos pagando funciones que nunca usamos.
1: Verifica qué conexiones incluye.
0: Y revisa las apps integradas y servicios de streaming disponibles.
1: Recuerda que algunas plataformas requieren suscripción para funcionar.
0: Tips: solicita que te sellen la garantía. Es indispensable para cualquier reclamo.
1: Fotocopia el recibo de compra. El papel térmico se degrada, se borra y por eso debes contar con una fotocopia o respaldo digital.
0: Analiza si conviene la garantía extendida. Algunas tiendas ofrecen ampliarla.
1: Implica un gasto adicional que, ante una avería, puede incluir la reparación o la sustitución de la pantalla.
0: Para conocer más detalles del estudio de calidad de pantallas LED, así como recomendaciones para instalarla y cuidarla, consulta la revista del consumidor en su versión impresa o digital. Revista del consumidor. Radio.
2: Gobierno de México.
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4: Fíjense, amigos, muy buen día. Estamos aquí en Confianza Público. Sí, estamos en esta avenida que nos lleva hacia el Ejido Modelo. Aquí tengo cerca un hospital. Un lugar que, caray, hay tradición en esta zona, algo rico, algo sabroso. Y dijimos, ¿por qué no? Sí, hemos probado mucho antojito aquí en la mañana, aquí en Confianza. Pero hoy, vámonos con un menudito en la auténtica pozolería. Que van a decir, bueno, sí, es pozolería, pero es el antojito. ¿Qué si el guarache? Que si el menudito calientito, que si el pambazo. Un sabor espectacular que ha caracterizado justamente a este lugar. Chef, ¿cómo estás, Israel Soriano?
5: Bienvenido a tu casa, aquí La Auténtica.
4: Oye, hoy no nos podemos quedar atrás porque hay que decirle al público que nos está viendo en este momento ahí en Confianza, pues bueno, que el antojito es algo que tenemos que cuidar mucho, porque no nomás se trata de venir y probar cosas bañadas en aceite, no. El antojito que sabe, el antojito que se respeta.
5: Sí, claro, el antojito mexicano es algo que nos caracteriza de una manera muy particular a nosotros los mexicanos. Nuestra comida es diversa y es muy rica, y podemos encontrar antojitos como una tostada, en este caso un antojito crujiente con unos frijolitos, nopalitos. Este está servido con cecina y, como tú dices, no hay que cuidar mucho la parte de la grasa, un poco la parte del cómo lo cocinamos, porque al final pues esto es comida rica, pero también puede ser una comida saludable.
4: Oye, mi chama,

0: A ver, es que de verdad, a veces el tema de la tostada. Vean el tamaño de la tostada. ¿Qué onda con esa tostada? Porque además es la típica tostada, si no mal recuerdo, se le nombra la arriera,
1: ¿Así?
0: con la base de frijolitos, los nopales. Pero ahí veo que se corona con una cecina. A ver, platícanos un poco justamente.
1: Pues mira, es una tostada arriera, como tú dices. Es una tostada que se hace en el municipio de Amealco, aquí en Querétaro. Es una tostada que nos elabora la señora Juanita Nolasco y lleva una base de frijoles, una ensaladita de nopales con un poquito de cebolla, jitomate, chile, cilantro, quesito fresco, cecina. La cecina también es cecina fresca de la Huasteca, cecina ahí doradita y bueno, su decoración, ¿no? Con un poquito de betabel, rábano,
0: Nos hace mucho producto queretano.
1: Sí, al final creo que tenemos que mucho apostar por el ingrediente local, porque pues, al final si es el ingrediente local es más fresco. Y sobre todo, pues que es, en este caso también apoyamos también a los productores y en este caso nosotros encantados de la vida de trabajar como siempre con la gente de aquí de Querétaro y con cocineras tradicionales.
0: Óyeme, chef, a ver, vámonos acá con el menudito público que ve nada más. Voy a probarlo. Qué delicia. Cuidado con el tema de que no esté precisamente tan grasoso.
1: Sí.
0: Dos. ¿Qué onda con los complementos? Y me encanta el cómo lo sirven.
1: Sí, claro.
0: Abundante además.
1: El menudo creo que es un desayuno muy clásico de, de esta región, de aquí de Querétaro y bueno, del centro del país. Y si te das cuenta, este menudo es un menudo surtido porque tiene callo, tiene libro, tiene cacarizo, tiene un poco de pata, que son las partes principales que tiene un menudo. Y la verdad es que cuidamos mucho la cocción porque el cómo lo preparas tiene mucho que ver con el sabor y con la consistencia. Entonces buscamos mucho que tenga una cocción adecuada y en este caso que lleve las partes diferentes. Porque a la gente que sabe comer menudo y que sabe de un buen menudo, sabe que un buen menudo tiene que llevar callo, que tiene que llevar libro, que tiene que llevar un poquito de cacarizo, que tiene que llevar un poco de pata. Y esa combinación en conjunto hace un platillo maravilloso, cebolla, chile de árbol, orégano y limón, unas tortillitas y no requieres más.
0: Me encanta porque la gente que nos está viendo ahorita está así. No, o
1: Sí,
0: sea.
1: no, o sea, aquí tenemos el menudo. Sábados y domingos son los días que acá los tenemos con todo nuestro menú.
0: Es que allá, que si se cuidan mucho y demás, pero el antojito, el rico antojito, el guarache, por ejemplo, un guarachito para quien se cuida, ¿cómo debe de ir preparado? Que no comen carne.
1: Pues mira, del huarache puede ser relativamente muy sencillo, ¿no? La base del huarache, que es a base de masa con frijoles, queso, cebollita y una buena salsita picante. En este caso, con eso,
0: Más que suficiente.
1: claro, y en el comalito, y eso está bien. La tostada de arriero, por ejemplo, si hay alguien es vegetariano o en este caso vegano, pues es la tostada
0: Ya
1: con
0: habla nana descalza.
1: tostadita de frijoles con nopalitos, y es una combinación perfecta. Un poquito de salsa, si no, si eres vegano y no comes absolutamente, omites el queso. Si es vegetariano, pues le puedes poner quesito y es maravilloso.
0: Pues la verdad, yo te quiero agradecer muchísimo la invitación y por supuesto invitarlos a que vengan, a que disfruten de un rico menudo, de un pozolito verde aquí, ¡oh! Unos pambazos.
1: Sí, pozole verde, blanco y rojo como la bandera de nuestro país. Tenemos flautas estilo Ciudad de México, flautas de 15 centímetros, de deshebrada, de pollo. En este caso también tenemos flautitas de papa. Dentro de nuestras tostadas tenemos tostadas de arriero, tostada de pata, tostada de deshebrada, que están muy buenas. Tenemos pambazos y tenemos también guajolotes. ¿Cuál es la diferencia entre un pambazo y un guajolote? Que el pambazo se
0: Las
1: sirve.
0: plumas.
1: Parece. No, que el guajolote tiene que llevar forzosamente dos enchiladas queretanas adentro para poderse llamar guajolote.
0: Okay, oye,
1: Sí,
0: esa no me la sabía.
1: sí o sea, haz de cuenta. Obvio, el pambazo en Ciudad de México es como un pan especial y ese rollo. Pero aquí nosotros lo hacemos con un pan tradicional, en este caso un bolillo que nos traen de aquí también de Querétaro. Y en este caso a ese pan le ponemos las dos enchiladas queretanas adentro y ese es un verdadero guajolote. También uno imperdible de este lugar. Y así, de verdad, la tostada de pata. Es,
0: Yo ya estoy comiendo. Chef,
1: uff.
0: como siempre, muchísimas gracias. Regreso con ustedes, cámaras y micrófonos allá al estudio. Ya nada más, qué delicia. Oye, chef, gracias.

0: Gracias, estamos desde la auténtica Pozolera. ¿Dónde mero estamos?
1: En la prolongación Pino Suárez, aquí a espaldas del Hospital Ángeles.
0: Exactamente, aquí como si fuéramos hacia el ejido modelo, cerquitita. Cuídense mucho, chicas, regreso al estudio, en confianza, menudito, con permiso.
2: Evento Metal Sinfónico, vamos a ver de qué se trata esto y están con nosotros en esta ocasión Miguel Lepardo, Uriel Peña, Alfonso Cosme y Eduardo García. Platícame un poquito, por favor, esta es la segunda vez que van a deleitarnos con este metal sinfónico, concierto metal sinfónico, ¿en qué consiste?
3: Claro que sí, buenos días, muchas gracias por el espacio. Perfecto, somos Metal Sinfónico, somos una colaboración estelar entre la Filarmónica de Querétaro y nosotros como banda de metal. Cobereamos clásicos del metal como de Iron Maiden, Black Sabbath, Metallica, entre otros. Y básicamente es lo que hacemos, son versiones instrumentales, es un concierto épico, es la segunda vez que lo presentamos, la primera vez nos fue excelente, gracias por su apoyo. Y muchas gracias, estamos
2: también,
3: aquí por ustedes.
2: Ya está prácticamente lleno.
3: Sí, ya prácticamente ya quedan 20 boletitos. Nos acaban de avisar que ya quien se los gane hoy ya son los últimos, chicos. Así que probablemente hoy salgan los últimos.
2: Me queda claro que sí van a salir. ¿En qué momento se une la Filarmónica? Ustedes dos pertenecen a la Filarmónica. ¿Cómo se ponen de acuerdo? Filarmónica, metal, ¿qué pasa? ¿A qué hora fue esto?
4: Bueno, en un principio fue una idea que tuve. Soy cornista desde hace 23 años con la Filarmónica de Querétaro.
2: Corno francés,
4: sí. Soy arreglista también. Y bueno, desde hace muchos años tenía yo la idea de fusionar la música de metal, que digo, es una de mis pasiones, con los sonidos de una orquesta sinfónica, que también es otra de mis pasiones y es mi trabajo principal. Y bueno, tengo la fortuna de tener como amigo a Miguel Lepardo, que también es violinista de la Orquesta Filarmónica y también es un excelente guitarrista. Compartimos el mismo gusto, le platiqué sobre el proyecto. Entre los dos le empezamos a dar forma, lo ofrecimos a la administración, a los directivos de nuestra orquesta. Y sí, como decía Uriel, este evento tuvimos la fortuna de tener un lleno total el pasado 21 de noviembre. Y bueno, pues tanto fue el éxito que pues el público nos pidió otro evento y pues bueno, este evento se va a realizar la próxima semana.
2: Miguel, ¿eres violinista y guitarrista?
5: Sí.
2: ¿Se combinan estas dos?
5: Sí, totalmente. Sí. Bueno, en mi caso sí.
2: No, sí, a mí claro, no es algo, me queda clarísimo, pero ¿verdad que no es común?
5: No es muy común. Pero yo empecé con el violín porque mi papá es violinista de la orquesta también. Yo en la orquesta llevo 11 años, entré en 2015.
2: Pues entraste de niño, estás como
5: tenía
2: bolita.
5: Tenía 22.
2: Ya
5: pasó un rato.
2: Ya, dicen que no está tan chico. Se ve chico, pero no está tan chico.
5: Sí, eso ayuda bastante.
2: Sí, qué bueno.
5: Y la guitarra eléctrica, ese gusto viene de parte de mi mamá. Ajá. Sus hermanos lo escuchaban, Kiss, AC/DC, Rush, todo este tipo de bandas, y yo quise comprar mi primer guitarra eléctrica gracias a la influencia de mi mamá, y aquí estamos ahora.
2: ¿Qué vamos a poder escuchar? Es el próximo jueves, ¿verdad?
6: Jueves a las 8 de la noche,
2: sí,
6: en el Teatro Metropolitano. Nada más quedan 20 boletas, ¿eh?, para que los agarren de una vez. Pues vamos a escuchar temas de Scorpions, de Metallica, de Megadeth, de AC/DC, vamos a tocar también temas de Iron Maiden. La verdad es que todos los arreglos están súper padres y se combina muy padre lo que es el sonido de la orquesta con el sonido de la banda. Entonces, la verdad es que verlo en vivo te cambia la perspectiva tanto de una banda de metal como a lo que ves normalmente con la orquesta.
2: Estamos viendo ahí imágenes del concierto pasado.
5: Ah, sí, el año pasado. Estábamos divirtiéndonos.
2: Bueno, ustedes se divierten y el público también.
6: Sí, claro.
2: ¿Quiénes van a esta fusión? Porque muchos todavía pueden tener la idea de la filarmónica, música clásica, tranqui, y de repente llega metal, o sea, ¿dónde? ¿Cómo lo toma la gente? ¿Quiénes van?
5: Pues de todo, ¿eh? O sea, te decíamos, va mucho público que asiste regularmente a la orquesta, y también va público que le gusta el heavy y que probablemente nunca había escuchado o visto una orquesta en vivo, y es la primera vez.
2: Claro.
5: Y se mezcla su gusto de este tipo de música con tener 65 músicos de la orquesta al mismo tiempo sonando.
2: Claro, pero es heavy, pero diferente.
5: Sí, no, las adaptaciones las hicimos, Alfonso, Alonso y su servidor.
2: Sí.
5: Porque todas las canciones fueron transformadas a versiones instrumentales. No hay vocalista, entonces todo el protagonismo de las líneas melódicas, que es lo que cantan los vocalistas,

0: especialistas está en la orquesta. La orquesta es la que luce realmente. Eso es lo que quisimos lograr en este tipo de concierto, porque generalmente en un sinfónico de rock el que luce es la banda y el vocalista, y aquí es al revés. Nosotros estamos acompañando a la orquesta y la orquesta es lo que hace el papel protagónico.
1: O sea, se luce en nuestra filarmónica.
0: Sí.
1: Próximo jueves, ¿a qué hora?
2: A las 8.
1: 8 de la noche. Sí les puedo decir dónde se va a transmitir. En RTQ vamos a transmitir esto, luego les doy la fecha, porque la verdad es que esto es algo único, es algo que hay que verlo y que hay que acercarnos a las cosas. Para muchos que dicen, es que yo no sé, es que no sé si me va a gustar, acérquense, ampliemos el horizonte, porque yo creo que sí nos va a gustar a todos. 20 boletos, ¿en dónde se compran?
0: Filarmónicadequerétaro.org, ahí están disponibles los últimos.
1: Los últimos 20 boletos, filarmónicadequerétaro.org. Niños, pues les agradezco muchísimo. Gracias por estar aquí, de verdad.
0: Gracias. Al contrario, gracias.
1: Esta es su casa y aquí los esperamos cuando ustedes gusten.
0: Gracias.
1: ¿Algún mensaje? ¿Algo que quieran?
3: Piden más fechas.
2: Sí, pidan más fechas.
1: ¿Dónde se pide? ¿Dónde hacemos la porra? ¿Cómo le hacemos?
0: En la filarmónica, en las redes.
1: Claro.
0: Sí, ajá. Y también hacer una mención que ahorita venimos pocos, pero también nos acompaña Mauricio Hernández y David Pardo en las otras guitarras. Ajá. Pues la banda somos 5 personas.
1: Entonces, ¿esta banda funciona normalmente?
0: No, la banda fue creada para este.
1: Para este. Sí. Pero entonces, si queremos ver a la pura banda, no.
0: No existe, solo nos pueden ver en este.
1: Les digo, que aprovechen. Así es que aprovechen. El
0: somos exclusivos,
1: jueves.
0: Así que perfecto. Aprovechen.
1: Muchísimas gracias.
0: Gracias, gracias a ti.
1: Que estén
0: muy bien.
1: Un lindo día, lindo fin de semana. Y nosotros continuamos con un masaje descontracturante a la vela. Y no es a la luz de las velas. Esto tiene que ver con cera, etcétera, etcétera. Por supuesto, Carlos Cervantes está con nosotros. Vamos con él. Aquí tenemos al doctor Antonio. ¿Cómo está usted, doctor? Soy yo. Y Carlos Cervantes, ¿cómo estás?
4: Muy bien, gracias, Amelia. De nuevo aquí. Gracias por la invitación.
1: ¿Qué tiene que ver un masaje descontracturante con vela con otro masaje tradicional?
4: Sí, simplemente es el, en vez de aceite de coco o aceite de otro tipo, vamos a utilizar hoy lo que es cera de soya.
1: Que ¿cera es muy, de soya?
4: Cera de soya. Y es muy nutritivo para la piel. Yo, por ejemplo, estas velas que ves aquí, yo las preparo, pero ya les pongo lo que son vitamina E y todo el rollo en medio para nutrir más la piel.
1: O sea que además de masaje descontracturante, te nutre la piel.
4: Exactamente.
1: ¿Cómo aplicas la cera de soya en el cuerpo?
4: Directamente.
1: ¿No se quema?
4: Para nada, ahorita lo vamos a ver.
1: Ok.
4: Tú me dices
1: ¿Para qué, tú ya puedes empezar, para qué personas está indicado esto?
4: Para
1: ¿contracturas
4: todos.
1: De qué tipo? Pensaba en futbolistas, en deportistas.
4: Sí, más que nada, en deportistas es muy importante. ¿Por qué? Porque lo que es la cera nos ayuda a deslizar más y como es caliente,
1: el calor ayuda.
4: Zona, exactamente, la zona afectada del deportista, por ejemplo, aquí con el doctor, pues ya sabes que se levanta pesas. Y le vamos a quitar lo que es contractura y le va a ayudar a ese calientito, le va a ayudar como tipo ventosa.
1: Perdón mi ignorancia, doctor, le voy a tocar. ¿Esta protuberancia que vemos es una inflamación o es el músculo por las pesas?
4: Es el músculo, es el trapecio por las pesas.
1: Sí, cuánta ignorancia la mía, es que yo decía, no, quítenle esta bola, por favor. Ok, no, se llama trapecio y es por las pesas, pero
4: exactamente.
1: No todos estamos así.
4: No. Porque hay personas que sí, efectivamente, por el estrés, sí hay inflamación dentro de lo que es el trapecio, pero ahora sí es
1: así natural. Es. Y luego sale de un lado nada más.
4: Sí.
1: Como que, ¿verdad? De repente dices que aquí, de este lado, de aquel lado está
4: más inflamado que el otro.
1: Ok. ¿Por dónde empiezas?
4: Vamos a empezar, ¿sí? A poner nuestra cera. Aplicarla.
1: Pero, amigos de radio, es una cera, es como si fuera una veladora que está prendida. ¿No se está quemando, doctor? No. No lo
4: mira.
1: Veo muy relajadito. ¡Ay, qué rico, Carlos!
4: Mira. Es esto. Sí. Aplicamos, ¿sí? Toda la zona, lo que es la espalda, la zona lumbar. Mira, todo esto de aquí.
1: Los que queramos un masaje, podemos pedir contigo.
4: Sí.
1: Que eres masajista holístico, podemos pedir uno con cera porque quiero que la piel se

0: se nutra.
1: O sí, uno un aceite con aceite de coco, que es el que utilizo más, Amelia.
0: O el del mezcal.
1: Que el mezcal también.
0: Se prende, ¿verdad?
1: Ese sí, ese lo sellamos con el mezcal.
0: ¿Y? El de mezcal no es para que usted se lo tome, señor, no. Señora, es para, se lo ponen en la... se lo ponen en la, ¿cómo se llama?
1: En lo que es la zona, la,
0: en
1: toda la columna,
0: principalmente,
1: exactamente,
0: y se prende.
1: Y planta de pies, ¿sí?
0: Y en las plantas de los pies. El de, ¡ay, qué rico, Carlos! ¿A qué hora tienes lugar hoy? Ve nada más, qué cosa más deliciosa, Lala, amigos de radio. Véngale usted, y cuando sueltas viene el apretón.
1: Aquí está, mira, esto.
0: Okay.
1: No tocando, respetar lo que es la columna.
0: La columna, claro.
1: Siempre, siempre.
0: Si no, esa no se debe de tocar.
1: ¿Verdad? Exactamente.
0: Se siente horrible.
1: Sí.
0: Para personas que, pues ya en viernes dices, estoy cansadísimo, he trabajado mucho, o el trabajo ha sido físico y estoy contracturado de alguna manera, o por, no sé, deportistas y demás, ¿cómo pediría un masaje? Alguien que está con mucha contractura.
1: Contractura. Fíjate que mucha gente me ha buscado por la cuestión de que me dice, oye, si estoy cansado. Yo, la verdad, mi técnica que tengo, Amelia, es ya el cuerpo me pide dónde hay que más quitar la contractura.
0: Es que parece que tienes ojos en los dedos.
1: Sí, exactamente.
0: O sea,
1: y
0: lo
1: ya
0: ves,
1: directamente.
0: Lo sientes,
1: lo siento
0: bien,
1: luego. Ah, pues aquí en la zona lumbar hay que descontracturar, por ejemplo, lo que son piernas, lo que es la línea tibial. Hay que también liberar toda la tensión que traemos desde toda la semana, ¿no? Pero mira, ¿te fijas como cremita?
0: Sí, a ver, voy a tocar, doctor, usted perdón. Es que es muy suavecita.
1: Sí,
0: pero
1: sí,
0: no
1: si
0: es...
1: usas mira, es mucho menos.
0: A ver, me va a poner cera directamente. ¡Ay, qué rico! Aquí está, no quema, ¿me no. la puedo poner?
1: Sí, adelante.
0: Ay, además se ve así como si hubiera ido a la playa. Sí, hasta, ¿no? Oye, está riquísimo
1: ¿sí?
0: esto.
1: Mira, es esto.
0: Qué rica esta veladora, no se me había ocurrido. Bueno, no es veladora, es vela
1: es
0: de...
1: Es vela, es cera de... Es esta, la presentación.
0: A ver. Oye, ¿y estas las vende?
1: Pues...
0: No, hasta sí, ahorita, pero
1: ahorita.
0: Pero
1: si alguien quiere.
0: Pero yo soy preguntona. Mira. Huele...
1: Huele
0: un poquito como a vainilla.
1: La vainilla.
0: Bueno, no tiene un olor específico, o sea, no es una vela aromática, es cera.
1: Y no, pero también fíjate
0: soya.
1: Que, perdón, también, sí. Pero también la puedes utilizar como.
0: ¿Como aromática?
1: Sí, también.
0: Y aparte, para todavía hay personas que fuman, que creo que sí hay muchas, absorbe el humo, ¿no? Cuando estás en
1: sí,
0: alguna reunión.
1: Exactamente.
0: No te quiero estorbar, me voy a pasar para acá.
1: Ahí está, mira.
0: ¿Por qué el codo?
1: Porque
0: esta parte
1: del codo es es como el masaje sueco. El masaje sueco es de pura de antebrazo.
0: De antebrazo.
1: Exactamente. Codo para quitar todas las contracturas que traemos desde
0: como más
1: cervical.
0: Fuerza el
1: exactamente.
0: Codo. Okay.
1: Y ya quitamos las contracturas. Si gustas, mira, haz este movimiento y ya no es tan duro que se siente.
0: No, ya.
1: Exactamente.
0: Y sí estaba duro, cuando
1: sí,
0: llegó.
1: Exactamente. ¿Cómo ves?
0: ¿Cada cuándo un masaje?
1: Cada cuándo un masaje. Las primeras personas que van conmigo, las agendo cada semana, tres veces seguidas, para que el músculo se vaya adaptando, digamos, al masaje. Ya después, una vez al mes, amén.
0: Porque va teniendo
1: mantenimiento.
0: Como una memoria el
1: exactamente.
0: Músculo, ¿no? Si estás muy contracturado,
1: sí.
0: Después de unos días de haberte dado el masaje, se vuelve a poner tenso, entonces...
1: Dependiendo de tu actividad.
0: Sí, suena totalmente lógico. Carlos, platícanos, por favor, porque hay algo que haces que me encanta, que es con los chicos que tienen alguna adicción, algún tipo de sustancia, y sí quiero mencionarlo, porque si usted está padeciendo en casa este tema de adicciones... ¿Qué haces tú a través del masaje o cómo tratas a estos chicos?
1: Ok, fíjate que ahorita es un tema muy interesante que ahorita me estoy metiendo mucho a esto porque este tipo de chavos de las ediciones es muy fuerte, muy fuerte. Fue como que combiné lo que era constelación con el masaje, liberar todo lo que es
0: constelaciones familiares.
1: Constelaciones familiares,
0: sí.
1: Que estudié un poco y... También

0: todas las emociones las tenemos en esta parte de aquí.
1: ¿Por qué consume, en la experiencia que tienes, por qué consume algún tipo de sustancia?
0: Por falta de amor, falta de comprensión de los papás principalmente.
1: Y esto también es muy fuerte, sí. Que lo pueden escuchar los papás, pero pues tratamos de mejorar nuestra sociedad.
0: Exactamente.
1: Que estos jóvenes no vivan el infierno que viven. Que viven ellos y que viven los familiares.
0: Exactamente.
1: Pues y por llamar la atención. Falta de atención.
0: Sí, de atención. Y por llamar la atención, pues se consumen drogas. Y ya después, el día de mañana, cuando quieren salir, pues ya, es bastante difícil. Pero ahorita, ahorita estoy con un chico. Este chavo, pues sí, ya estaba bastante fuerte, pero lo hemos sacado adelante.
1: ¿A través de masaje?
0: A través del masaje y lo de control de emociones.
1: ¿El control de emociones tú lo tocas?
0: Sí,
1: esa es
0: la parte.
1: ¿En dónde podemos contactarte, Carlos?
0: Pues pueden contactar en mis redes sociales, que es Carlos Masaggio.
1: Carlos Masaggio.
0: @gmail.com.
1: O
0: 442-159-0772.
1: 442-159-0772. Carlos, muchísimas gracias.
0: No, pues gracias, amigo.
1: Te agradecemos mucho.
0: Gracias,
1: doctor. Doctor, muchísimas gracias por estar aquí de modelo en esta ocasión. Y gracias a todo el equipo que hace este trabajo maravilloso para ustedes. Principalmente ustedes que nos siguen a través de radio, televisión, de las redes sociales. De verdad, muchísimas, muchísimas gracias. Les deseo que pasen un fin de semana maravilloso y ojalá que el próximo lunes decidan sintonizarnos en punto de 8:30 de la mañana para seguir platicando muy en confianza. Lindo fin de semana.

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1: 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Estuviste en Confianza con Amelia.
2: Son las 10 con 25 minutos.
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0: Son las 10 con 30 minutos.
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0: Hola, hola, ¿qué tal, querida comunidad universitaria y queridos amigos radioescuchas de la Sierra Gorda? Bienvenidos a un programa más de Te Conectas o Te Lo Pierdes, el espacio donde las ideas se conectan y tú creces con ellas. Soy Sara Trejo y hoy vamos a hablar de algo que puede cambiar tu vida por completo. Así es, atrévete a salir de tu zona de confort. Sí, es el lugar donde todo es cómodo, seguro, pero donde también dejamos de crecer. Pero ya saben que antes de hablar de lleno sobre el tema, vamos con la primera de nuestras secciones. Quédense con la vocerita de la radio, Yadi González, en Aullido Informativo.
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2: Bienvenidos a Aullido Informativo, donde les comparto lo más importante de la UT San Juan, Unidad Académica Jalpan. Estas son las noticias. La vinculación entre la academia y el sector productivo genera grandes resultados. En la UT San Juan, Unidad Académica Jalpan, nos enorgullece colaborar con organizaciones que impulsan el desarrollo de nuestra región. Agradecemos a Caja Solidaria por la confianza depositada en nuestra institución para el desarrollo de estudio de mercado del proyecto de expansión de su nueva sucursal en Ahuacatán de Guadalupe, Pinal de Amoles. Reconocemos el compromiso de nuestros estudiantes de tercer cuatrimestre de la licenciatura en Negocios y Mercadotecnia, así como el trabajo y acompañamiento de nuestros docentes, quienes hicieron posible este proyecto con profesionalismo y dedicación. 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

0: y dé el primer paso hacia tu futuro. Si tienes dudas, contáctanos por WhatsApp al 441-194-18. Hasta aquí las noticias. Se despide Yadi González, la vocerita de la radio.
1: Ya estamos de regreso, amigos. La zona de confort no es un lugar malo, pero quedarse ahí demasiado tiempo puede convertirse en una trampa, porque ahí no hay retos, no hay evolución y muchas veces tampoco hay sueños cumplidos. Crecer duele, incomoda, asusta, pero también transforma. Vamos con algo de música. Los dejo con una canción llena de energía que nos invita a disfrutar la vida sin miedo. Esta canción representa la alegría de vivir, la confianza y el atreverse a disfrutar sin preocuparse demasiado por el qué dirán. Salir de la zona de confort también es soltarse y vivir con actitud. Y aquí llega la banda El Recodo con El Sinaloense. Que suene la música.

0: Ya regresamos, mi gente bonita de la Sierra Gorda. Me encanta arrancar con una buena música para alegrarnos. Así es, amigos, es viernes y el cuerpo lo sabe. ¿A poco no hasta se antoja bailar? Y como cada semana, mi gente, no puede faltar la frase matona de la semana. Si no te reta, no te cambia. Seguimos con más, amigos. Ahora vamos a la sección de Lobo Pregunta. Los dejo con el lo dinámico de Mariel Ángeles y Estrella Sánchez y, por supuesto, la opinión de los alumnos de la Unidad Académica Jalpan. Adelante, chicas.
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2: Hola, hola, manada lobos. Bienvenidos a Lobo Pregunta. Les saluda Mariel Ángeles, o mejor conocida como la chica Yeye. Y hoy quiero hacerles una pregunta. ¿Cuántas veces han dejado pasar una oportunidad solo porque te dio miedo de intentarlo?
3: Hola, hola, soy Estrella Miranda. Todos tenemos una zona de confort. Es el lugar donde nos sentimos seguros. El problema es que si nunca salimos de ahí, también dejamos de pasar experiencias, aprendizajes y nuevos retos.
2: A veces pensamos que debemos esperar el momento perfecto para atrevernos, pero la realidad es que ese momento casi nunca llega.
3: Exacto. Crecer también significa equivocarse, aprender y volverlo a intentar. Porque las mejores historias suelen empezar con un simple ¿y si lo intento?
2: Y ahora queremos saber lo que piensa nuestra comunidad estudiantil.
4: Hola, soy Estrella Miranda y estamos con
5: Alondra Servín Reséndiz, de sexto cuatrimestre de la carrera de licenciatura en negocios y mercadotecnia.
4: Dime, ¿cuál es el reto más grande que has aceptado?
5: El reto más grande que he aceptado es el salirme de mi casa a venir a estudiar, ya que yo cuento con ser una persona que vive muy lejos de donde yo estoy viviendo. Entonces, el salirme fue un gran reto para mí.
4: Muchas gracias por tu respuesta.
6: Hola, soy Estrella Miranda y estamos con
7: Bárbara Yasmín Sánchez García. Curso el noveno cuatrimestre de la licenciatura de Innovación de Negocios y Mercadotecnia.
6: Dime, si pudieras vencer un miedo hoy, ¿cuál sería?
7: Pues creo que sería el miedo a perder personas que quiero y que amo. Y bueno, pues es que es un miedo pues muy difícil de evitar, porque no todo está pues a nuestro control. Pero si pudiera vencerlo hoy, pues sí disfrutaría cada momento sin preocuparme tanto pues por lo que podría pasar mañana.
6: Muchas gracias por tu respuesta.
3: Recuerda que salir de tu zona de confort no significa dejar de tener miedo, sino aprender a avanzar a pesar de él.
2: Anímate a probar algo nuevo, a confiar en ti y a descubrir todo lo que eres capaz de lograr.
3: Nos vemos en una próxima edición de Lobo Pregunta.
0: Gracias a Lobo Dinámico por siempre poner ese entusiasmo en su sección, que nos sirve y que siempre nos pone de buen humor. Y a nuestros estudiantes, por supuesto, de la Unidad Académica Jalpan, por participar. Amigos, es momento de dar unos pequeños consejos, pero no sin antes decirles que hazlo con miedo, pero hazlo. Aquí vienen unos consejos prácticos. El primero sería, empieza con pequeños retos. Así es, no necesitas un cambio radical, empieza con algo sencillo, hablar en público, participar más, aprender algo nuevo, siempre ayuda. El número dos sería aceptar el miedo. Así es, el miedo no es señal para que nos detengamos, es una señal de que estás creciendo. El número tres sería rodearse de personas que te impulsen. Así es, las personas correctas te sacan de tu zona cómoda para llevarte a algo más lejos. Y el número cuatro sería aprender de los errores. Equivocarte no es fallar, es avanzar con experiencia. Y el cinco, y no menos importante, cambia tu mentalidad. Así es, no digas no puedo, di lo voy a intentar. Antes, amigos, de ir con otra sección, mi gente bonita, vamos con algo más de música. Y aquí llega nada más y nada menos que el grupo Firme con la canción Ya Supérame, Ya Supérame. Esta rola, amigos, con actitud para dejar atrás lo que ya no suma. Así es, adelante con la música, por favor.

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1: Hola, muy buenos días, queridos radioescuchas. Los saluda además su queridísimo amigo Charbel Olvera, el aeronauta de la radio. El tema que les tenemos el día de hoy es acerca de la importancia de salir de nuestra zona de confort y atrevernos a enfrentar nuevos desafíos. Así que sin más preámbulos, comencemos. La zona de confort es ese espacio en el que nos sentimos seguros, cómodos y acostumbrados a realizar las mismas actividades día tras día. Aunque permanecer en ella puede brindarnos tranquilidad, también puede limitar nuestro crecimiento personal, académico y profesional. Salir de la zona de confort significa atreverse a probar cosas nuevas, aprender habilidades diferentes, enfrentar retos y aceptar que cometer errores forma parte del proceso de aprendizaje. Cada experiencia nueva representa una oportunidad para descubrir talentos, fortalecer la confianza en uno mismo y desarrollar nuevas capacidades. En la vida estudiantil, salir de la zona de confort puede significar participar en un concurso, hablar en público, integrarse a un equipo, aprender otro idioma, iniciar un proyecto o simplemente atreverse a expresar una idea. Aunque al principio puede generar nervios o incertidumbre, estos retos ayudan a desarrollar habilidades que serán de gran utilidad en el futuro. Los especialistas coinciden en que el crecimiento personal ocurre cuando enfrentamos situaciones que nos desafían. Cada pequeño paso fuera de nuestra rutina fortalece la capacidad para resolver problemas, adaptarnos a los cambios y superar los obstáculos que se presentan en el camino. Además, vivimos en una época en la que el cambio es constante, la tecnología, el mercado y la sociedad evoluciona rápidamente, por lo que desarrollar una actitud flexible y abierta al aprendizaje es una ventaja para cualquier persona. Por ello, es importante recordar que el miedo al fracaso no debe impedirnos perseguir nuestros sueños. Muchas de las personas más exitosas alcanzaron sus metas porque decidieron dar ese primer paso, aun cuando no tenían la certeza de lo que sucedería. A continuación les tengo los datos curiosos y las estadísticas sobre el tema del día de hoy. Datos curiosos. El cerebro crea nuevas conexiones cuando aprendemos habilidades diferentes o enfrentamos nuevos retos. Hablar en público es uno de los miedos más comunes, pero también una de las habilidades más valiosas para el desarrollo profesional. Aprender algo nuevo fortalece la creatividad y mejora la capacidad para resolver problemas. Estadísticas. Diversos estudios señalan que las personas que establecen metas personales tienen mayores probabilidades de alcanzarlas. Las empresas valoran cada vez más habilidades como liderazgo, adaptabilidad y trabajo en equipo. La capacitación continua y aprendizaje permanente son factores clave para mejorar la oportunidad laboral. Y recuerden, amigos, los grandes cambios comienzan con una pequeña decisión. Atrévete a salir de tu zona de confort, a aprender, a equivocarse y crecer, porque cada reto superado los acerca un paso más a sus sueños y a la mejor versión de ustedes mismos. Hasta la próxima, amigos. Se despide su amigo Charbel Olvera, el aeronauta de la radio.
2: Gracias, Charbel, por compartirnos su cápsula informativa con los datos más relevantes. Mi gente bonita de la sierra, les tengo unas preguntas muy sencillitas. ¿Cuántas veces has dejado pasar la oportunidad por miedo? Otra de las preguntas importantes, ¿cuántas veces preferiste lo seguro en lugar de lo que realmente querías? Recuerden que la vida empieza donde termina tu zona de confort, así que los invito a que se atrevan a fallar, a intentar y aprender, porque ahí es donde realmente sucede el crecimiento. Sabemos que aquí, en nuestra región, muchos jóvenes estudian, trabajan y ayudan en casa, y a veces parece que no hay muchas oportunidades o que así nos tocó vivir, pero déjenme decirles algo muy claro. Tu lugar de origen no limita tu destino. Salir de la zona de confort puede ser también decidir seguir estudiando, aprender algo nuevo, aunque dé miedo, emprender un pequeño negocio, hablar en público, participar en clase o simplemente creer más en ti. Y como sé que les gusta menos rollo y más música, ahora llega algo movido con el grupo Frontera y la canción de No se va, porque a veces avanzar implica aceptar lo que sigue en tu vida.

0: Amigos, ya estamos de regreso. Así es, gente bonita de la Sierra Gorda, espero que nos sigan sintonizando. ¿Quieren aprender algo de inglés? Porque ha llegado el momento de aprender un poco y nada más y nada menos que con Adriana en English Curiosities, donde aprender inglés se vuelve divertido, rápido y súper interesante. Are you ready? Here we go.
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2: Hello, hello, University People. I am Adriana y bienvenidos a una nueva edición de esta sección super cool, English Curiosities, where you learn something new in English, fast, fun, and random. Exactly, porque aprender inglés también significa atreverse a probar cosas nuevas y salir poquito a poquito de lo conocido. Today's Curiosities is about an interesting phrase, step out of your comfort zone. Adriana, ¿y qué significa esta frase? Significa salir de tu zona de confort, dejar lo conocido y animarte a enfrentar nuevos retos, aunque al principio te den un poquitito de nervios. Sometimes we stay in our comfort zone because it feels safe, easy and familiar, but growth usually happens when we try something different, even if it feels uncomfortable at first. For example, I want to step out of my comfort zone and speak English more. Quiero salir de mi zona de confort y hablar más inglés. So next time you feel nervous about doing something new, remember, stepping out of your comfort zone is where learning begins. And sometimes that small brave step can lead to big changes. Porque cada nuevo reto es una oportunidad para mejorar, ganar confianza y descubrir qué es lo que puedes lograr. This was your English Dose of the Day. I am Adriana. Keep learning, keep shining y nos escuchamos hasta la próxima.
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0: Gracias, Adi, por compartirnos algo sobre el idioma inglés. Amigo Radio Escucha, seguimos con más. Ahora vamos a otra sección, la sección de ¿Sabías qué? Quédense con Anita y pronto regresamos.
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3: Hola, hola, hola, muy buenos días, queridos radioescuchas. Los saluda con mucho gusto su amiga Ana, la que siempre tiene algo que contarles. Espero que se encuentren muy bien desde donde quiera que nos estén escuchando. En su casa, en el trabajo, en el carro o donde se encuentren, gracias por acompañarnos. Hoy no les contaré un ¿Sabías qué? Con datos científicos, como siempre lo hacemos, porque hoy la estrella será usted. Sí, usted será el protagonista de este programa. Siéntase usted como siempre debería sentirse, la persona más importante del mundo. Y comencemos hablando

0: de romper un poquito la zona de confort, porque ese es nuestro tema del día de hoy. Se ha dado cuenta de que muchas veces nuestros días son exactamente iguales, y no solamente le pasa a usted, sino también a nosotros, a todas las personas. De repente nos damos cuenta de que estamos haciendo lo mismo y ya hasta nos parece aburrido. Esto sucede porque muchas veces tenemos miedo de salir de nuestra zona de confort, o que nos digan que estamos en nuestra cárcel, que nos la pasamos en nuestra casa, que no salimos. Pero si usted tiene miedo a hacerlo, de salir, hágalo con miedo. No permita lo que los demás digan, tampoco que detengan sus objetivos. Y pararlo a dejarlo sin su tradicional, ¿sabías qué? Porque sabemos que siempre hace falta aprender algo nuevo, les diremos lo siguiente. ¿Sabía usted que cada vez que hace algo que le da un poco de miedo, su cerebro crea nuevas conexiones neuronales? Esto fortalece su capacidad para aprender, adaptarse y resolver problemas con mayor facilidad. Por eso, querido radio escucha, tómese un momento para respirar y pensar. ¿Qué necesita usted para cambiar o hacer diferente en su rutina para que día a día sea una nueva oportunidad, para que genere un poquito de cambio y no se sienta aburrido? Recuerde que yo soy Ana y me despido confiando en que hoy dará ese primer paso para salir de su zona de confort. Fue un gusto estar una vez más con ustedes. Nos escuchamos en la próxima emisión de su sección favorita, ¿Sabías qué?
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2: Gracias, Anita, por la sección de ¿Sabías qué? Recuerden, queridos radioescuchas y comunidad universitaria, hablar de aceptar los errores y cambiar patrones es salir de lo cómodo. Ya estamos en la recta final del programa, ahora vamos con la Lic Ale y Miss Branding en Lobo Informa. ¿Quieren saber a quién entrevistarán este día? Adelante, chicas, con su sección.
3: Vamos a ver qué nos tiene hoy en Lobo Informa.
4: Hola a todos, sean bienvenidos una vez más a su sección de Lobo Informa. Yo soy Alexandra Vega, como ya me conocen, Lic Ale.
5: Y yo soy Salma Rubio, conocida como Miss Branding. Gracias por acompañarnos. El día de hoy hablaremos de un tema muy importante. Atrévete a salir de tu zona de confort.
4: Todos en algún momento nos hemos sentido cómodos haciendo siempre lo mismo. Sin embargo, muchas veces eso nos impide crecer y descubrir todo lo que somos capaces de lograr.
5: Así es. La zona de confort es ese lugar donde nos sentimos seguros porque todo nos resulta conocido. Aunque estar ahí nos da tranquilidad, permanecer demasiado tiempo puede limitar nuestras oportunidades.
4: Y para conocer un punto de vista diferente sobre este tema, hoy tenemos con nosotros una invitada especial. Bienvenida, gracias por acompañarnos.
5: Cuéntanos, ¿qué significa para ti salir de la zona de confort?
6: Para mí la zona de confort son entornos y hábitos en los que una persona se siente segura. La zona de confort no siempre es como mala, como mucha gente lo piensa. Al contrario, hasta cierto punto es buena porque es un lugar en lo que uno como persona se siente tranquilo y es bueno para a veces para despejarse. Sin embargo, para un crecimiento personal es bueno salirse de la zona de confort, ya que se requiere de hacer cambios a veces un poco impredecibles y drásticos en la vida, o hay veces que puede ser paso a paso, depende de cómo uno lo perciba o lo quiera para su vida.
4: ¿Has vivido alguna experiencia donde tuvieras que salir de tu zona de confort?
6: Claro que he tenido experiencias en las que he tenido que salir de mi zona de confort, de tomar decisiones, y obviamente no es fácil, pero creo que siempre es una buena decisión hacerlo, y hasta el momento creo que no me he arrepentido de ello. Al contrario, te ayuda mucho para tu crecimiento personal.
5: ¿Qué aprendiste de esa experiencia?
6: ¿Qué aprendí? Aprendí que hay veces que subestimamos nuestro poder como para hacer las cosas. Hay veces que ponemos mucho el pero por el miedo a, y te das cuenta que puedes hacerlo. Te das cuenta que no era tan difícil como creías y das un paso más a esa meta que quieres cumplir. Das un paso más a ese objetivo que tienes en tu vida. Y cuando miras hacia atrás, estás muy orgulloso o orgullosa de lo que has logrado por atreverte a hacerlo.
5: Muchas gracias por compartir tu experiencia con nosotros.
4: Después de escuchar esta experiencia, podemos darnos cuenta de que salir de la zona de confort No siempre es fácil, pero sí vale la pena.
5: Cada nuevo reto nos ayuda a crecer, a fortalecer nuestra confianza y a prepararnos para enfrentar situaciones más grandes en el futuro.
4: Recuerda que las mejores oportunidades muchas veces aparecen cuando decidimos hacer algo diferente. Y recuerden, yo soy Alexa de la Vega, Lick Ale, y esto fue Lobo Informa.
5: No dejes que el miedo te detenga. Atrévete a aprender, a intentarlo y a creer en ti mismo. Y yo soy Salma Rubio, Miss Branding.
2: Gracias Salma y Alexa, amigos radioescuchas y comunidad universitaria y a toda nuestra gente trabajadora, valiente y soñadora de la Sierra Gorda. Nunca dejen de intentar, nunca dejen de creer y lo más importante, nunca pero nunca dejen de crecer. Recuerden que salir de la zona de confort no es dejar lo que eres, es descubrir todo lo que puedes llegar a ser. Me despido mi gente bonita que nos sintoniza este día de hoy a través de la 1200 AM cada viernes. Yo soy su amiga Sara Trejo, la Miss Good Vibes, y esto fue U Te Conectas U Te Lo Pierdes. Nos escuchamos la próxima semana a las 10:30 AM. Así es, mi querida comunidad universitaria, no se olviden, conéctate, porque si no, U Te Lo Pierdes. La vida no mejora por casualidad, mejora cuando te atreves. Bye bye, manada.
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3: Hablemos de la leyenda de oro, el vals prohibido.
4: Dicen que hace muchos años, durante un elegante baile de gala, apareció un misterioso hombre vestido completamente de negro. Nadie sabía quién era, pero todas las mujeres querían bailar con él, especialmente una joven llamada Elena. Cuando comenzó el vals, la pareja giró por todo el salón mientras la música envolvía a los invitados. El extraño caballero bailaba perfectamente, aunque algo en él causaba miedo. Su piel era fría como hielo y sus ojos parecían brillar en la oscuridad. De pronto, una anciana gritó aterrorizada: "No bailes con él, es el diablo". En ese instante, el reloj marcó la medianoche. Las luces se apagaron y un fuerte olor a azufre llenó el salón. Cuando las velas volvieron a encenderse, el misterioso hombre había desaparecido. Desde entonces, cuentan que en algunos bailes antiguos, aún puede escucharse aquel vals, esperando su próxima víctima.
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2: Son las 11:34.

0: Son las 12 con un minuto.
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3: Un equipo de científicos analizó genéticamente muestras de 8 mechones de pelo que se supone pertenecieron a Ludwig van Beethoven, con el fin de determinar la causa de su muerte y entender sus problemas de salud. Los resultados mostraron que el músico tenía un importante riesgo genético de padecer enfermedades hepáticas, y al final de su vida se encontraron evidencias de infección con el virus que produce la hepatitis B. No se encontró evidencia que explicara sus otros padecimientos, como su famosa sordera.
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0: Son las 12 con 8 minutos.
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1: Comenzamos. Titulares.
3: Alcanza Querétaro más de 200 deudores alimentarios inscritos en el Registro Nacional de Obligaciones Alimentarias. La cifra va en aumento. Abre Secretaría de la Juventud convocatoria para el Premio Estatal de la Juventud 2026. Urge

0: Felipe Fernando Macías, alcalde capitalino, a la Federación a que construya una rampa de frenado en la carretera 57 a fin de evitar accidentes de tránsito. Peregrinos al Tepeyac parten de Neblinas en Landa de Matamoros con la columna de mujeres este viernes y los hombres el sábado 11 de julio. Policía Estatal de Querétaro nuevamente detiene a una persona que pretendía vender un arma de fuego en redes sociales. En la información nacional, la Fiscalía General de la República asestó un golpe a las arterias logísticas del contrabando de combustible en México. Incautó 18 millones 900 mil litros de hidrocarburo. Y en el panorama internacional, número de muertos por los dos terremotos de Venezuela ha aumentado a 3.811, mientras más de 17.000 personas se han quedado sin hogar.
1: Hola, ¿qué tal? ¿Cómo está? ¿Cómo le va? Muchas gracias por estar con nosotros. Bienvenidos, bienvenidas a este su espacio informativo, Noticias RTQ Jalpan. Mi nombre, Iván Ventura, deseando que esté muy bien, donde quiera que nos escuche, frecuencia 1200 de amplitud modulada y nuestras plataformas digitales. Hoy con mucha información lista, preparada para todos ustedes. Inicio de fin de semana. Inicio de fin de semana, muchas actividades. Por cierto, hoy arrancó la peregrinación a pie al Tepeyac desde Neblinas, en Landa de Matamoros. Primero, el día de hoy sale la columna de mujeres y el día de mañana hombres, así que pues a prever, porque bueno, pues también eso genera una movilidad importante estos próximos días por las carreteras de la zona serrana del estado de Querétaro. Mucha precaución y que les vaya muy bien a nuestras peregrinas y peregrinos. Con mucha fe y devoción comenzaron. En este momento estamos con una temperatura de 28 grados centígrados, 29 la máxima, mínima de 20, nublado y bueno, pues precipitaciones estos próximos días, sobre todo el día de hoy y fin de semana. Vamos a comenzar con la información. Atiende Protección Civil Estatal caída de aeronave en la colonia residencial Campestre, Hacienda El Porvenir, sobre la carretera a La Valla, esto en el municipio de San Juan del Río. De acuerdo con la dependencia estatal, se trata de una aeronave ligera dedicada a labores de fumigación agrícola. El piloto no presentó lesiones de gravedad y el accidente no representa riesgos adicionales para la población.
2: Fue atendida por parte de las autoridades estatales la caída de una aeronave ligera dedicada a labores de fumigación agrícola, registrada en la colonia residencial Campestre Hacienda El Porvenir, sobre la carretera a La Valla, en el municipio de San Juan del Río. De acuerdo con la Coordinación Estatal de Protección Civil de Querétaro, se informó que personal de atención de emergencia, en conjunto con personal de Protección Civil de San Juan del Río y bomberos de la demarcación, acudieron de manera inmediata para brindar apoyo, asegurar la zona y coordinar las acciones correspondientes con las autoridades competentes. El piloto fue atendido por personal paramédico en el lugar y tras su valoración médica fue clasificado en código verde sin lesiones de gravedad. Derivado de la atención al incidente, se descartan riesgos adicionales para la población, los bienes y el entorno. La zona permanece bajo resguardo de las autoridades competentes para el desarrollo de las diligencias e investigaciones correspondientes. Serán las autoridades competentes las instancias responsables de llevar a cabo las investigaciones técnicas para determinar las causas del accidente y deslindar las responsabilidades conforme a la normatividad vigente. Informó para Noticias RTQ, Viviana Ávila y David Ferreira.
1: Afortunadamente no hubo una tragedia. Gobierno federal prepara alertas por celular ante lluvias y ciclones por posible llegada del fenómeno denominado El Niño. Se sumarán centros de comando en los 17 estados costeros del país y colocarán a México como uno de los pocos países con un sistema de esta naturaleza.
3: El gobierno de México anunció que en aproximadamente 2 meses estará listo un sistema de alertamiento por telefonía celular para advertir a la población sobre lluvias intensas, ciclones tropicales y otros fenómenos meteorológicos ante la posible llegada de un episodio intenso del fenómeno El Niño durante este año y el siguiente. La presidencia de la República ha señalado que la herramienta permitirá enviar recomendaciones preventivas en las zonas con mayor riesgo. La estrategia será coordinada por la Agencia de Transformación Digital del Servicio Meteorológico Nacional y la Coordinación Nacional de Protección Civil, y se sumará a la instalación de centros de comando.

0: en 17 estados costeros del país. Las autoridades destacaron que México será uno de los pocos países del continente que contará con un sistema de alertamiento específico para huracanes mediante la telefonía celular. De acuerdo con el Servicio Meteorológico Nacional, el fenómeno del Niño podría provocar una disminución de lluvias durante julio y agosto en regiones del noreste, sur y sureste del país, mientras que entre septiembre y octubre las precipitaciones regresarían a niveles normales o superiores al promedio. Además, se prevé una temporada invernal con mayor actividad de frentes fríos entre noviembre y febrero. El pronóstico también anticipa que hacia la primavera del 2027 aumentarán las ondas de calor y las temperaturas extremas, principalmente en el centro y sur del país, lo que incrementaría el riesgo de sequías e incendios forestales. Para Noticias RTQ, Paco Hernández.
1: Pues así, el clima tan volátil que tenemos en nuestro país, y bueno, yo creo que a nivel global, lluvia, lo mencionábamos, para estos próximos días, que les va a caer a nuestras peregrinas y peregrinos en esta edición número 64. Le mencionábamos que hoy precisamente comenzó esta peregrinación con una nutrida participación de mujeres provenientes de distintos estados de la República Mexicana. La jornada inició con una solemne celebración eucarística oficiada por el señor obispo de la diócesis de Querétaro, quien dirigió un mensaje de fe, esperanza y fortaleza a las peregrinas antes de emprender su camino rumbo a la Basílica de Guadalupe. Como parte del operativo, se desplegó un esfuerzo coordinado entre pues todos los niveles de gobierno, de emergencia, de salud. La peregrinación Neblinas Tepeyac representa una de las expresiones de fe más significativas del estado de Querétaro por su historia, convocatoria y arraigo. Se ha consolidado como una de las expresiones culturales y de turismo religioso más importantes del estado de Querétaro, fortaleciéndose año con año. Así que pues todo lo mejor para nuestras peregrinas y peregrinos. Y también hay que recordar que en próximos días estará arrancando esta peregrinación de ciclistas. De acuerdo con el monitor de sequía de la Comisión Nacional de Agua y derivado de las lluvias de la temporada, el estado de Querétaro dejó de reportar municipios con sequía o áreas anormalmente secas al corte del mes de junio pasado. Cabe recordar que los primeros municipios en presentar condiciones anormalmente secas fueron Jalpan de Serra, Landa de Matamoros, aquí en la zona serrana.
2: Se reporta el estado de Querétaro sin sequía o áreas anormalmente secas. De acuerdo con el monitor de sequía de la Comisión Nacional del Agua y derivado de las lluvias de la temporada, Querétaro nuevamente reportó el 100% de su territorio sin afectaciones por sequía o áreas anormalmente secas, esto al corte del mes de junio pasado. La información resalta debido a que a mediados del pasado mes eran 7 los municipios queretanos que reportaron zonas anormalmente secas, siendo Colón, Ezequiel Montes, Pedro Escobedo, San Juan del Río, Tequisquiapan, Cadereyta de Montes, Jalpan de Serra y Landa de Matamoros, representando uno de los niveles de sequía contemplados por la dependencia federal. Previo a la temporada de lluvias, los municipios serranos fueron los primeros en reflejar áreas anormalmente secas debido a las altas temperaturas generadas en la región. La recuperación del suelo queretano también se refleja en el incremento del almacenamiento de los 26 principales cuerpos de agua administrados por la Conagua, los cuales en su conjunto se reportan actualmente al 48% de su capacidad. Para Noticias RTQ, Víctor Cabeza.
1: Dentro del marco de cierre de temporada de incendios forestales y en el día de la conmemoración del combatiente forestal, autoridades municipales de los 4 municipios serranos reconocen a brigadistas, voluntarios, bomberos y elementos de protección civil por su gran valentía y compromiso durante la temporada de incendios en la Sierra Gorda.
3: Reconocer a quienes protegen nuestros bosques es reconocer su gran compromiso con la región y la Sierra Gorda en el marco del cierre de la temporada de incendios forestales y la conmemoración del Día del Combatiente Forestal, celebrada en Pinal de Amoles. Se hizo un reconocimiento unánime a todos los brigadistas, voluntarios, personal de protección civil y bomberos de Landa de Matamoros, Jalpan de Serra, Pinal de Amoles y Arroyo Seco. En representación de la autoridad municipal, se expresó un sincero agradecimiento por la entrega y valentía demostrada durante esta temporada, considerada una de las más complejas en años recientes. Las administraciones municipales reafirmaron que continuarán fortaleciendo la coordinación entre los 4 municipios y las instituciones correspondientes para preservar el entorno natural y garantizar la seguridad de todas las familias de la zona, pero sobre todo la

0: de nuestros bosques y Sierra Gorda queretana, informó para Noticias RTQ Pedro Sierra.
1: Por supuesto, reconocer el trabajo, la vocación, el esfuerzo de nuestros cuerpos de emergencia, que son los primeros respondientes. Refuerza Querétaro medidas preventivas de vigilancia y detección oportuna de casos de dengue. En 2026 se mantiene el registro de un caso local confirmado de dengue en el municipio de Querétaro.
2: Durante la séptima reunión ordinaria del Comité Estatal de Vigilancia Epidemiológica, autoridades estatales analizaron las acciones de vigilancia epidemiológica y prevención para fortalecer la detección oportuna de casos de dengue y reducir el riesgo de transmisión en la entidad. Durante la sesión se presentó el panorama epidemiológico del dengue y se destacó la importancia de identificar de manera temprana los casos probables, ya que ello permite activar de inmediato el protocolo de seguimiento epidemiológico, realizar la búsqueda intencionada de casos y coordinar las acciones de control del vector en las zonas donde se detectan. Sobre el tema se informó la vigilancia epidemiológica de las brigadas de vectores que realizan recorridos casa por casa para identificar y eliminar criaderos del mosquito transmisor, además de efectuar acciones de control que contribuyen a disminuir la presencia del mosquito transmisor y reducir el riesgo de nuevos contagios. Se informó que en 2026 se mantiene el registro de un caso local confirmado de dengue en el municipio de Querétaro, por lo que se enfatizó que las medidas preventivas continúan siendo la estrategia más efectiva para disminuir el riesgo de transmisión. Como parte de los acuerdos, se continuará reforzando la estrategia lava, tapa, voltea y tira, mediante la cual se exhorta a la población a lavar con jabón y cepillo o esponja cubetas, piletas, tinacos, cisternas, floreros y cualquier recipiente que almacene agua, tapar todos los depósitos de agua para consumo o uso doméstico, voltear recipientes que no se utilicen para evitar la acumulación de agua, tirar botellas, llantas, latas y otros objetos en desuso que puedan convertirse en criaderos de mosquitos. Informó para Noticias RTQ, Viviana Ávila.
1: A seguir las recomendaciones, a no bajar la guardia. Alertan autoridades de salud sobre pronóstico tardío de cáncer de próstata. De acuerdo a los datos, 7 de cada 10 casos de cáncer de próstata se diagnostican en una etapa avanzada. El miedo y los estigmas son los aspectos que retrasan los diagnósticos. Se estima que cada año se registran cerca de 26.000 nuevos casos y más de 7.000 fallecimientos relacionados con esta enfermedad en el país.
2: En México, miles de hombres reciben un diagnóstico de cáncer de próstata cada año. Aunque los avances médicos han transformado el pronóstico de esta enfermedad y han permitido que cada vez más pacientes vivan más tiempo y con mejor calidad de vida, la detección tardía continúa siendo uno de los principales obstáculos para reducir la mortalidad. En el marco del Día Mundial del Cáncer de Próstata, especialistas alertaron que cerca del 70% de los pacientes en México llegan al consultorio cuando la enfermedad ya se encuentra en etapas avanzadas, una situación que limita las opciones terapéuticas y complica el tratamiento, convirtiéndolo en uno de los principales problemas de salud para la población masculina del país, pues se estima que cada año se registran cerca de 26.000 nuevos casos y más de 7.000 fallecimientos relacionados con la enfermedad. A pesar de este panorama, los especialistas aseguran que este cáncer ha experimentado una auténtica transformación en los últimos años gracias a la innovación médica, pues hoy en día hay más del 60% de probabilidad de que un paciente siga vivo tras recibir un diagnóstico que anteriormente era considerado terminal. Además del aumento en la supervivencia, los tratamientos actuales como el tratamiento hormonal o medicina de precisión o personalizada permiten que muchos pacientes mantengan una vida activa, regresen a trabajar e incluso retomen actividades que habían abandonado debido a esta enfermedad. Los especialistas insistieron en que la combinación de detección temprana, seguimiento médico oportuno y acceso a tratamientos innovadores puede marcar la diferencia entre una enfermedad potencialmente mortal y una condición controlable que permita a los pacientes mantener una buena calidad de vida durante años. Informó para Noticias RTQ, Viviana Ávila.
1: Información que debemos de tener presente, que están las estadísticas, que probablemente conocemos a nosotros, a alguien cercano a nosotros, y que nos debe de llamar a la conciencia y al cambio de cultura, precisamente de los chequeos. Y es que mire, las generaciones más jóvenes tienen un mayor riesgo de desarrollar cáncer más temprano en sus vidas. Un nuevo estudio propone una posible explicación. Aquí te contamos el porqué. los cánceres.

0: cánceres diagnosticados antes de los 50 años aumentaron un 24% en todo el mundo entre 1990 y 2019, según un reporte de una revista internacional, Nature Medicine, que bueno, pues nuevamente hablamos de estadísticas, de números, pero que también pues al final de la jornada son personas, son papás, son hermanos, son hijos, o podemos ser nosotros.
1: El envejecimiento biológico acelerado por desgaste entre los jóvenes parece estar interfiriendo con la forma en que sus cuerpos responden al cáncer. Lo anterior de acuerdo con los reportes más recientes de la revista Nature Medicine. El envejecimiento biológico es la edad que nuestros cuerpos tienen realmente por el desgaste de la vida diaria, en contraposición a la edad cronológica que refleja nuestra fecha de nacimiento. Cuanto más avanzada la edad biológica de un joven, mayor es su riesgo de cáncer, según investigadores. Por ejemplo, el envejecimiento inmunológico avanzado se asoció con cáncer de pulmón de inicio temprano, mientras que el envejecimiento acelerado del tejido graso se vinculó con el cáncer de colon temprano. Los cánceres diagnosticados antes de los 50 años aumentaron un 24% en todo el mundo entre 1990 y 2019. En Estados Unidos, Reino Unido, Canadá y Australia, las personas nacidas en los años 90 enfrentan al menos un riesgo 4 veces mayor al cáncer de colon de inicio temprano en comparación con quienes nacieron en los 60. Para el nuevo estudio, los investigadores analizaron datos de más de 154.000 jóvenes adultos en el Reino Unido Biobank, un gran proyecto de investigación en salud, y de más de 10.000 participantes en un programa de investigación similar en Estados Unidos. Los resultados mostraron que, en comparación con las personas mayores, las personas nacidas más recientemente tendían a envejecer más rápido. Este aumento del envejecimiento se relacionó con un incremento del 8% en el riesgo de cánceres de órganos de aparición temprana, según los investigadores. Para Noticias RTQ, Aurora Vizcaíno Ruiz.
0: Ah, pues esta situación, por eso es importante pues que entre más pronto se pudiera detectar esta enfermedad, el cáncer o cualquier otra enfermedad, pues más oportunidades habrá de salir adelante. Querétaro fortalece apoyo a migrantes repatriados con empleo, apoyos económicos y atención integral. La Subsecretaría de Derechos Humanos informó que se han apoyado a 72 paisanos, se repatrió a un queretano deportado por error a Guatemala y se trasladaron 12 cuerpos connacionales fallecidos en Estados Unidos y Canadá.
2: El gobierno del estado presentó los resultados de la estrategia de atención a personas queretanas repatriadas y sus familias, enfocada en apoyar a aquellos que han regresado al país, ya sea por el endurecimiento de las políticas migratorias en Estados Unidos o por decisión propia. Durante la primera sesión ordinaria del Consejo Estatal para la Atención y Protección de las Personas Queretanas Repatriadas y sus familias, se destacó que el objetivo es garantizar un retorno digno, seguro y con oportunidades a través de acciones que incluyen la coordinación entre dependencias estatales, municipios, iniciativa privada y organizaciones civiles. El secretario de Gobierno, Eric Gudiño Torres, afirmó que la política pública impulsada por la Administración Estatal busca acompañar a quienes regresan a Querétaro mediante programas que favorezcan su integración a comunidades y al mercado laboral. En el 2025, la Secretaría del Trabajo apoyó a 89 personas repatriadas con el programa Seguro Desempleo, otorgando apoyos económicos de 3.500 pesos y vinculándolas con vacantes laborales. Además, la Secretaría de Desarrollo Sustentable respaldó a 109 connacionales con recursos para abrir o fortalecer negocios, lo cual benefició de manera directa a 260 personas en distintos municipios del estado. Por su parte, la Subsecretaría de Derechos Humanos informó que brindó orientación migratoria a 72 personas, gestionó la repatriación de un queretano deportado por error a Guatemala, apoyó el traslado de 12 cuerpos de connacionales fallecidos en los Estados Unidos y Canadá y coordinó el regreso seguro de 52 queretanos afectados por el conflicto en Medio Oriente. Para Noticias RTQ, Paco Hernández.
0: Tras hacer contacto accidental con líneas energizadas, dos personas sufrieron descargas eléctricas mientras realizaban labores de mantenimiento en los municipios de Querétaro y Colón, que en principio les causaron lesiones de consideración. Lamentablemente, una de las personas afectadas perdió la vida en el lugar, pese a las labores realizadas por paramédicos para reanimarlo.
3: Contacto accidental con líneas energizadas en dos municipios del estado deja lamentablemente una persona sin vida y una más con lesiones de consideración. En el primer caso, personal de los servicios de emergencias de la capital queretana brindaron asistencia a un trabajador de telecomunicaciones que sufrió un accidente al hacer contacto accidental con cables de media tensión durante labores de mantenimiento.

0: En cables de telefonía, esto sobre la carretera Tlacote, a la altura de la comunidad de Santa María Magdalena. Se destacó que gracias al uso de su arnés de seguridad, la persona lesionada permaneció suspendido hasta la llegada de cuerpos de emergencia, por lo que se trabajó de manera coordinada para efectuar el descenso seguro mediante canastilla, tras confirmarse el corte del suministro eléctrico. Una vez en superficie, personal del Centro Regulador de Urgencias Médicas realizó la valoración correspondiente, determinando su traslado a un hospital para recibir atención médica especializada, descartando riesgos adicionales para la población. En otro evento ocurrido en las inmediaciones del Aeropuerto Internacional de Querétaro, paramédicos de Protección Civil de los municipios de Colón y El Marqués atendieron a un trabajador que sufrió una descarga eléctrica mientras realizaba labores de mantenimiento en un registro. En coordinación con personal médico de la Terminal Aérea Queretana, personal especializado realizó maniobras de reanimación cardiopulmonar avanzada. Sin embargo, pese a los esfuerzos realizados, lamentablemente la persona perdió la vida en el lugar, por lo que se dio parte a la Fiscalía Queretana para el inicio de las diligencias correspondientes, así como el traslado del cuerpo a la morgue para su posterior entrega a sus familiares. Para Noticias RTQ, Víctor Cabeza.
1: Lamentable esta situación, los riesgos que tienen pues ciertos oficios, profesiones, y bueno, pues estas dos personas que se vieron involucradas precisamente en este en accidentes separados, pero bueno, pues de magnitud, lamentablemente una de ellas perdió la vida. Luto en la música internacional, muere Bonnie Tyler, una voz inconfundible, la cantante galesa Bonnie Tyler, una de las voces más emblemáticas del pop y el rock de las décadas de los 70 y 80, falleció a los 75 años en Portugal tras complicaciones de salud derivadas de una cirugía intestinal de emergencia. Su legado permanece como parte fundamental de la historia de la música contemporánea. 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
2: 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La música internacional está de luto. Bonnie Tyler, la legendaria intérprete galesa, reconocida por su inconfundible voz ronca y por convertir Total Eclipse of the Heart en uno de los himnos más memorables de los años 80, murió a los 75 años en un hospital de Faro, Portugal, donde permanecía internada desde hacía varias semanas tras una cirugía intestinal de emergencia. La noticia fue confirmada este 9 de julio por su familia y representantes, poniendo fin a meses de preocupación por su estado de salud y despertando una ola de homenajes en todo el mundo. Nacida como Gaynor Hopkins en Gales, Bonnie Tyler construyó una carrera de más de 5 décadas. Paradójicamente, la voz áspera que la hizo mundialmente famosa surgió después de una operación en las cuerdas vocales durante los años 70. Lejos de convertirse en un obstáculo, ese timbre se transformó en su sello artístico y en una de las características más reconocibles de la música pop internacional. Especialistas en la industria musical destacan que Total Eclipse of the Heart, compuesta por Jim Steinman, redefinió el concepto de la balada épica y continúa sumando reproducciones en plataformas digitales, mientras que Holding Out for a Hero e It's a Heart Ache siguen presentes en películas, series y eventos deportivos, demostrando la vigencia de una obra que ha trascendido generaciones. Tras conocerse su fallecimiento, artistas y figuras del entretenimiento expresaron sus condolencias y recordaron la influencia de Tyler en la música internacional. Para críticos y expertos, su legado va más allá de los éxitos comerciales. Representó una forma de interpretar cargada de emoción, intensidad y autenticidad que inspiró a innumerables cantantes. Con su partida, se apaga una de las voces más poderosas del pop rock, pero su música permanece como testimonio de una carrera extraordinaria. Bonnie Tyler deja un legado que seguirá sonando cada vez que una nueva generación descubra la fuerza y la emoción de canciones que ya forman parte de la historia universal de la música. Para Noticias RTQ, Edson Ávila.
1: Con esta información, amigas y amigos, llegamos a nuestra primera pausa. En Noticias RTQ Jalpan, regresamos en breve.

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1: Alcanza Querétaro más de 200 deudores alimentarios inscritos en el Registro Nacional de Obligaciones Alimentarias. La cifra va en aumento. Abre Secretaría de la Juventud convocatoria para el Premio Estatal de la Juventud 2026. Urge Felipe Fernando Macías, alcalde capitalino, a la Federación a que construya una rampa de frenado en la carretera 57 a fin de evitar accidentes de tránsito. Peregrinos al Tepeyac parten de Neblinas en Landa de Matamoros con la columna de mujeres este viernes y los hombres el sábado 11 de julio. Policía Estatal de Querétaro nuevamente detiene a una persona que pretendía vender un arma de fuego en redes sociales. En la información nacional, la Fiscalía General de la República asestó un golpe a las arterias logísticas del contrabando de combustible en México. Incautó 18 millones 900

0: 300.000 litros de hidrocarburo. Y en el panorama internacional, número de muertos por los dos terremotos de Venezuela ha aumentado a 3.811, mientras más de 17.000 personas se han quedado sin hogar.
1: Regresamos, avanzamos con la información. Llaman a proteger la piel del calor. Advierten sobre el riesgo de quemaduras y cáncer por la exposición. En el mundo existen más de 3.000 enfermedades que afectan la piel y que impactan a más de 1.800 millones de personas.
2: La Secretaría de Salud del Estado de Querétaro exhortó a la población a reforzar el cuidado de la piel durante la temporada de calor, al recordar que la exposición prolongada a las temperaturas altas y a la radiación ultravioleta puede provocar desde deshidratación y quemaduras solares hasta aumentar el riesgo de desarrollar cáncer en la piel. La dependencia destacó que este órgano constituye la primera barrera de protección del cuerpo y su cuidado es fundamental para preservar la salud. La dependencia explicó que aunque la piel produce melanina para protegerse de los rayos ultravioleta, esta defensa natural resulta insuficiente cuando la exposición al sol es intensa o prolongada. Además, señaló que en el mundo existen más de 3.000 enfermedades que afectan la piel y que impactan a más de 1.800 millones de personas. Entre las principales recomendaciones destacan el mantenerse bien hidratado, evitar la exposición directa al sol entre las 9 de la mañana y las 3 de la tarde, utilizar ropa de manga larga, sombreros o sombrillas, así como aplicar protector solar con factor de protección 30 o 50 y replicarlo cada 3 o 4 horas, incluso en días nublados. Para Noticias RTQ, Paco Hernández.
1: El Instituto Mexicano del Seguro Social en Querétaro hace un llamado a la población a prestar atención a los síntomas de alergias, sobre todo del tipo anafiláctico, ya que puede comprometer la vida de los pacientes, por lo que en caso de presentar alguna molestia relacionada, se debe acudir a recibir atención médico oportuna.
3: Llama el Seguro Social en Querétaro a la población a prestar atención a las alergias, ya que existe un tipo que incluso puede comprometer la vida de los pacientes. El médico alergólogo adscrito al Hospital General Regional número 1, doctor Miguel Terán Olvera, explicó que la alergia es una enfermedad con predisposición genética, consistente en una respuesta exagerada del sistema inmunológico ante un agente del medio ambiente, alimentario o medicamentoso, precisando que existe un tipo de alergia grave, denominada anafilaxia, que puede comprometer la vida de los pacientes, debido a la dificultad respiratoria, falta de oxígeno, hinchazón en la tráquea, caída de la presión arterial, alteraciones gastrointestinales y desmayos, por lo que se debe acudir de inmediato al servicio de urgencias. El especialista detalló que las causas principales de consulta en el servicio de alergología son enfermedades relacionadas con rinitis alérgica y dermatitis atópica. Sin embargo, también se valoran otras como urticaria de varios tipos, alergias a medicamentos o alimentarias. Añadió que los síntomas más comunes de las alergias son comezón, flujo nasal, estornudos, congestión nasal, tos, silbidos en el pecho y dificultad para respirar. En ocasiones, cuando afecta a los ojos, se presenta lagrimeo, comezón y sensación de cuerpo extraño, y cuando se manifiesta en la piel, aparecen ronchas, salpullido o hinchazón. Para Noticias RTQ, Víctor Cabeza.
1: Alcanza Querétaro más de 200 deudores alimentarios inscritos en el Registro Nacional de Obligaciones Alimentarias. De acuerdo a la información compartida por el Poder Judicial de Querétaro, el registro de dichos deudores van al alza.
4: Querétaro alcanza las 251 altas de deudores alimentarios morosos inscritos en el Registro Nacional de Obligaciones Alimentarias, RENOA, por el Poder Judicial del Estado de Querétaro. De acuerdo con el último reporte, la tendencia de registros va a la alza, pues tan solo el pasado mes se contabilizaban 234 altas en el RENOA y en el mes de mayo 223. Al último corte, el Distrito Judicial de Querétaro es el de mayor número de registros con 213, seguido del Distrito de San Juan del Río con 25, el de Jalpan de Serra registra 10, Amealco 2 y Cadereyta 1. Por género, del total de casos, 239 son hombres y 12 son mujeres. De igual forma, se reportó el cambio de estatus a no morosos de 12 personas, la mayoría de ellos hombres. Para consultar su estatus, las y los interesados pueden ingresar a renoa.dif.gov.mx/ e imprimir sus certificados de no deudores alimentarios. Informó para Noticias RTQ, Viviana Ávila y David Ferreirino.
1: Tras identificar y dar seguimiento al perfil de una persona que pretendía vender un arma de fuego en redes sociales, la Policía Estatal de Querétaro detuvo al presunto responsable, logrando también incautar el arma que intentaba comercializar. La detención del sujeto se realizó en la delegación de Santa Rosa,

0: Jáuregui para posteriormente ser puesto a disposición de la autoridad competente para resolver su situación jurídica.
1: Detienen autoridades a presunto vendedor de armas de fuego a través de las redes sociales. La Secretaría de Seguridad Ciudadana de Querétaro dio a conocer que, derivado de labores

0: en la Delegación Municipal de Santa Rosa Jáuregui, donde se realizó una intervención conforme a los protocolos policiales. Durante la inspección se aseguró el arma de fuego que el individuo pretendía comercializar, sin contar con la licencia correspondiente para su portación, por lo que fue detenido y puesto a disposición de la autoridad competente, quien determinará su situación jurídica. Para Noticias RTQ, Víctor Cabeza.
1: Una de las principales dudas de los viajeros que ingresan a Estados Unidos se relaciona con la revisión de sus dispositivos electrónicos como su teléfono celular. Aquí en Noticias RTQ le compartimos si los agentes de migración pueden solicitarle dicha inspección.
0: Al ingresar al vecino país del norte, ya sea por vía terrestre o aérea, una de las principales dudas que han expuesto los viajeros, sobre todo mexicanos, está relacionada con la revisión de sus dispositivos electrónicos como su teléfono celular. De acuerdo con una nota del portal 1TV, la política de la Oficina de Aduanas y Protección Fronteriza de Estados Unidos, CBP por sus siglas en inglés, establece que las personas, el equipaje y la mercancía que entren o salgan del país están sujetos a inspección, incluidos los dispositivos electrónicos. Por lo tanto, si se le requiere su teléfono para una inspección, tendrá que entregarlo a las autoridades americanas. Inclusive la propia agencia indica que la inspección de un dispositivo electrónico podría incluir la copia y la retención de los datos que contiene, al establecer que puede existir una causa probable para creer que el contenido del dispositivo contiene evidencia de una violación de la ley o si la información se relaciona con asuntos de inmigración, aduanas u otros temas de incumplimiento. Según la pieza periodística, la información obtenida también podría ponerse a disposición de otras agencias cuando la Oficina Federal Americana considere que se requieren investigaciones adicionales, asistencia técnica o apoyo en procesos de aplicación de la ley y contraterrorismo. Para Noticias RTQ, Víctor Cabeza.
1: La Fiscalía General de Querétaro realizó la toma de muestras biológicas para la obtención de perfil genético de personal de la Secretaría de Seguridad Pública Municipal de Querétaro como parte de la implementación de herramientas científicas que contribuyan al desarrollo de las labores de investigación y procuración de justicia. Las muestras serán incorporadas al Banco de Perfiles Genéticos de Servidoras y Servidores Públicos con el objetivo de fortalecer los procesos de identificación forense y facilitar la exclusión o corroboración de perfiles genéticos cuando así se requieran en las investigaciones.
0: Realiza la Fiscalía de Querétaro toma de muestras biológicas a policías capitalinos para la obtención de su perfil genético. Personal de la Dirección de Servicios Periciales de la Fiscalía General del Estado realizó la toma de muestras biológicas para la obtención del perfil genético de servidoras y servidores públicos adscritos a la Secretaría de Seguridad Pública Municipal de Querétaro, pertenecientes a la Guardia Cívica, Guardia Vial, Policía Municipal y otras áreas operativas, como parte de los mecanismos para fortalecer la coordinación interinstitucional y la implementación de herramientas científicas que contribuyan al desarrollo de las labores de investigación y procuración de justicia. Se informó que las muestras obtenidas serán incorporadas al Banco de Perfiles Genéticos de Servidoras y Servidores Públicos, el cual constituye un instrumento técnico y científico destinado a fortalecer los procesos de identificación forense, facilitar la exclusión o corroboración de perfiles genéticos cuando así lo requieran las investigaciones y garantizar la trazabilidad de las intervenciones realizadas por personal operativo bajo estrictos protocolos de confidencialidad y protección de datos. Para Noticias RTQ, Víctor Cabeza.
1: Abre la Secretaría de la Juventud convocatoria para el Premio Estatal de la Juventud 2026. La titular de la CEJUVE, Virginia Hernández, informó que estará abierta hasta el 21 de julio. La convocatoria se puede consultar a través del portal de la CEJUVE. Está dirigida a jóvenes queretanos con edades comprendidas entre los 12 y 29 años.
2: La Secretaría de la Juventud del Estado abrió la convocatoria para las y los interesados en participar para el Premio Estatal de la Juventud 2026, el cual es catalogado como la máxima distinción otorgada por el gobierno estatal a jóvenes, el cual reconoce su trayectoria, talento e impacto positivo en sus comunidades. La titular de la dependencia, Virginia Hernández Vázquez, informó que la recepción de registros se encuentra activa, teniendo como fecha límite de participación el 21 de julio.
3: Seguiremos apostando por el talento, la creatividad y el compromiso de nuestras juventudes. Seguiremos trabajando para que cada joven del Estado encuentre oportunidades para crecer. Y así seguiremos haciendo que las cosas sucedan.
2: La convocatoria está dirigida a jóvenes queretanos con

0: edades comprendidas entre los 12 y 29 años, cuya participación podrá ser de forma individual o en equipos. Las categorías en las que podrán participar son logro académico, compromiso social, ingenio emprendedor, expresiones artísticas y artes populares, ciencia y tecnología, protección al medio ambiente, discapacidad e integración, aportación a la cultura política y a la democracia y mérito migrante. Las y los ganadores recibirán un reconocimiento oficial y un estímulo económico de 30,000 pesos. Todos los lineamientos, formatos requeridos y categorías exactas se encuentran publicados en el sitio oficial de convocatorias de la CEJUVE. Informó para Noticias RTQ, Viviana Ávila y David Peregrino.
1: Bien, pues ahí la información para los interesados en esta convocatoria de la CEJUVE. Con esta información, amigas y amigos, estamos llegando al final de este espacio noticioso. Agradecerle como siempre que haya estado con nosotros, invitarlo a que continúe con la programación de la frecuencia 1200 de amplitud modulada. Por mi parte, ha sido todo. Mi nombre, Iván Ventura, deseando que tenga un extraordinario inicio de fin de semana. Nos vamos con música, la canción Bebé Dame, del grupo Fuerza Regida. Hasta pronto.

0: Son las 12:55.
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4: Hablemos de la leyenda de oro, el vals prohibido.
5: Dicen que hace muchos años, durante un elegante baile de gala, apareció un misterioso hombre vestido completamente de negro. Nadie sabía quién era, pero todas las mujeres querían bailar con él, especialmente una joven llamada Elena. Cuando comenzó el vals, la pareja giró por todo el salón mientras la música envolvía a los invitados. El extraño caballero bailaba perfectamente, aunque algo en él causaba miedo. Su piel era fría como hielo y sus ojos parecían brillar en la oscuridad. De pronto, una anciana gritó aterrorizada: "No bailes con él, es el diablo". En ese instante, el reloj marcó la medianoche. Las luces se apagaron y un fuerte olor a azufre llenó el salón. Cuando las velas volvieron a encenderse, el misterioso hombre había desaparecido. Desde entonces, cuentan que en algunos bailes antiguos, aún puede escucharse aquel vals, esperando su próxima víctima.
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9: Un equipo de científicos analizó genéticamente muestras de 8 mechones de pelo que se supone pertenecieron a Ludwig van Beethoven, con el fin de determinar la causa de su muerte y entender sus problemas de salud. 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
0: 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Titulares.
3: En información local, para este viernes y fin de semana se prevén de chubascos a lluvias puntualmente fuertes, principalmente en la zona metropolitana del estado de Querétaro. Alertan por reto viral que involucra a los juguetes tipo squishy que provocan graves quemaduras en menores de edad. Querétaro fortalece el apoyo a migrantes repatriados con empleo, apoyos económicos y atención integral. Se prepara la congregación para recibir y dar salida a miles de peregrinos rumbo al Tepeyac. En información de Corte Nacional, autoridades alistan una alerta vía celular por lluvias en el país, se anticipan al fenómeno Super Niño. Agricultores alertan por crisis en el campo mexicano ante la revisión anual del T-MEC. Griselda López, exesposa de Joaquín El Chapo Guzmán y mamá de los Chapitos, era contratista del gobernador de Sinaloa, Rubén Rocha Moya. Más de 11.000 armas se han entregado de manera voluntaria en el país, informa la Secretaría de Gobernación. En información de Corte Internacional, rescatan a una mujer que estuvo esclavizada por una familia durante 55 años en Brasil. El mandatario Donald Trump celebra que el aeropuerto de Palm Beach, en Florida, ahora lleva su nombre. Israel alerta a Estados Unidos sobre un supuesto nuevo plan iraní para asesinar al presidente Donald Trump, según el The Wall Street Journal. La Organización de las Naciones Unidas urge a un alto el fuego en Ucrania tras un nuevo mes récord de víctimas civiles.
4: Muy buenas tardes a todas las personas que nos sintonizan en Noticias RTQ. Mi nombre es Aurora Vizcaíno Ruiz y a nombre de Joaquín San Román Novoa le estaré acompañando en este espacio informativo que tenemos muchísimo que repasar en este viernes. Ya es fin de semana y estamos al pendiente de todo lo que sucede aquí en Querétaro, en México y en el plano internacional, y también de todos los mensajes que nos puede compartir y llamar a través de las líneas telefónicas 442-238-5111 o bien al WhatsApp. Por favor, escríbanos al WhatsApp 442-676-0392. Escríbanos, mándenos mensajes, fotografías, testimonios de lo que nos quiera compartir al WhatsApp 442-676-0392. Usted nos está escuchando o viendo en esto que es Radio y Televisión Querétaro, y a través del 100.3 FM nos está sintonizando también en el 1200 de AM en Jalpan de Serra y también en www.radioactivatx.org en Tequisquiapan. Y está pendiente también de nuestra transmisión por el canal 10.1 de señal abierta y en los sistemas de cable de Querétaro. Fácilmente nos encuentra en el 10 de WIS, 110 de Megacable, 10 de Total Play y 63 de Supercable en Jalpan de Serra. Pendiente de la transmisión por internet en www.rtq.mx o bien visiten nuestras redes sociodigitales. En Facebook nos encuentra como Radio Televisión Querétaro, en Instagram y X antes Twitter como @rtcro, y también puede visitar los canales de YouTube. Tenemos dos. Uno es Radio Televisión Querétaro y ahí encuentra todo el contenido que nuestros compañeros y compañeras de televisión realizan, programas enteros, especiales y demás en Radio Televisión Querétaro. Y en el canal de YouTube de Noticias RTQ encuentra todo lo que hacemos diario desde la redacción. Dicho todo esto, vamos ya a arrancar con la frase del día, la cual dice: cuando no se puede lograr lo que se quiere, mejor cambiar de actitud. Una frase de Terencio que dice, la frase, se la recuerdo, dice: cuando no se puede lograr lo que se quiere,

0: quiere mejor cambiar de actitud. Es muy razonable esta frase dicha desde que nació Terencio, Publio Terencio Afer, autor cómico latino, nacido en el año 195 a.C. y fallecido en el 159 a.C. Bastante sabia esta frase para reflexionar este viernes. Y ahora vamos con David Estrada, la sección de Un Día Como Hoy, porque en 1966 en Japón se estrenó la serie de fantasía Ultraman, creadora del género de ciencia ficción en televisión.
1: Ultraman es un personaje icónico de la cultura japonesa, creado para la televisión por el director de efectos especiales Eiji Tsubaraya, autor de Godzilla, otro mítico personaje de fantasía. Ultraman forma parte inaugural del género tokusatsu, término japonés que se aplica a cualquier película o serie de televisión de acción real en la que se hace un uso intensivo de los efectos especiales. En medio de una gran expectación, el programa piloto de la serie Ultraman, que consta de 39 episodios, fue emitido por la televisión japonesa el 10 de julio de 1966, convirtiéndose desde el primer momento en un suceso para los niños y los amantes de la ciencia ficción. Ultraman es la designación genérica que se da a los habitantes nativos del planeta Ultra, un mundo antiguo y avanzado donde los seres que lo habitan se caracterizan por poseer cuerpos de gran tamaño de color plateado, cabezas ovaladas y grandes ojos de tipo insecto y una gema de poder en su pecho. Los Ultraman son seres pacíficos, amables y de gran sabiduría que durante muchos siglos se han dedicado a mantener el orden y la paz en el universo. Es por ello, según la historia de ficción, que en muchas ocasiones han visitado la Tierra cuando algún peligro la amenaza. La serie Ultraman inicia cuando un extraño meteorito cae en la Tierra causando un inmenso cráter. En el mismo momento, un grupo de pilotos aéreos que se encontraban en una demostración sufre un accidente del que se salvan milagrosamente. A los pocos días, Shin Hayata, uno de los pilotos, recibe un misterioso mensaje de un hombre que le cuenta la verdad. Su cuerpo ha sufrido una mutación y a partir de ese momento se convertirá en el superhéroe Ultraman, cuya misión es salvar a la Tierra de la amenaza de los Shurikens, unos monstruos espaciales con gran capacidad de destrucción. En su primera etapa, Ultraman se transmitió en Japón hasta el 9 de abril de 1967, pero debido a la gran aceptación que tuvo, a lo largo de los años, el personaje ha aparecido en más de 30 series y un número similar de películas e infinidad de especiales para la televisión. En México, Ultraman se transmitió originalmente en 1968 a través del Canal 5 de Telesistema Mexicano, cuando la televisión nacional todavía era en blanco y negro.
0: Gracias a David Estrada por la información. Y si usted está circulando por el libramiento de Chichimequillas, hágalo con precaución, puesto que hubo un accidente vehicular y hay un fuerte congestionamiento vial. Maneje con precaución. Ahora sí, vamos con Itzel Peregrino.
2: Efemérides. El 10 de julio se conmemora el nacimiento de Nikola Tesla, quien fue un inventor, ingeniero eléctrico y mecánico serbio nacionalizado estadounidense, célebre por sus contribuciones al diseño del moderno suministro de electricidad de corriente alterna. Entre algunos de los descubrimientos que podemos citar de Tesla figuran el motor de corriente alterna, el radar, los rayos X, la transferencia de energía eléctrica en forma inalámbrica, el control remoto, el microscopio eléctrico, herramientas de medición y control climático. Dada la trascendencia de los inventos de Tesla, se enfrentó a múltiples ataques por parte de los monopolios de energía eléctrica. Sin embargo, esto no frenó su entusiasmo y sus ganas de seguir diseñando e inventando aparatos eléctricos que contribuyeran al desarrollo y bienestar de la humanidad. Este hombre fue un visionario, digno de ser imitado en muchos aspectos de su vida.

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1: Primer tiempo de los deportes con Toño Romero, listo aquí en la cancha de la información. Toño, ¿cómo
2: Hola,
1: estás?
2: Hola, buenas tardes, ¿cómo estás? Gusto en saludarte, Aurora. Amigos, ¿cómo están? Un gusto saludarles. Pues sigue la actividad del Mundial, aunque ya se está terminando, ¿eh?
1: Sí, ya.
2: Ya este domingo en 8 días viene la final.
1: Pues sí.
2: Se pasó rápido, se ¿verdad? Pasó así rapidísimo. Como lo esperábamos también.
1: Y el ICC ya fue.
2: Sí, ya
1: y
2: fue.
1: Y ahora, pues esperemos que Noruega, porque parece que Noruega
2: ICC,
1: no quiere
2: Noruega.
1: Venir.
2: Bueno, vamos a ver qué pasa. Sí. Por cierto que ahorita hay actividad, están jugando ya España contra Bélgica, este duelo también de los cuartos de final, ahí a quién le vas, ayer ganó Francia a lo que fue, le ganaron a Marruecos 2-0, les costó pero le ganaron.
1: Yo la verdad sí le voy a España.
2: A España.
1: Sí, a ver cómo
2: bueno,
1: le va.
2: Pues ahí está, van 0-0 y bueno, vamos a arrancar con esto.
1: Va,
2: gracias
1: adelante.
2: A los amigos de radio, los de tele que están aquí con nosotros. Vamos a ver aquí los partidos que quedan dentro del Mundial en la etapa de cuartos de final. Ya le dijimos, Francia ayer le ganó a Marruecos, Mbappé falló un penalti, sin embargo después se anotó y bueno, ayudó a que Francia avanzara a la etapa de semifinales como primer selección que se calificó a esta instancia ganando 2-0 a Marruecos. Hoy, 1:00 p.m. arrancó ya el España contra Bélgica. Y además mañana son 2 partidos que cerrarán esta fase de los cuartos de final. A las 3:00 p.m, Noruega frente a Inglaterra. Acuérdese que Inglaterra en un buen duelo eliminó a México en la fase de octavos de final ganando 3-2. Así es que mañana a las 3 los noruegos están por ahí enfrentando a los ingleses. A las 7:00 p.m, mañana estará jugando la selección de Argentina con Messi y toda su palomilla contra los suizos. Vamos a ver qué pasa, pero bueno, se supone que en los cuartos de final han avanzado los que lo merecían y los que hicieron lo necesario para avanzar a esta instancia. Y a propósito del gol que anotó ayer Mbappé, ¿cómo está la tabla de goleo? Porque mañana todavía tiene actividad Messi, Mbappé ya tuvo el día de ayer, Erling Haaland tiene mañana, Harry Kane también, Dembélé ya estuvo jugando con esta etapa de cuartos de final, pero siguen adelante los franceses, Bellingham mañana o Bellingham y Oyarzabal está jugando en estos momentos. Messi tiene 8 goles, Mbappé lo empató también con el gol de ayer, aunque falló un penalti, se hubiera puesto arriba, bueno, pues quedó en 8 goles, son los líderes de goleadores de este Mundial 2026, pisándoles los talones a ellos, Haaland, el noruego, que seguramente mañana también anotará gol, Harry Kane tiene 6 goles, también mañana le toca jugar, Dembélé, 5 de Francia, Bellingham tiene 4 de Inglaterra, y Oyarzabal tiene 4 goles por parte de los españoles. Así es que vamos a estar pendientes, por lo pronto van 0-0 españoles y belgas en este duelo de cuartos de final en el Mundial de Fútbol 2026. Vámonos con más información hablando del curso de verano del Inderec en el Tintero, y acuérdense que también hay curso de verano en lo que es el Parque Querétaro 2000, la Unidad Querétaro 2000 y la Casa de la Juventud.
3: En la unidad deportiva Plutarco Elías Calles, El Tintero, del 20 de julio al 14 de agosto, se llevará a cabo el curso de verano Inderec 2026. El cupo es limitado y puedes pedir informes e inscribirte en el WhatsApp 442-595-0170. 442-595-0170. El costo es de 2,100 pesos y si van hermanos, se les aplica un 10% de descuento. Habrá juegos recreativos, fútbol, taekwondo, ajedrez, tochito, básquetbol, voleibol, dibujo, tenis de mesa, mundialito de fútbol, mercado de Tlatelolco, acuarrecreación y mini olimpiada. 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
2: Sigue la actividad por parte del Inderec con el programa Mentalmente Fuertes.
3: El Inderec llevó a cabo la cuarta sesión del programa Mentalmente Fuertes, un espacio de aprendizaje y crecimiento que involucra a los deportistas, entrenadores y padres de familia. En esta ocasión los ponentes fueron Cecilia Guimaraes y Pablo Jodra, quienes compartieron herramientas para fortalecer la preparación psicológica, el liderazgo y el bienestar de nuestros atletas, entrenadores y familias. En Querétaro se sigue impulsando el desarrollo integral del deporte porque los

0: grandes resultados comienzan con una mente fuerte. 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
1: Bueno, y la Universidad Autónoma de Querétaro, la UAC, también invita a su curso de verano.
0: El Centro de Evaluación Física y Desarrollo Deportivo de la Universidad Autónoma de Querétaro anunció el Verano Felinos 2026, que será en las instalaciones del Centro Universitario del 13 de julio al 7 de agosto. Se esperan 200 niñas y niños de 4 a 15 años de la comunidad UAC y del público en general. El horario es de 8 a 14 horas, con actividades como natación, básquetbol, voleibol, fútbol, tochito, teatro, dibujo, gimnasia y manualidades, entre otras. ¿Te interesa? Llama al 442-192-1200 con las extensiones 5750, 58 y 59, o escribe al correo cefit.fen@uac.mx. También consulta en Facebook el perfil Cefit Oficial. 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
1: Tenemos más información, pero le comento que minuto 15 en este partido de España contra Bélgica van 0-0, cuartos de final de la Copa del Mundo 2026. Bueno, asegura México una medalla en Copa del Mundo, su primera en tiro con arco, esto en Madrid.
0: La selección mexicana de tiro con arco aseguró su primera medalla en la Copa del Mundo Madrid 2026, cuarta y última etapa del prestigioso serial de World Archery. El equipo varonil de arco, compuesto con Miguel Becerra, Elías Reyes y Rodrigo Olvera, clasificó a la final por la presea dorada gracias a 3 victorias consecutivas. En su primer duelo vencieron a Francia, después pasaron sobre Eslovenia. En semifinales hicieron lo propio, ganando a India. El tridente mexicano disputará la gloria el sábado ante Dinamarca. La Copa del Mundo de Tiro con Arco Madrid 2026 otorgará los últimos boletos a la gran final del circuito, que se llevará a cabo el 12 y 13 de septiembre en Saltillo, Coahuila. 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
2: Silbatazo del primer tiempo.
1: Ahí está, Toño. El primer tiempo, España con muchas llegadas, pero no la mete. Vamos a ver qué pasa.
2: Sí, a ver qué pasa.
1: Aquí en el segundo tiempo reportamos cómo van.
2: Muchas gracias, Toño, por estar pendiente, y te vemos en el segundo tiempo. Mientras continuamos con información del Marqués, ya que durante todo el mes de julio en dicho municipio, a través del Instituto de Protección Animal, se va a implementar una campaña de esterilización y vacunación antirrábica de perros y gatos de forma gratuita en 6 comunidades de la demarcación.
3: Durante todo el mes de julio, el Instituto de Protección Animal del Marqués realizará la esterilización y vacunación antirrábica de perros y gatos de forma gratuita. La dependencia municipal precisó que llevarán a cabo la campaña a un total de 6 comunidades de la demarcación bajo el siguiente calendario: el 11 de julio en la Hacienda La Cruz, del 13 al 15 de julio en Los Héroes, del 16 al 18 de julio en Chichimequillas, del 20 al 22 de julio en La Piedad, del 23 al 25 de julio en La Pradera y finalmente del 27 al 31 de julio en Paseos del Marqués. Todas las locaciones con horario de atención de 9:30 de la mañana a 2 de la tarde. Las y los interesados deberán presentar copia del INE con domicilio registrado en el Marqués, y en caso de que la credencial no pertenezca al municipio, deberá presentarse copia del INE más comprobante de domicilio de la demarcación marquesina, con copia por cada perro o gato. El INPA indicó que para la esterilización, los propietarios deberán presentar a sus mascotas, con ayuno mínimo de 10 horas y máximo de 11 horas, tanto de alimento como de agua, perros con correa, collar y placa de identificación, gatos en transportadora, y ambos deberán estar clínicamente sanos, no deben estar enfermos ni en tratamiento médico, no hembras en celo, gestantes o lactantes, edad mínima de 4 meses y máxima de 4 años. Asimismo, no se esterilizarán a perros y gatos con sobrepeso o desnutrición, ni razas braquicéfalas como boxer, pug, bulldog, shih tzu ni gato persa. Para Noticias RTQ, Víctor Cabeza.
2: Gracias a Víctor Cabeza por la información, y ahora es momento de Viviana Ávila, ya que alertan sobre vínculo entre bebidas azucaradas y cáncer de hígado. De acuerdo con un estudio reciente del Instituto Nacional del Cáncer, el consumo de este tipo de bebidas se asoció con un mayor riesgo de padecer esta enfermedad, por lo que se llama a reducir sus consumos.
4: Un nuevo estudio del Instituto Nacional de Cáncer alertó sobre los riesgos de beber bebidas azucaradas, entre los que se encuentran los refrescos. Y es que, de acuerdo con los resultados de este estudio, se analizó

0: Usaron datos dietéticos de más de 1.5 millones de adultos a lo largo de 11 investigaciones a largo plazo, los cuales buscaban saber si beber bebidas endulzadas con azúcar o artificialmente estaba asociado con el riesgo de cáncer de hígado. Los participantes llenaron cuestionarios sobre la frecuencia de la alimentación y fueron seguidos a través de registros estatales de cáncer o encuestas de salud durante la media de casi 18 años. El resultado fue que un mayor consumo de bebidas azucaradas se asoció con un mayor riesgo de dos subtipos principales de cáncer de hígado, carcinoma hepatocelular y colangiocarcinoma intrahepático. En cambio, el consumo de bebidas endulzadas artificialmente no se asoció con cáncer de hígado en general ni con ninguno de los subtipos. Aunque no demuestra que las bebidas azucaradas causen cáncer de hígado, los autores afirman sus hallazgos contribuyen a la creciente evidencia que vincula las bebidas azucaradas con resultados adversos a largo plazo para la salud. Informó para Noticias RTQ, Viviana Ávila.
1: Escuelas de Querétaro registran avances importantes con la estrategia Vida Saludable. De acuerdo con la UCEBEC, al cierre del ciclo escolar se logró mantener en color verde el indicador de seguimiento, lo que precisa que la medida de fomentar hábitos saludables, el cuidado del cuerpo y una alimentación adecuada está funcionando y continuará durante el siguiente ciclo escolar.
0: La coordinadora de la Unidad de Servicios para la Educación Básica en el Estado, Irene Quintanar Mejía, informó que la entidad registra avances significativos en la estrategia de vida saludable en las escuelas públicas de educación básica y actualmente se encuentra en color verde dentro de los indicadores de seguimiento. Destacó que los resultados han sido posibles gracias al trabajo conjunto con la Secretaría de Salud y a la participación de los maestros de educación física, quienes apoyaron en las jornadas de medición de talla y peso de los estudiantes.
2: Hay un colorama y nosotros estamos en color verde. En real nosotros hemos avanzado mucho en el tema de vida saludable, estamos realmente muy avanzados. Querétaro ha trabajado en relación con Secretaría de Salud, la verdad ellos nos han apoyado mucho. Quiero también aquí hacer una mención especial a los maestros de educación física porque ellos apoyaron mucho en el tema de talla peso.
0: Quintanar Mejía señaló que como reforzamiento a esta estrategia se mantiene el programa Listos a Jugar, dirigido a alumnas y alumnos de educación básica para fomentar hábitos saludables, el cuidado del cuerpo y una alimentación adecuada. Además, durante el ciclo escolar pasado, se reforzaron acciones para mejorar la oferta de alimentos en los establecimientos escolares y durante el receso, mediante trabajo coordinado con responsables de las cooperativas y padres de familia. Informó para Noticias RTQ, Viviana Ávila.
1: Seguimos con información de Viviana Ávila, ya que cierran docentes ciclo escolar con capacitación sobre el fortalecimiento de conocimientos y realizan reflexión sobre los logros alcanzados y las áreas de oportunidad identificadas para el próximo ciclo escolar 2026-2027.
0: Con el propósito de continuar movilizando aquellas capacidades y procesos orientados a dinamizar las comunidades de aprendizaje, la Unidad de Servicios para la Educación Básica en el Estado realizó el taller intensivo para personal docente, con el cual cierra el trabajo académico del ciclo escolar 2025-2026 para 14.058 docentes de 2.114 escuelas públicas de educación básica. La coordinadora general de la UCEBEC, Irene Quintanar Mejía, señaló que este taller buscó que las maestras y maestros fortalezcan su comunidad de aprendizaje desde la reflexión colectiva, crítica y situada de sus experiencias y saberes, con la finalidad de taller intensivo para personal docente es un espacio propicio para que las y los maestros compartan sus propias aportaciones académicas en la mejora de los aprendizajes escolares a efecto de consolidar los avances en la adquisición del conocimiento de las niñas, niños y adolescentes, así como preparar las estrategias didácticas para los retos por venir. El taller terminó con una reflexión sobre los logros alcanzados y las áreas de oportunidad identificadas para el próximo ciclo escolar 2026-2027. Informó para Noticias CRTQ, Viviana Ávila.
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4: Regresamos.

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1: Gracias por seguir aquí en Noticias RTQ. Cada viernes tenemos la oportunidad de platicar con Manuel Naredo en su sección Hablemos de Querétaro. Y en esta ocasión lo saludo con mucho gusto porque nos va a platicar respecto a los hoteles queretanos de antaño. Manuel, ¿cómo estás?
2: Bien, gracias. Afortunadamente, muchas gracias y un saludo a todos los que nos están escuchando esta tarde. Y sí, efectivamente, quería platicar un poquito acerca de los antiguos hoteles queretanos, algunos de los cuales pues todavía funciona, como es el caso del Hotel Hidalgo, que es el hotel más antiguo que tiene Querétaro en este momento, ahí en la calle de Madero. Ahí está el Hotel Hidalgo, todavía, por cierto, con este mismo nombre que tenía desde el siglo XIX cuando se inauguró y se convirtió pues en el hotel más importante de Querétaro, en el más lujoso de Querétaro en el siglo XIX. Pero en aquella época había también otros hoteles que pues han dejado de funcionar, pero que fueron importantes también en su momento. Por ejemplo, el Hotel Águila Roja, que estaba instalado en las instalaciones, valga la redundancia, de lo que hoy es el centro histórico, las oficinas del centro histórico del municipio de Querétaro, ahí frente al Jardín Guerrero. Bueno, después fue pues las instalaciones de la zona militar, en fin, con el paso del tiempo, pero ahí hubo un hotel muy famoso que se llamaba el Águila Roja. Y también otro hotel interesante fue el Hotel Americano, que estaba en la calle de Juárez, ahí frente a lo que en algún momento fue el mercado Pedro Escobedo, que se convirtió después en la Plaza Constitución. Había otro hotel también importante, que era el Hotel Fin de Siglo, ahí en la calle de Independencia. Estoy hablando siempre del siglo XIX o principios del siglo XX. Después también se instaló el Hotel Jardín frente al Jardín Cenea, que entonces se llamaba Obregón. Bueno, pues ahí estaba también el Hotel Jardín. Y un hotel que es muy significativo porque sus instalaciones se fueron convirtiendo después en espacios para el comercio, y por muchos años estuvo ahí en la esquina de Juárez y Madero el famoso Almacén de la Ciudad de México, que hoy es una tienda de telas. Bueno, pues ahí estuvo instalado el Hotel Internacional, así se llamaba. La edificación era del siglo XVIII, era una construcción antigua. Después, bueno, ya en el siglo XX se modificó, se hizo una fachada y una construcción Art Deco, que es la que actualmente todavía podemos ver ahí en la esquina de Juárez e Independencia. Y como digo, por muchos años estuvo ahí la Ciudad de México, este almacén tan importante que tuvimos en Querétaro por muchos años. Y bueno, hoteles ya en el siglo XX muy significativos. Desde luego ahora tendríamos daría tiempo de poder hablar de los muchísimos hoteles que hay en la ciudad de Querétaro, pero sí, por ejemplo, en la década de los 60 y de los 70 del pasado siglo XX, pues los hoteles más significativos era el Hotel Casablanca, que se convirtió en el hotel más importante de Querétaro ya por los 60 del siglo XX, instalado ahí a las orillas o parte de lo que era la hacienda de Casablanca, que fue una hacienda muy importante en los siglos XVIII y XIX, y que fue, digamos, el primer hotel, digamos, de lujo que tuvo Querétaro. Inclusive no era Hotel Casablanca, era Motel Casablanca, así se le llamaba, porque podías llegar con tu auto frente a la habitación. Muchos años fue hotel, ahora sigue siendo hotel, está dividido ya en dos hoteles, de hecho, y bueno, pues ya no tiene la importancia que tuvo en aquella época el Hotel Casablanca, donde se organizaban, por cierto, las cenas de fin de año más famosas de todo el siglo pasado en Querétaro, ahí en su famoso restaurante. Otro hotel muy importante en el siglo XX, el Jacal, que tenía también su balneario, hoy sigue siendo hotel, sigue teniendo alberca, pero desde luego ya no tiene las características y bueno, pues la importancia para la sociedad queretana que tenía aquel hotel, el Jacal, hoy convertido pues en hotel de una importante cadena hotelera del centro del país. Y desde luego un hotel muy significativo que sigue en funciones, o más bien inició funciones hace unos 20 años, o reinició funciones hace unos 20 años, que es el Gran Hotel. Hay que

0: recordar que el Gran Hotel finalmente acabó siendo eso, hotel, después de que se pensaba que en estas instalaciones que se edificaron en lo que eran las capillas derruidas del conjunto de San Francisco, bueno, pues ahí se pensaba edificar lo que sería pues el edificio de gobierno del Estado en sus tres acepciones, porque si ustedes se fijan, por el lado del Jardín Cenea, el Gran Hotel, el edificio del Gran Hotel tiene tres grandes puertas para cada una de los poderes del Estado, el legislativo, el ejecutivo y el judicial. Finalmente no sucedió así, sino se convirtió efectivamente en hotel, un hotel muy famoso en Querétaro por muchos, muchos años. El señor Roy se estuvo al frente de él varias décadas, en fin, un hotel muy significativo, que en la parte de atrás tiene un portal que se llama Portal Bueno, porque quien edificó finalmente, quien concluyó la edificación de este, de esta construcción, fue un señor de apellido Bueno, un español, por cierto. Y bueno, pues hace 20 años se modificó incluso la entrada, porque la entrada lógicamente era por frente al Jardín Cenea, y ahora la entrada principal del Gran Hotel es por la parte de atrás, por la Plaza de la Constitución, que, bueno, en otra época, pues estuvo ahí, como decíamos, el mercado Pedro Escobedo. En fin, eso es un recorrido muy, muy breve y bastante ágil por algunos de los hoteles más significativos de Querétaro, tanto en el siglo XIX como en el siglo XX.
1: Bastante enriquecedor, Manuel, porque pues sin duda alguna, si nos damos una vuelta aquí en la capital y vemos estos hoteles, a veces desconocemos qué tan antiguos son, pero para que quienes nos ven y escuchan tengan un poco más de contexto y visiten estos lugares, si hay oportunidad también de hacer un recorrido o bien alojarse con motivo de vacaciones, aunque estemos viviendo en esta ciudad, hay que verla con ojos distintos, y creo que también todavía faltan, y para eso necesitaríamos muchísimo tiempo más, ¿no?, para repasar los hoteles tradicionales, pero de los municipios.
0: Sí, sí, sí, y algunos todavía de la ciudad de Querétaro, de la capital, de los muchos que había y de los muchísimos que hay ahora también instalados en casonas verdaderamente hermosas, pero pues esas casonas no fueron hoteles en un inicio, ¿no? Como algunos de estos, por ejemplo, el Hidalgo, que sí fue hotel desde hace muchísimo tiempo.
1: Así es, Manuel, muchísimas gracias por aportarnos tu conocimiento en esta sección. Que estés muy bien, pasa un excelente fin de semana.
0: Gracias, igualmente para ti, un saludo a todos.
1: Que estés muy bien, y seguimos con información sobre la alerta por el reto viral que involucra a juguetes tipo Squishy que provocan grandes quemaduras en menores. El reto consiste en calentarse en un horno de microondas cada uno de estos juguetes, lo cual puede hacer que se rompa el recubrimiento y expulse gel a altas temperaturas. Paco Hernández con la información.
2: Los juguetes tipo Squishy, que son masas suaves y moldeables diseñados para apretar, estirar o amasar, son objeto de un reto viral que podría causar graves quemaduras en los niños. Autoridades del condado de Nassau, en Long Island, Estados Unidos, emitieron una alerta tras registrar varios casos de menores con quemaduras graves relacionadas con un reto viral en redes sociales que consiste en calentar en un horno de microondas este tipo de juguetes sensoriales. El incidente más reciente dejó a dos hermanas de 4 y 8 años con quemaduras de segundo y tercer grado, por lo que requirieron atención especializada en una unidad de quemados. De acuerdo con las autoridades, los juguetes contienen un gel diseñado para aliviar el estrés mediante la presión. Sin embargo, al ser expuestos al calor, el material puede expandirse, romper el recubrimiento y expulsar un gel a alta temperatura. La Comisión para Seguridad de Productos de Consumo de Estados Unidos informó que mantiene investigaciones abiertas tras recibir diversos reportes de accidentes relacionados con el uso inadecuado de estos juguetes. Por su parte, el fabricante recordó que los productos incluyen advertencias que prohíben calentarlos, congelarlos o introducirlos en hornos de microondas. Como medida preventiva, la red social TikTok comenzó a restringir las búsquedas relacionadas con el llamado Nido Challenge e incorporó mensajes de advertencia para desalentar su difusión. Para Noticias RTQ, Paco Hernández.
1: Seguimos con información de Paco Hernández, porque Querétaro fortalece apoyo a migrantes repatriados con empleo, apoyos económicos y atención integral. La Subsecretaría de Derechos Humanos informó que se han apoyado a 72 paisanos y que se repatrió a un queretano deportado por error a Guatemala, ya que también se trasladaron 12 cuerpos de connacionales fallecidos en Estados Unidos y Canadá.
2: El gobierno del estado presentó los resultados de la estrategia de atención a personas queretanas repatriadas y sus familias, enfocada

0: enfocada en apoyar a aquellos que han regresado al país, ya sea por el endurecimiento de las políticas migratorias en Estados Unidos o por decisión propia. Durante la primera sesión ordinaria del Consejo Estatal para la Atención y Protección de las Personas Queretanas Repatriadas y sus familias, se destacó que el objetivo es garantizar un retorno digno, seguro y con oportunidades a través de acciones que incluyen la coordinación entre dependencias estatales, municipios, iniciativa privada y organizaciones civiles. El secretario de Gobierno, Eric Gudiño Torres, afirmó que la política pública impulsada por la administración estatal busca acompañar a quienes regresan a Querétaro mediante programas que favorezcan su integración a comunidades y al mercado laboral. En el 2025, la Secretaría del Trabajo apoyó a 89 personas repatriadas con el programa Seguro Desempleo, otorgando apoyos económicos de 3.500 pesos y vinculándolas con vacantes laborales. Además, la Secretaría de Desarrollo Sustentable respaldó a 109 connacionales con recursos para abrir o fortalecer negocios, lo cual benefició de manera directa a 260 personas en distintos municipios del estado. Por su parte, la Subsecretaría de Derechos Humanos informó que brindó orientación migratoria a 72 personas, gestionó la repatriación de un queretano deportado por error a Guatemala, apoyó el traslado de 12 cuerpos de connacionales fallecidos en los Estados Unidos y Canadá y coordinó el regreso seguro de 52 queretanos afectados por el conflicto en Medio Oriente. Para Noticias RTQ, Paco Hernández.
1: Una de las principales dudas de los viajeros que ingresan a Estados Unidos se relaciona con la revisión de sus dispositivos electrónicos, tales como el teléfono celular. Aquí en Noticias RTQ le compartimos si los agentes de migración pueden solicitarle dicha inspección. Víctor Cabeza con la nota.
2: Al ingresar al vecino país del norte, ya sea por vía terrestre o aérea, una de las principales dudas que han expuesto los viajeros, sobre todo mexicanos, está relacionada con la revisión de sus dispositivos electrónicos como su teléfono celular. De acuerdo con una nota del portal 1TV, la política de la Oficina de Aduanas y Protección Fronteriza de Estados Unidos, CBP por sus siglas en inglés, establece que las personas, el equipaje y la mercancía que entren o salgan del país están sujetos a inspección, incluidos los dispositivos electrónicos. Por lo tanto, si se le requiere su teléfono para una inspección, tendrá que entregarlo a las autoridades americanas. Inclusive la propia agencia indica que la inspección de un dispositivo electrónico podría incluir la copia y la retención de los datos que contiene, al establecer que puede existir una causa probable para creer que el contenido del dispositivo contiene evidencia de una violación de la ley o si la información se relaciona con asuntos de inmigración, aduanas u otros temas de incumplimiento. Según la pieza periodística, la información obtenida también podría ponerse a disposición de otras agencias cuando la Oficina Federal Americana considere que se requieren investigaciones adicionales, asistencia técnica o apoyo en procesos de aplicación de la ley y contraterrorismo. Para Noticias RTQ, Víctor Cabeza.
1: Alista el gobernador del estado un quinto informe de calle. Señaló que pretende caminar junto con su gabinete las calles de los distintos municipios para estar cerca de las personas y destacó resultados en obras sociales, seguridad y atracción de inversiones.
3: El gobernador del estado, Mauricio Curi González, adelantó que ya está en pláticas con su equipo de trabajo para determinar cómo será la realización de su quinto informe de gobierno. Señaló que entre las ideas compartidas es pretender caminar mucho junto con los integrantes de su gabinete, las distintas calles del estado.
4: Sacar mucho mi gabinete a la calle y que sea un informe de calle.
3: Respecto a los logros, durante sus 5 años de gestión, Curi González destacó la obra social, la atracción de inversiones y el tema de seguridad como los temas en los que se ha dado respuesta y se seguirá trabajando hasta el final de su sexenio. En cuanto al panorama político para el siguiente año, nacional competitivo, con una buena calificación y listo para la contienda del próximo año. Informo para Noticias RTQ, Viviana Ávila.
1: Estado de Derecho clave para el desarrollo y la inversión en Querétaro, así lo afirmó Mauricio Curi González, quien encabezó la ceremonia conmemorativa por el Día de la Abogacía. Paco Hernández.
0: El gobernador Mauricio Curi González los queretanos al asegurar que su trabajo contribuye a brindar certeza jurídica, defender derechos y fortalecer a las instituciones durante la ceremonia conmemorativa por el Día de la Abogacía, en el que participaron representantes de diversos colegios y asociaciones del estado. El mandatario afirmó que el crecimiento económico, la atracción de inversiones y la generación de empleos en Querétaro dependen de un estado de derecho sólido y de reglas claras que otorguen productivo.
5: Yo creo que los momentos de quiebre, los momentos de crisis son grandes oportunidades y grandes momentos.

0: para poder sacar, siempre y cuando empecemos donde haya un Estado de Derecho fuerte e instituciones fuertes.
1: En el encuentro, representantes del gremio coincidieron en que la certeza jurídica es un elemento indispensable para el desarrollo de Querétaro. De empresas

0: y rústicos a familias del municipio de San Juan del Río. Cabe destacar que el programa de regularización de predios urbanos está dirigido a personas propietarias de inmuebles en cualquiera de los municipios del estado que carecen de un documento que acredite legalmente su propiedad. Viviana Ávila con la información.
1: El titular del Poder Ejecutivo en el estado, Mauricio Curi González, del programa Regularización de Predios Urbanos y Rústicos a familias del municipio de San Juan del Río, acción que brinda certeza jurídica sobre su patrimonio, impulsa el ordenamiento territorial y garantiza el derecho a la propiedad en condiciones de desarrollo sostenible. En el evento, el secretario de Gobierno, Eddie Gudiño Torres, recordó que este programa convoca a las personas que aún no cuentan con escrituras a regularizar su situación. Participan diversas instancias, entre ellas las administraciones municipales, el Instituto Registral y Catastral del Estado de Querétaro y el Tribunal Superior de Justicia. Precisó que dicha estrategia tiene la meta de llegar a más de 1,000 escrituras, de las cuales 300 irán para el municipio de San Juan del Río. Cabe destacar que el programa de regularización de predios urbanos y rústicos es coordinado por la Dirección Jurídica y Consultiva de la Secretaría las propietarias de inmuebles en cualquiera de los 18 municipios del estado que carecen de un documento que acredite legalmente su propiedad. Su principal objetivo es brindar certeza jurídica y proteger el patrimonio de las familias mediante la expedición de títulos de propiedad. Informó para Noticias RTQ, Viviana Ávila.
0: Cuenta el órgano interno de control de la capital con 95 con el fin de investigar el actuar de funcionarios públicos que trabajan en la administración capitalina.
2: Gabriela Jiménez Toledo, secretaria del órgano interno de control en el municipio de Querétaro, ha reconocido que se cuenta con 95 carpetas de investigación abiertas contra el funcionariado público del centro cívico, pero por diversos motivos, tales como mala atención a la ciudadanía, no presentar declaraciones.
3: Los diversos motivos pueden ser por una mala atención de los servidores públicos o puede ser, tenemos algunas que son por no presentar declaraciones patrimoniales. Estas no son de este año. Si bien es cierto, nosotros salimos al 100% con las declaraciones patrimoniales, todavía tenemos algunas vigentes del año pasado.
2: Reconoció que se han realizado también destituciones de personal por procedimientos administrativos mientras se realizan las investigaciones conducentes. Algunos de los casos vigentes lo están desde el año pasado. Para Noticias RTQ, Aurora Vizcaíno Ruiz.
0: La volcadura de una camioneta de carga sobre la carretera federal México-Querétaro provocó un intenso congestionamiento vehicular con dirección a la capital queretana, sin que por fortuna se hayan reportado personas lesionadas o víctimas mortales. Víctor Cabeza.
4: Accidente en la autopista 57 genera filas kilométricas de vehículos con dirección a la capital queretana. El percance vial se registró en las inmediaciones del fraccionamiento San Gil, en territorio del municipio de San Juan del Río, cuando aparentemente el exceso de velocidad provocó que el conductor de la camioneta de carga perdiera el control y terminara por volcar, obstruyendo dos de los cuatro carriles de circulación. Por fortuna, derivado del siniestro, no se reportaron personas lesionadas ni víctimas mortales, únicamente un intenso congestionamiento vehicular. Tras el arribo de autoridades al sitio, se procedió a abanderar la zona para prevenir otro percance, al tiempo de solicitar el servicio de una grúa para el retiro del automotor y el posterior restablecimiento de la circulación vehicular en todos los carriles de la concurrida vía de comunicación federal. Elementos de la Guardia Nacional División Carreteras tomaron conocimiento para el deslinde de responsabilidades. Para Noticias RTQ, Víctor Cabeza.
0: En el bordo ubicado en la comunidad de San Miguelito, en la delegación municipal de Santa Rosa Jáuregui, un joven fue hallado sin vida luego de que aparentemente se introdujera a realizar actividades acuáticas y no pudiera salir. Personal de los servicios de emergencias lograron recuperar el cuerpo tras implementar un operativo de búsqueda y rescate subacuático. Autoridades reiteran el llamado a la población a evitar ingresar a presas y bordos por el riesgo que representan.
4: Pierde la vida un joven tras introducirse al bordo de la comunidad de San Miguelito, en la delegación municipal de Santa Rosa, Jáuregui. El lamentable acontecimiento sucedió cuando aparentemente el joven intentó ayudar a su mascota de compañía, con quien ingresó al cuerpo de agua. Lamentablemente, por las condiciones del terreno, el masculino ya no pudo salir, por lo que vecinos de la zona dieron aviso a las autoridades mediante reportes a la línea 911. Al arribo de los servicios de emergencias al sitio, se implementó un operativo coordinado de búsqueda y rescate subacuático, lo

0: localizando más tarde el cuerpo del joven. La zona quedó bajo resguardo de las autoridades competentes para la realización de las diligencias correspondientes, así como el levantamiento del cuerpo para su traslado a la morgue y su posterior entrega a sus familiares. Autoridades reiteran el llamado a la población a evitar ingresar a presas y bordos por el riesgo que representan. Para Noticias RTQ, Víctor Cabeza.
1: En las inmediaciones de la colonia Jurica, en la zona norte del municipio de Querétaro, un sujeto fue detenido por policías capitalinos tras ser sorprendido en posesión de una cría de cocodrilo y un tejón mexicano. El individuo fue puesto a disposición de la Fiscalía General de la República por la posesión ilegal de animales exóticos. Víctor Cabeza nos cuenta más.
0: Detienen autoridades a sujeto con una cría de cocodrilo y un tejón mexicano en la capital queretana. La Secretaría de Seguridad Pública Municipal de Querétaro informó que, encontrándose en recorridos preventivos y de vigilancia sobre el bulevar Jurica La Campana, policías capitalinos visualizaron a una persona del sexo masculino con un comportamiento inusual en las inmediaciones de una plaza comercial, por lo que se aproximaron para descartar alguna situación irregular. Conforme se iban acercando al masculino, los oficiales se percataron que tenía en su posesión una caja pequeña y un animal oculto que asomaba la cabeza a la altura del pecho. Sin embargo, al percatarse de la patrulla, arrojó al suelo el animal que llevaba guardado y soltó la caja, para posteriormente comenzar a correr, por lo que se solicitó el apoyo de otra unidad para su localización y aseguramiento. Una vez que se logró detener al individuo en las inmediaciones de las instalaciones de la Universidad Autónoma de Querétaro Campus Juriquilla, se procedió a corroborar el contenido de la caja y el tipo de animal que había arrojado, tratándose de animales exóticos, una cría de cocodrilo y un tejón mexicano, por lo que fueron resguardados, puestos a salvo y junto con el masculino, fueron puestos a disposición de la Fiscalía General de la República para determinar su situación legal. Para Noticias RTQ, Víctor Cabeza.
1: Avanza en un 28% la regularización de viñedos establecidos en ejidos. Así lo dio a conocer Carlos Gail Palacios, subsecretario de Gobierno en la entidad, quien también informó que en lo que va de este año se han realizado 10 clausuras de negocios irregulares en el pueblo mágico de Bernal.
2: En municipios como Tequisquiapan, Cadereyta y Ezequiel Montes existen alrededor de 70 viñedos que es necesario que se regularicen puesto a que operan en ejidos. De lo anterior, gracias al acercamiento de la Subsecretaría de Gobierno del Estado, se ha logrado que al menos 20 negocios de este tipo ya cambien de uso de suelo para operar en la legalidad. Así lo dio a conocer el titular de la dependencia estatal, Carlos Gail Palacios.
3: Lo estamos trabajando nosotros de la mano con los municipios para lo que yo les decía, dentro de los planes municipales de desarrollo, establecer estos polos como centros de desarrollo agroturístico, y de esa forma ya los sacamos y los metemos nosotros con los requisitos que pedimos.
2: Respecto a las actividades del pueblo mágico de Bernal, expresó que en lo que va de este año se han realizado 3 operativos, de los cuales se presentaron 10 clausuras debido a que los negocios no contaban con los requisitos necesarios para operar. Para Noticias RTQ, Aurora Vizcaíno Ruiz y David Feregrino.
1: Bomberos de Querétaro buscan recursos para construir una nueva estación.
4: La construcción de la séptima estación del Cuerpo de Bomberos de Querétaro permanece en etapa de gestación financiera, ya que la corporación continúa buscando los recursos necesarios para concretar el proyecto. La nueva base estaría proyectada en Prolongación Bernardo Quintana y Avenida de la Luz y es considerada la zona de mayor demanda de servicios de emergencia en la capital. De acuerdo con estudios internos, alrededor del 65% de las atenciones que se registran en este sector corresponden a incendios de pastizales, viviendas y vehículos, por lo que la ubicación fue definida para disminuir los tiempos de respuesta. Este proyecto contempla iniciar operaciones con 4 elementos una vez que se obtenga el financiamiento para la construcción y el equipamiento. Cabe destacar que recientemente una unidad colocada de manera simbólica en el predio destinado para la estación fue vandalizada, sin embargo se precisó que el vehículo ya estaba fuera de servicio, por lo que el incidente no afectó las operaciones del Cuerpo de Bomberos. Para Noticias RTQ, Paco Hernández.
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7: Es la 1:55.
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7: Hablemos de la leyenda de oro, el vals prohibido.
8: Dicen que hace muchos años, durante un elegante baile de gala, apareció un misterioso hombre vestido completamente de negro. Nadie sabía quién era, pero todas las mujeres querían bailar con él, especialmente una joven llamada Elena. Cuando comenzó el vals, la pareja giró por todo el salón mientras la música envolvía a los invitados. El extraño caballero bailaba perfectamente, aunque algo en él causaba miedo. Su piel era fría como hielo y sus ojos parecían brillar en la oscuridad. De pronto, una anciana gritó aterrorizada: "No bailes con él, es el diablo". En ese instante, el reloj marcó la medianoche. Las luces se apagaron y un fuerte olor a azufre llenó el salón. Cuando las velas volvieron a encenderse, el misterioso hombre había desaparecido. Desde entonces, cuentan que en algunos bailes antiguos, aún puede escucharse aquel vals, esperando su próxima víctima.
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10: Gracias por seguir aquí en Noticias RTQ. Ya son las 2 de la tarde y es el momento de repasar el panorama nacional e internacional con Paulina Mares.

0: Nacionales.
1: El incremento de la temporada en el Océano Pacífico provocará que persistan las lluvias en el país, que hacia septiembre y octubre se registren ciclones de mayor potencia y que incluso se registre un invierno más húmedo, informó la presidenta Claudia Sheinbaum. Fabián Vázquez, titular del Servicio Meteorológico Nacional, explicó que en las boyas que se encuentran en el Pacífico se han registrado hasta 29.2 grados en junio, lo que está por alcanzar el nivel más alto registrado en la historia de 29. La titular del Ejecutivo recalcó que entre las acciones que se comenzaron a desarrollar desde 2025 y que podrían estar disponibles para este año está un sistema de alertamiento a través de los teléfonos celulares para advertir de la inminente llegada de huracanes a las costas de México. La Unión Nacional de Trabajadores Agrícolas advirtió que México enfrenta en 2026 un panorama agroalimentario complejo y retador por la revisión anual del tratado entre México, Estados Unidos y Canadá, el T-MEC, que mantiene en incertidumbre a pequeños y medianos productores. En un comunicado, Álvaro López Ríos, secretario general de la Unión, señaló que el sector está en vilo por las presiones de Estados Unidos para reducir su déficit comercial agropecuario, así como por la intención de endurecer regulaciones, reglas de origen y medidas fitosanitarias. La revisión del T-MEC comenzó formalmente el pasado 1 de julio, cuando los tres socios comerciales iniciaron el proceso previsto en el propio acuerdo para evaluar su funcionamiento 6 años después de su entrada en vigor. Los vínculos de la familia Guzmán con el gobierno de Rubén Rocha Moya, actual mandatario con licencia de Sinaloa, llegaron a formar una red de relaciones públicas y comerciales que incluía a Griselda López, exesposa de Joaquín El Chapo Guzmán y madre de los Chapitos, quien fungía como contratista del exmandatario estatal, aseguró el periodista Jorge Fernández Méndez, y dijo que el grave error del gobierno federal es no pensar que todos los narcotraficantes mexicanos detenidos y bajo proceso jurídico en Estados Unidos están dando información sobre presuntos vínculos con funcionarios. Relató que apenas unos días antes de la detención de Ovidio Guzmán, el 5 de enero de 2023, se realizó una comida en la misma finca donde fue capturado. A este evento asistieron varios integrantes del gabinete del gobernador Rocha Moya a comer con la señora Griselda, afirmó el periodista. La secretaria de Gobernación Rosa Isela Rodríguez informó que del 1 de octubre de 2024, que inició el programa Sí al Desarme, Sí a la Paz, al 6 de julio de 2026 se han entregado de manera voluntaria y anónima 11.679 armas de fuego en el país. La titular de Gobernación detalló que del total 6.404 son armas cortas, 3.419 son armas largas, 1.856 son granadas, además de más de 700.000 cartuchos. Rosa Isela Rodríguez enfatizó que con la destrucción de armas se ha evitado muertes violentas y el programa ha contribuido en la reducción de casi el 50% de los homicidios dolosos en el país. La jefa de gobierno de la Ciudad de México, Clara Brugada Molina, puntualizó que solo en la capital del país salieron de las calles 1.800 armas y 191 municiones, además del canje de 700 juguetes bélicos por juguetes lúdicos que también serán intercambiados por libros para promover la cultura.
0: Internacionales.
1: Una mujer de 62 años fue rescatada tras haber trabajado como empleada doméstica durante 55 años sin salario, educación, vacaciones ni prestaciones sociales, en condiciones que la Auditoría Fiscal del Trabajo calificó como una grave violación de la dignidad humana. La víctima fue entregada a los 7 años por su madre a una familia de Eusébio en la región metropolitana de Fortaleza, en Brasil. Desde entonces sirvió a 3 generaciones dedicándose a cocinar, limpiar y cuidar niños desde las 4:30 de la mañana hasta la noche sin un solo día libre. Su hermana también fue cedida, pero logró escapar en la adolescencia. Ella, en cambio, permaneció aislada debido a que nunca estudió, no sabe leer ni escribir, no tiene amigos ni cuenta bancaria y aún hoy teme salir de la casa donde fue esclavizada. La auditoría concluyó que la familia debe 1.5 millones de reales por salarios, vacaciones e indemnizaciones. El presidente de Estados Unidos, Donald Trump, celebró que el Aeropuerto Internacional de Palm Beach, en Florida, pasará a llamarse Aeropuerto Internacional Presidente Donald J. Trump, según confirmó la Administración Federal de Aviación. En un mensaje publicado en su red social Truth Social, el mandatario calificó la

0: jornada como un gran día y afirmó que es un gran honor que el aeropuerto adopte su nombre. Además, destacó la ubicación de la terminal y aseguró que su remodelación será espectacular. Israel compartió con Estados Unidos información de inteligencia que apunta a que Irán habría desarrollado un nuevo plan para asesinar al presidente estadounidense Donald Trump, según informó el diario The Wall Street Journal, que citó a personas familiarizadas con el asunto. De acuerdo con el reporte, la información fue transmitida por Israel a las autoridades estadounidenses, aunque no se han divulgado detalles sobre el supuesto complot ni sobre sus posibles responsables. La advertencia se produce en medio de una nueva escalada de tensiones entre Washington y Teherán, marcada por recientes enfrentamientos militares y amenazas cruzadas entre ambos países. La subsecretaria general de la ONU para Asuntos Políticos, Rosemary DiCarlo, urgió a un alto al fuego en Ucrania después de que el mes de mayo registrara un nuevo récord de víctimas civiles ucranianas y los datos preliminares de junio fueran todavía peores. DiCarlo compareció durante una reunión del Consejo de Seguridad convocada a petición de Dinamarca, Francia, Grecia, Letonia y Reino Unido después de que los ataques rusos contra Ucrania del pasado 1 y 2 de julio. El conteo de Naciones Unidas indica que al menos 16.400 civiles han muerto en la guerra, incluidos 802 niños, y casi 50.000 han resultado heridos. Sin embargo, según la alta funcionaria, en este dato solo se incluyen las víctimas verificadas, por lo que las cifras reales sean probablemente significativamente más altas.
1: Gracias a Paulina Mares por la información y es momento de Mariana Perusquía con los pormenores sobre el estado del tiempo en la capital, El Marqués, San Juan del Río y San Joaquín.
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3: Comisión Estatal de Aguas informa para este viernes. La temperatura oscilará entre los 13 y los 26 grados centígrados con un 60% de probabilidad de lluvia y posible tormenta eléctrica, con una racha de viento en dirección hacia el noreste de 19 kilómetros por hora. El Marqués, mínima de 13 y máxima de 26 grados centígrados con un 60% de probabilidad de lluvia y racha de viento en dirección del suroeste de 20 kilómetros por hora. San Juan del Río, la temperatura oscilará entre 12 y 25 grados con un 80% de posible lluvia con moderación y viento en dirección hacia el noroeste de 22 kilómetros por hora. San Joaquín, mínima de 10, máxima 19 grados. Se pronostica viento en dirección hacia el noreste de 19 kilómetros por hora y posibilidad de lluvia con probabilidad de tormenta eléctrica en un 90%. Y durante los próximos días, sábado, mínima de 14 grados centígrados y máxima de 28 por la tarde, con un 50% de probabilidad de lluvia y posible tormenta eléctrica, con viento en dirección hacia el noreste de 18 kilómetros por hora. Domingo, la temperatura oscilará entre los 15 y los 29 grados, con un 60% de probabilidad de lluvia y posible tormenta eléctrica con viento en dirección hacia el noreste de 19 kilómetros por hora. Y el lunes, mínima de 15 grados, máxima de 27 por la tarde, con un 40% de probabilidad de lluvia y posible tormenta eléctrica, con una racha de viento en dirección hacia el noreste que alcanzará los 26 kilómetros por hora.
1: Gracias a Mariana Perusquía por esta información y continuamos con Víctor Cabeza, quien nos va a decir que para este viernes y fin de semana se prevén de chubascos a lluvias puntualmente fuertes, principalmente para la zona metropolitana del estado de Querétaro. Esto de acuerdo con el pronóstico extendido del Servicio Meteorológico Nacional. Las precipitaciones podrían estar acompañadas de ráfagas de viento, por lo que se pide a la población reportar cualquier incidencia hacia las autoridades.
4: Para este viernes y fin de semana se prevén de chubascos a lluvias puntualmente fuertes para la zona metropolitana del estado de Querétaro. De acuerdo con el pronóstico extendido emitido por el Servicio Meteorológico Nacional, las precipitaciones de hasta 50 milímetros se presentarán en la zona oeste de la entidad, es decir, en la zona metropolitana del estado comprendida por los municipios de Querétaro, El Marqués, Corregidora y Huimilpan. Las lluvias podrán estar acompañadas de ráfagas de viento, actividad eléctrica y caída de granizo, pudiendo ocasionar encharcamientos, deslaves e inundaciones. Las precipitaciones de diversas intensidades

0: serán originadas debido a circulaciones ciclónicas y vaguadas en niveles medios y altos de la atmósfera, canales de baja presión en el interior del país, el paso de la onda tropical número 17 sobre el sur del territorio nacional, una nueva onda tropical, la número 18, que ingresará a la península de Yucatán, y un anticiclón en niveles medios de la atmósfera. Por tal motivo se exhorta a la población a adoptar medidas de autocuidado, poner especial atención en niños y adultos mayores, mantenerse atentos de los avisos emitidos por autoridades de protección civil y reportar cualquier emergencia a la línea 911. Para Noticias RTQ, Víctor Cabeza.
1: Llaman a proteger la piel del calor, advierten de riesgo de quemaduras y cáncer por exposición al sol. En el mundo existen más de 3.000 enfermedades que afectan la piel y que impactan a más de 1.800 millones de personas. Paco Hernández.
2: La Secretaría de Salud del Estado de Querétaro exhortó a la población a reforzar el cuidado de la piel durante la temporada de calor, al recordar que la exposición prolongada a las temperaturas altas y a la radiación ultravioleta puede provocar desde deshidratación y quemaduras solares hasta aumentar el riesgo de desarrollar cáncer en la piel. La dependencia destacó que este órgano constituye la primera barrera de protección del cuerpo y su cuidado es fundamental para preservar la salud. La dependencia explicó que aunque la piel produce melanina para protegerse de los rayos ultravioleta, esta defensa natural resulta insuficiente cuando la exposición al sol es intensa o prolongada. Además, señaló que en el mundo existen más de 3.000 enfermedades que afectan la piel y que impactan a más de 1.800 millones de personas. Entre las principales recomendaciones destacan el mantenerse bien hidratado, evitar la exposición directa al sol entre las 9 de la mañana y las 3 de la tarde, utilizar ropa de manga larga, sombreros o sombrillas, así como aplicar protector solar con factor de protección 30 o 50 y replicarlo cada 3 o 4 horas, incluso en días nublados. Para Noticias RTQ, Paco Hernández.
1: De acuerdo con el monitor de sequía de la Comisión Nacional del Agua y derivado de las lluvias de la temporada, el estado de Querétaro dejó de reportar municipios con sequía o áreas anormalmente secas al corte del mes de junio pasado. Cabe recordar que los primeros municipios en presentar condiciones anormalmente secas fueron Jalpan de Serra y Landa de Matamoros, en la zona serrana del estado.
0: Se reporta el estado de Querétaro sin sequía o áreas anormalmente secas. De acuerdo con el monitor de sequía de la Comisión Nacional del Agua y derivado de las lluvias de la temporada, Querétaro nuevamente reportó el 100% de su territorio sin afectaciones por sequía o áreas anormalmente secas, esto al corte del mes de junio pasado. La información resalta debido a que a mediados del pasado mes eran 7 los municipios queretanos que reportaron zonas anormalmente secas, siendo Colón, Ezequiel Montes, Pedro Escobedo, San Juan del Río, Tequisquiapan, Cadereyta de Montes, Jalpan de Serra y Landa de Matamoros, representando uno de los niveles de sequía contemplados por la dependencia federal. Previo a la temporada de lluvias, los municipios serranos fueron los primeros en reflejar áreas anormalmente secas debido a las altas temperaturas generadas en la región. La recuperación del suelo queretano también se refleja en el incremento del almacenamiento de los 26 principales cuerpos de agua administrados por la Conagua, los cuales en su conjunto se reportan actualmente al 48% de su capacidad. Para Noticias RTQ, Víctor Cabeza.
1: Gracias a Víctor Cabeza por la información y comentarle que el Aeropuerto Internacional de Querétaro suspendió temporalmente sus operaciones debido al clima. A través de un comunicado informó a usuarios y usuarias que algunos vuelos tendrían retrasos, por lo que recomendó revisar el estatus con la aerolínea. Viviana Ávila nos dice más.
3: Por medio de un comunicado, autoridades del Aeropuerto Internacional de Querétaro informaron sobre el cierre de sus operaciones de manera temporal, ello debido a las condiciones climáticas en la zona, por lo que advirtieron que algunos vuelos tendrían retrasos en su hora de salida. Mediante redes sociales, el Aeropuerto Internacional de Querétaro informó a los pasajeros sobre dicha condición, por lo que les recomendó revisar el estatus de sus vuelos con la aerolínea de manera directa. En su informe precisaban que no se contaba con una hora estimada para la reapertura de la pista en el aeropuerto por las medidas de seguridad que se deben tomar para los pasajeros y para las operaciones aéreas. Informó para Noticias RTQ, Viviana Ávila.
1: Seguimos con información de Viviana Ávila, ya que no hay registro de afectaciones a unidades de Crobús a causa de las lluvias. Esto de acuerdo con el reporte que brinda la Agencia de Movilidad del Estado de Querétaro. Y de acuerdo con la misma AMEC, en situaciones de inundaciones y encharcamientos, los operadores modifican temporalmente su recorrido. Sin embargo, las unidades de Crobús

0: cuentan con las condiciones necesarias para operar durante la temporada de lluvias.
1: Unidades de Crobús no han resultado con afectaciones a causa de las lluvias registradas durante las últimas semanas en el estado, informó el titular de la Agencia de Movilidad, Gerardo Juan Alo Santos. El funcionario explicó que debido a las inundaciones y encharcamientos registrados en distintos puntos de la ciudad, algunos operadores han tenido que modificar temporalmente sus recorridos cuando el paso por determinadas vialidades resulta imposible. Juan Alo Santos señaló que las unidades de Crobús cuentan con las condiciones necesarias para operar durante la temporada de lluvias.
2: Y bueno, naturalmente hay que recordar que estos autobuses están preparados y diseñados para esta situación. Pero bueno, hasta el momento no tenemos mayor afectación al respecto.
1: Indicó que estos cambios de ruta pueden generar retrasos en los tiempos de traslado, ya que los autobuses deben circular por vías alternas y reducir la velocidad para transitar de forma segura. Informó para Noticias RTQ, Viviana Ávila.
0: La estación del tren en el Marqués será un punto clave para la movilidad, señaló el director de la Agencia de Movilidad en la entidad, Gerardo Juan Alo Santos, quien dijo que la ubicación de dicha estación del tren México-Querétaro pues permitirá la integración total del transporte suburbano a través de una estación de transferencia.
1: La integración del transporte suburbano al sistema Crobús en el municipio de El Marqués quedará definida una vez que se determine el proyecto de la estación del tren México-Querétaro, informó el director de la Agencia de Movilidad en el estado, Gerardo Juan Alo Santos. El funcionario explicó que la incorporación del transporte suburbano ya se concretó en zonas como Viñedos, Santa Rosa Jauregui y parte de El Marqués. El funcionario dijo que aún falta integrar el resto del municipio debido al impacto que tendrá la futura terminal ferroviaria en la movilidad metropolitana.
2: Lo que tenemos pendiente hoy de los trabajos con el sistema suburbano es en toda la zona del Marqués. En toda la zona del Marqués estamos esperando una decisión muy importante que tiene que ver con la estación del tren en la zona del Marqués.
1: Juan Alo Santos precisó que la estación del tren sin duda afectará de manera significativa a la movilidad de todo el municipio, pues tendrá una función adicional a este traslado, que es la conectividad que va a generar tanto con el municipio de Querétaro como con San Juan del Río. Además, que se prevé desarrollar una zona de transferencia que permita la conexión eficiente entre el tren y el transporte público estatal, proyecto que contempla integrar alrededor de 100 autobuses suburbanos al sistema Crobús, unidades que actualmente movilizan cerca de 100.000 personas diariamente en la zona metropolitana. Informó para Noticias RTQ, Viviana Ávila.
0: El nuevo libramiento metropolitano de Querétaro contará con una inversión de 9.573 millones de pesos y permitirá mover la economía de Hidalgo, el Estado de México, Querétaro y Guanajuato. La carretera tendrá una longitud de 95.5 kilómetros con 4 carriles de circulación y como acotamientos laterales. Viviana Ávila nos cuenta más.
1: La construcción del nuevo libramiento metropolitano en Querétaro tendrá una inversión de 9.573 millones de pesos. Dicha obra de infraestructura licitada por la Secretaría de Desarrollo Urbano y Obras Públicas de Querétaro tiene la finalidad de mejorar el desempeño de la carretera México-Querétaro, uno de los ejes carreteros más transitados del país, así como reducir la presión vehicular de la zona metropolitana de Querétaro que concentra tránsito de largo recorrido. Con dicha obra, de acuerdo a la información que se ha dado a conocer por parte de las autoridades, permitirá mover la economía de 12 municipios de Hidalgo, el Estado de México, Querétaro y Guanajuato. En lo particular para Querétaro, esta obra beneficiará a los municipios de Colón, El Marqués, Pedro Escobedo, Querétaro, San Juan del Río y Tequisquiapan, mientras que en el Estado de México, el municipio beneficiado será Polotitlán. También tendrá un impacto sobre San Miguel de Allende y San José Iturbide en Guanajuato y Huichapan, Nopala de Villagrán y Tecozautla en Hidalgo. En cuanto a características, la carretera será sección tipo A4, tendrá una longitud de 95.5 kilómetros con 4 carriles de circulación, 2 por sentido, así como acotamientos laterales. De igual manera, contará con una vía troncal, así como entronques intermedios en San Juan del Río, Peña de Bernal, el Aeropuerto Internacional de Querétaro, Palmillas y San Luis Potosí. Informó para Noticias RTQ, Viviana Ávila.
0: Gracias a Viviana Ávila por la información y ahora comentarle a usted que la construcción fuera de la mancha urbana es el principal reto de la competitividad para Querétaro. Esto lo dijo el Instituto Mexicano para la Competitividad, ya que apenas el 2.5% de las viviendas nuevas son construidas dentro de la mancha urbana, lo cual genera presión en servicios y movilidad. Paco Hernández.
3: Aunque la zona metropolitana de Querétaro se ubicó como la más competitiva del país entre las ciudades con más de 1 millón de habitantes, uno de sus principales desafíos es el desarrollo de vivienda dentro de la mancha urbana.

0: urbana consolidada. De acuerdo con el Índice de Competitividad Urbana 2026, apenas el 2.5% de las viviendas nuevas construidas en el estado son intraurbanas, lo que colocó a Querétaro en el lugar 58 de 72 zonas metropolitanas evaluadas. El indicador muestra además un retroceso respecto al índice del 2024, cuando el porcentaje de vivienda intraurbana era del 3.8%. El crecimiento habitacional continúa desplazándose hacia las periferias, una situación que genera presiones adicionales en movilidad, servicios públicos y tiempos de traslado para la población. El IMCO advirtió que el crecimiento constante de la población en Querétaro y la llegada de nuevas inversiones obligan a impulsar vivienda más céntrica, densa y conectada con la infraestructura y el transporte eficiente. El organismo también consideró que atender este rezago permitiría a Querétaro mantener su liderazgo en competitividad y enfrentar de mejor manera los retos derivados de su acelerado desarrollo económico. Para Noticias RTQ, Paco Hernández.
1: El mismo Paco Hernández tiene información sobre cómo se posiciona Querétaro a comparativa de otras entidades, otros lugares de nuestro país, de acuerdo con el INCO.
0: La zona metropolitana de Querétaro se ubicó en el primer lugar nacional en el Índice de Competitividad Urbana 2026 del Instituto Mexicano para la Competitividad, IMCO, dentro de la categoría de ciudades con más de 1 millón de habitantes, al destacar su desempeño en rubros como innovación, economía, infraestructura y calidad institucional. De acuerdo con el estudio, la metrópoli queretana obtuvo una calificación de competitividad muy alta, superando a otras grandes ciudades del país como Guadalajara, Hermosillo, Saltillo y Monterrey, gracias a factores como su capacidad para atraer y retener inversión, generar empleo, impulsar el desarrollo tecnológico y ofrecer mejores condiciones para la actividad económica. El IMCO evaluó distintos indicadores en los que Querétaro destacó, especialmente en el subíndice de sociedad y medio ambiente, donde escaló del lugar 13 al quinto sitio nacional. El estado registró la mayor escolaridad promedio entre las zonas metropolitanas de más de 1 millón de habitantes con 11.7 años de estudio, además de una cobertura educativa del 73.25% superior al promedio de su categoría. El IMCO también colocó a Querétaro en el primer lugar de los subíndices de innovación y economía, así como en el sistema político y de gobiernos. Los resultados fueron presentados esta semana en un evento al que acudió el presidente municipal, Felifer Macías, quien destacó el logro como la primera vez que la zona metropolitana de Querétaro es calificada como la más competitiva del país. Para Noticias RTQ, Paco Hernández.
1: Y también comentarle que Querétaro se mantiene competitivo frente a Guanajuato y San Luis Potosí en la atracción de inversiones.
0: Querétaro continúa como uno de los principales destinos de inversión del Bajío, aunque la competencia con Guanajuato y San Luis Potosí se ha intensificado. De acuerdo a un análisis de Líder Empresarial, mientras Guanajuato mantiene liderazgo por el volumen de inversión extranjera directa y San Luis Potosí fortalece su posición en la industria automotriz, Querétaro apuesta por una estrategia basada en la manufactura avanzada, la tecnología y los sectores de alto valor agregado. De acuerdo con datos de la Secretaría de Economía y de la Secretaría de Desarrollo Sustentable, en el primer trimestre del 2026 se concretaron 10 proyectos de inversión por 8.131 millones de pesos, con una proyección de 3.479 nuevos empleos. El sector automotriz también mantiene un papel relevante en la economía estatal. En los primeros 3 meses de este año se anunciaron 11 inversiones relacionadas con autopartes, semiconductores y sistemas de cableado por un monto de 234.6 millones de dólares y la generación estimada de 1.128 empleos para fortalecer la especialización industrial en Querétaro. A diferencia de otros estados del Bajío, que concentran su crecimiento principalmente en la industria automotriz, Querétaro ha diversificado su plataforma productiva con sectores como el aeroespacial, la manufactura de precisión, las autopartes y las actividades tecnológicas vinculadas con infraestructura digital. Para Noticias RTQ, Paco Hernández.
1: Es momento de ir a un corte de estación. 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
4: Son las 2 con 24 minutos.
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6: Un equipo de científicos analizó genéticamente muestras de 8 mechones de pelo que se supone pertenecieron a Ludwig van Beethoven, con el fin de determinar la causa de su muerte y entender sus problemas de salud. Resultados mostraron que el músico tenía un importante riesgo genético de padecer enfermedades hepáticas, y al final de su vida se encontraron evidencias de infección con el virus que produce la hepatitis B. No se encontró evidencia que explicara sus otros padecimientos, como su famosa sordera.
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12: Son las 2 con 29 minutos.
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dentro de la congregación se alista para recibir y dar salida a los miles de peregrinos que participan en la peregrinación de Querétaro al Tepeyac, pues continúan los trabajos de restauración en este emblemático recinto.

0: proyecto del Centro Histórico de Querétaro. Las labores de conservación avanzarán sin afectar las actividades religiosas programadas del 10 al 26 de julio. La restauración se desarrolla en uno de los inmuebles representativos de la zona de monumentos históricos de Querétaro y es declarada Patrimonio Mundial por la UNESCO. Los trabajos se concentran en la fachada y en la aplicación de cantera y otros elementos arquitectónicos propios del templo barroco del siglo XVII. Durante este periodo, el santuario se convierte en un punto de reunión para los participantes de la peregrinación, por lo que las labores de conservación se ejecutan de manera coordinada con el flujo constante de fieles. Las acciones incluyen también limpieza especializada de relieves, revisión de elementos ornamentales y estabilización de áreas con mayor desgaste por la intemperie, con el objetivo de preservar este inmueble sin interrumpir una de las manifestaciones religiosas más importantes para Querétaro. Para Noticias RTQ, Paco Hernández.
1: Y al menos unas 1.500 mujeres de todas partes de la entidad y de la República partieron de la delegación de Neblinas en el Hado de Matamoros con destino a la Basílica de Guadalupe.
2: Luego de celebrarse la solemne misa oficiada por el obispo de Querétaro en la delegación de Neblinas, municipio de Landa de Matamoros, al menos unas 1.500 mujeres provenientes de distintas regiones del estado de Querétaro y de diversas partes de la República emprendieron su camino con destino a la Basílica de Guadalupe en la Ciudad de México. Para esta primera etapa de su trayecto realizarán tres paradas programadas. Para el día de hoy llegarán a la delegación de Huasarca, donde pernotarán. Al día siguiente continuarán con su travesía hasta llegar a la delegación de Tilaco, donde también descansarán por esa noche. Y al final concluirán este tramo en la cabecera municipal, desde donde retomarán su marcha rumbo al municipio de Jalpan de Serra para seguir avanzando por la ruta tradicional de la Sierra Gorda. El licenciado Rubén Basaldúa, director de Seguridad Pública de Landa de Matamoros, destacó que se ha activado un operativo especial para acompañar, resguardar y garantizar la integridad de todas las caminantes durante su paso por el territorio municipal.
3: Servicios tenemos cubierto todo, o sea, seguridad, ambulancias, protección civil, sanidad, los cuerpos de sanidad para dar este servicio como de baño, cuestiones de viniendo lo de la alimentación, algunas curaciones de los que por ahí pudieran sufrir algún ampolla, accidente o lo que pudiera ser. Pero que estamos cubriendo todos esos servicios ahorita.
2: En este recorrido también se vive la solidaridad entre peregrinas. Es el caso de Lucía Moreno, originaria de la capital de Querétaro, quien a pesar del gran esfuerzo realizado para llegar hasta el punto de partida y llevar con firmeza su fe, perdió su maleta en los primeros tramos. Sin embargo, no se detuvo. Fue arropada inmediatamente por el resto de las caminantes, quienes le compartieron lo necesario para que pudiera iniciar y continuar su trayecto sin contratiempos.
4: Pues mi llegada ha sido algo muy bonito. Ya he sido arropada por mis hermanitas, puesto que tengo ahorita una anécdota, perdí mi maleta, entonces mis hermanitas me apoyaron. Desde ahí ya siento que vengo bendecida.
2: Informó para Noticias RTQ, Pedro Sierra.
1: La peregrinación fortalece la fraternidad en familias, iglesia y sociedad. Así lo dijo el obispo de Querétaro durante la misa de Buen Viaje de Peregrinas. Cientos de peregrinas iniciaron su viaje desde la comunidad de Neblinas en Landa de Matamoros. Ahora tenemos la versión de Paco Hernández.
0: La edición número 64 de la peregrinación femenil a pie de Querétaro al Tepeyac arrancó con la participación de cientos de mujeres serranas durante la misa de Buen Viaje celebrada en Neblinas de Guadalupe, Landa de Matamoros. En su mensaje, el obispo de Querétaro, Fidencio López Plaza, afirmó que esta manifestación de fe representa un camino de fraternidad que fortalece a las familias, la iglesia y a la sociedad mexicana.
5: Hermanas, en este sentido, nuestra peregrinación es signo del hambre que tenemos de fraternidad. Es un signo profético de lo que Jesús y la Santísima Virgen sueñan y esperan de nuestras familias, de nuestras parroquias, de nuestra diócesis, de nuestra patria y del mundo entero.
0: El prelado señaló que la peregrinación no solo implica recorrer cientos de kilómetros, sino también revisar el rumbo de la vida a la luz del Evangelio, fortalecer valores como la verdad, la comunión y el amor. Añadió que el testimonio de miles de mujeres caminando unidas refleja una fe viva que trasciende el ámbito religioso y se convierte en un mensaje de esperanza para la sociedad. Finalmente, López Plaza llamó a las peregrinas a vivir esta experiencia como una oportunidad de conversión personal y comunitaria, convencido de que el recorrido hacia la Basílica de Guadalupe permitirá renovar la fe y regresar a sus comunidades con un mensaje de unidad, paz y esperanza. Para Noticias RTQ, Paco Hernández.
1: Lupita Ortiz González, de Santa María Magdalena, en Querétaro, es una peregrina que desde hace 5 años lleva realizando la peregrinación desde Neblinas hasta el Tepeyac. Lo característico de ella es que lleva consigo todo un repertorio de trajes típicos bordados

0: por artesanas de San Ildefonso Amealco, resaltando la cultura, tradiciones y bordados queretanos en esta peregrinación tradicional. Pedro Sierra.
1: Con el corazón lleno de fe y el equipaje cargado de historia, color y tradición, Lupita Ortiz González, originaria de la comunidad de Santa María Magdalena en Querétaro, emprende por quinto año consecutivo el recorrido desde la delegación de Neblinas hasta la Basílica de Guadalupe en el Tepeyac. Pero esta caminata no es solo un acto de devoción para ella, se ha convertido también en una forma de llevar el orgullo cultural de su estado a lo largo de más de 300 kilómetros de trayecto.
2: Tengo 5 años viviendo, bueno, yendo de aquí al Tepeyac, pero de Querétaro al Tepeyac ya tengo 18 años.
3: 18 años. Oye, ¿cuál ha sido tu experiencia? Platícanos qué es lo que podrías recomendarle a la gente que no ha tenido esta experiencia de peregrinación.
2: Ah, pues que es una experiencia muy, muy hermosa. Yo invitaría a todas las personas que no han caminado esta peregrinación, pues que lo hagan.
1: Lo que distingue a Lupita de las demás peregrinas es el valioso repertorio que transporta, una colección completa de trajes típicos elaborados y bordados a mano por hábiles artesanas de San Ildefonso Amealco, municipio reconocido en todo México por la calidad, el detalle y el significado de sus bordados. Cada prenda representa horas de trabajo minucioso, técnicas transmitidas de generación en generación y diseños que narran la identidad, la cosmovisión y la costumbre queretana.
3: ¡Wow! Están muy bonitos. Oye, vemos que traes como un repertorio de trajes, ¿no? A ver, platícanos un poquito. O nos los puedes mostrar así como que de rapidísimo.
2: Pues tengo uno para cada día de la semana. Y pues sí, o sea, como acá no llueve, se mojan, se enlodan. Pues sí.
1: A lo largo de estos 5 años, su iniciativa ha logrado que cientos de personas provenientes de distintos estados del país conozcan de cerca la riqueza artesanal de Amealco y comprendan la importancia de preservar estas tradiciones. Su peregrinación se transforma así en un puente vivo entre la fe y la cultura, demostrando que la devoción también puede servir para rescatar, difundir y fortalecer el patrimonio inmaterial de Querétaro. Informó para Noticias RTQ, Pedro Sierra.
0: También hay recomendaciones de parte de la diócesis de Querétaro para, de manera previa a la peregrinación femenina al Tepeyac, pues seguir para mantener la limpieza en lugares de descanso, usar una vestimenta adecuada y cuidar el consumo de alimentos cocidos o fritos. Son algunos de los tips que da la diócesis de Querétaro para evitar que haya alguna enfermedad o alguna lesión en el viaje. Paco Hernández.
4: Previo al inicio de la peregrinación femenina al Tepeyac en su 64ª edición, la diócesis de Querétaro emitió una serie de recomendaciones para garantizar un recorrido seguro y ordenado de las participantes, entre las que destacan medidas de salud, seguridad, higiene y organización, además de disposiciones para preservar el carácter religioso de la romería. Entre algunas de las principales indicaciones se encuentran portar en todo momento el distintivo oficial, participar en las actividades religiosas, cuidar la vestimenta decorosa femenina, mantener una conducta respetuosa y cuidar la limpieza de los lugares de descanso, así como atender las recomendaciones médicas. La diócesis también recordó que las mujeres embarazadas no podrán participar en la caminata y que los servicios médicos atenderán únicamente urgencias, por lo que cada peregrina deberá de llevar los medicamentos necesarios para todo el trayecto. La guía difundida por la organización también exhorta a consumir únicamente agua potable o clorada, ingerir alimentos cocidos, evitar productos de riesgo vendidos en puestos ambulantes, utilizar repelentes contra insectos, protegerse del sol y acudir de inmediato al personal médico en caso de presentar algún malestar. Asimismo, llamó a las asistentes a respetar las indicaciones de los grupos de apoyo y contribuir a mantener el orden durante el recorrido hacia la Basílica de Guadalupe. Para Noticias RTQ, Paco Hernández.
0: Y para esto también se brinda acompañamiento de parte de la Coordinación de Salud del municipio de Landa de Matamoros.
1: La Coordinación de Salud del municipio de Landa de Matamoros, en conjunto con la Secretaría de Salud del Estado de Querétaro, brindan acompañamiento logístico y atención médica permanente a los peregrinos que emprenden su camino desde la delegación de Neblinas.
5: Andamos en la peregrinación al Tepeyac. El día de hoy salen las mujeres. Por parte de los servicios de salud estamos coordinados con la Secretaría de Salud. Va a haber 2 unidades móviles médicas que van a acompañar a las mujeres y 2 unidades médicas móviles que van a acompañar a los hombres.
1: Para la columna de mujeres que partió este 10 de julio se asignaron 2 unidades médicas, mientras que para la columna de hombres que iniciará su travesía el próximo 11 de julio se dispondrán otras 2 unidades médicas móviles. Cada una de estas unidades cuenta con el equipo e insumos necesarios, además de estar integrada por una enfermera, un promotor de salud y un médico general, listos para atender cualquier eventualidad.

0: Cada unidad médica móvil trae una enfermera, un promotor y un médico brindando los servicios de salud que ahora sí que ofrece la Secretaría de Salud. Por parte del municipio andamos haciendo rutas en lo que va a ser la peregrinación. La de hombres y la de mujeres, traemos dos rutas. Vamos a estar visitando todo el municipio y los centros de salud continúan operando con normalidad.
1: Informó para Noticias RTQ, Pedro Sierra.
2: Es momento de Edson Ávila.
3: Durante décadas, la mochila fue el accesorio indispensable para estudiantes, trabajadores y viajeros. Sin embargo, una nueva tendencia nacida en Europa comienza a cambiar esa historia. Se trata de las llamadas mochilas inteligentes, equipadas con pantallas LED programables, conexión con teléfonos móviles y materiales de alta resistencia. En pleno 2026, este tipo de accesorios gana popularidad en ciudades europeas y empieza a expandirse hacia América Latina, impulsado por quienes buscan combinar tecnología, moda y funcionalidad. Pero, ¿realmente estamos presenciando el principio del fin de la mochila tradicional? A diferencia de los modelos convencionales, estas mochilas incorporan un panel LED frontal capaz de mostrar imágenes, mensajes, animaciones o incluso emojis, todo controlado desde una aplicación para teléfonos inteligentes. Además, muchos modelos incluyen compartimentos para computadoras portátiles, telas impermeables, cierres resistentes al agua y diseños ergonómicos pensados para el uso urbano diario. Expertos en innovación y tendencias de consumo señalan que este tipo de productos refleja la creciente integración entre la moda y la tecnología. Los accesorios ya no solo cumplen una función práctica, sino que también se convierten en una extensión de la identidad digital de las personas, especialmente entre jóvenes, creadores de contenido, ciclistas y usuarios de movilidad urbana. Incluso, algunos modelos mejoran la visibilidad nocturna al mostrar señales luminosas, lo que representa un beneficio adicional en materia de seguridad vial. Lo cierto es que esta innovación demuestra cómo los objetos cotidianos evolucionan al ritmo de la tecnología, así como los relojes se transforman en relojes inteligentes y los teléfonos en auténticos centros digitales. Ahora las mochilas buscan convertirse en dispositivos conectados. El futuro dirá si esta propuesta sustituye por completo a las mochilas tradicionales o simplemente convivirá con ellas como una alternativa para quienes deseen llevar, además de sus pertenencias, una nueva forma de expresión personal. Para Noticias RTQ, Edson Ávila.
2: Mariana Perusquén, la cultura.
4: Cultura, una fuente de inspiración para expresiones artísticas, con Mariana Perusquía.
5: Regresa en su tercera temporada La Diva de la Raza, obra original de Mauricio Morales, que presenta la compañía La Caja de los Secretos, con funciones 10, 11, 17 y 18 de julio a las 8 de la noche en el Foro Quirófano del Centro de las Artes de Querétaro. Alfonso Navarro, director de la compañía, compartió que la primera y segunda temporada resultó un gran éxito y que este 2026 regresa luego de una favorable participación en un reconocido festival de Morelia.
6: Y esta última temporada, bueno, viene de que estuvimos en FIMAC, que es un evento que se hace en Morelia, no sé si lo conoces, y pues fue la única obra que se presentó en este evento en FIMAC, y aparte pues era la representante de Querétaro.
5: Mauricio Morales, dramaturgo, comparte que la historia de la diva de la raza se sitúa en un limbo a punto de que la raza humana se extinga.
7: Después de que la humanidad llegó a casi su extinción debido a la falta de valores, a la falta de entrega y cohesión entre los seres humanos, pues bueno, los padres de las distintas naciones se reúnen y dicen, necesitamos volver a ser una nueva raza más contestataria, más fuerte. Y el padre de la nación mexicana encuentra a sus tres grandes baluartes, que son Sor Juana Inés de la Cruz, la Malinche y Carlota Amaré, la emperatriz Carlota. Estas tres mujeres llegan primero hablando desde el pedestal histórico, llegan con toda su fuerza, toda su entrega, cómo ser histórico. Pero hay un cuarto personaje que tiene una magia fabulosa.
5: personaje que detonará que hable la mujer que se antepone a su época y salió adelante gracias a su inteligencia y fuerza. Todo lo que se ha perdido por ser un personaje histórico, acompañado de risas, se logra en un balance perfecto entre la opinión cultural que termina por nombrar a una madre de la nación

que se vuelve la diva de la raza, apta para mayores de 12 o 13 años, adolescentes y adultos. Costo por persona $200 en taquilla y $150 en preventa. Reservaciones al número 442-354-7386.

0: segundo tiempo de los deportes con Toño. Listo, aquí otra vez, Toño, ¿cómo estás?
1: Hola, gusto en saludarte nuevamente. Oye, van uno por uno. Cualquiera hubiera dicho que ya a estas alturas, minuto 83, 84 del segundo tiempo, pues diríamos ya España
0: está
1: va a calificar,
0: muy
1: va ganando. Sí, está muy reñido y está llegando España, sobre todo, pero no convence, no la mete. Y bueno, Bélgica también ha tenido algunas oportunidades. Seguramente están apostando a los a tiempos extras los belgas, no sé si los españoles, pero así están los partidos. Y acuérdense que también de repente decimos ya vayan en los tiempos extras y en el agregado, en el 90, en el 90 y tantos, meten el gol ganador. Vamos a ver qué pasa en este partido. Uno por uno, cuartos de final, España y Bélgica. Oiga, y van a extrañar a México, ya lo están extrañando en el Mundial. Fíjese que sin México, los precios de los boletos del Mundial se están viniendo abajo. ¿Quiere saber por qué? Cheque la información.
2: Luego de que la participación del Tri en el Mundial quedó frenada al perder ante Inglaterra, la selección dejó un vacío importante adentro y fuera de la cancha. México fue un gran protagonista en lo deportivo y lo económico. El Tri rompió récords de asistencia y sus partidos tuvieron mucha demanda y con los precios más elevados. La salida de México tuvo un impacto inmediato en la reventa. El hipotético partido de cuartos de final entre Brasil y México era de los más cotizados, con entradas promedio de $3,866. En contraste con el Noruega-Inglaterra, la demanda se vino abajo y el precio promedio de los boletos ronda los $1,805. Esto representa una disminución cercana al 53% respecto a lo que costaban antes de los octavos de final. La cifra refleja el enorme poder de convocatoria que tuvo México durante la Copa del Mundo. 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
1: Vámonos con más y le comento que también a propósito del Tri de México, bueno, pues la última fiesta, y así le están llamando, están convocando a despedir al Tri en el Ángel este fin de semana.
2: La eliminación de la selección mexicana en el Mundial sigue calando y dejando huella entre los aficionados después de perder con Inglaterra, pero esto no mermó el cariño y la gran conexión que tuvieron los aztecas con sus seguidores. Este sentimiento busca transformarse en un emotivo homenaje para cerrar un torneo que se vivió con gran intensidad en diferentes ciudades del país. En redes sociales y en distintas publicaciones se ha comenzado a difundir una convocatoria para reunir a la afición en el Ángel de la Independencia en la Ciudad de México este domingo 12 de julio. La cita es a las 17 horas y el objetivo es brindar una despedida simbólica al tricolor tras concluir su participación en la Copa del Mundo. 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
1: Bueno, y en este tema de México, de la Copa del Mundo, le comento que México, a pesar de que ya esté eliminado, no se fue con las manos vacías. Hay un premio, acuérdese que eso lo vimos antes de arrancar el Mundial, y bueno, ya los equipos que van avanzando tienen un premio en lo económico, y México también lo tuvo.
2: Aunque la selección mexicana quedó eliminada de la Copa del Mundo en los octavos de final a manos de Inglaterra y no pudo avanzar a los cuartos de final, no todo es malo. El Tri, que ahora estará bajo el mando de Rafa Márquez, se embolsó una buena cantidad de dinero. De acuerdo al esquema que dio a conocer la FIFA en su momento, se sabe que el equipo azteca obtuvo $15 millones, esto por solamente haber llegado a los octavos de final. A esta cantidad se le debe agregar los $1.5 millones que se recibieron previamente para cubrir los gastos derivados de la preparación para ser parte del Mundial, es decir, en total son $16.5 millones. Si México hubiera calificado a los cuartos de final, se hubiera embolsado $19 millones. 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
1: Pues ahí están esos temas del Mundial todavía, hablando de la selección nacional. Oiga, Conspiradores de Querétaro jugó ayer su tercer duelo, aquí está el marcador ante Tigres, perdieron, los barrieron, fue 7-6 el marcador, y lo peor de todo esto es que iban arriba y de repente les dieron la vuelta en el cierre en las últimas entradas. Vamos a la nota de este duelo.
2: Los Conspiradores de Querétaro fueron barridos por los Tigres de Quintana Roo en el estadio Finsus Huimilpan al perder el tercer juego 7-6. Sin carreras, se fue el partido hasta la tercera entrada. En la cuarta, Querétaro se

0: puso arriba 2-0. En el quinto episodio, Tigres descontó con una anotación 2-1. La sexta se fue sin carreras. En la séptima, los morados parecía que aseguraban el partido. Con 4 anotaciones se pusieron 6-1. Sin embargo, en la octava, Tigres los paró en seco y anotó 5 carreras, empatando 6-6. En el noveno inning, Querétaro se fue en blanco y la novena bengalí metió una más para ganar 7-6 y barrer en la serie 3-0. Conspiradores, lleva 30 partidos ganados y 38 perdidos. 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
1: Bueno, ahí está. Ayer Francia 2-0 a Marruecos, España, Bélgica. Ahorita 2-1 va ganando ya. Metieron el gol al minuto 89 con 40 segundos. 2-1 España. Vamos a ver cuánto agrega el árbitro. ¿Qué dicen los seleccionados de Bélgica si logran el empate? Mañana Noruega, Inglaterra, 3 de la tarde. Ahí zona FES en el Estadio Corregidora. Y además Argentina, Suiza a las 7 de la noche. Por cierto, que mañana toca Panteón Rococó. Y ya desde hace mucho habían dicho que no había boletos. Los deportes en el segundo tiempo.
2: Silbato, ¿mañana final? Vas
3: a la zona FES?
2: Ah, no, ya no alcancé boleto.
3: Ni modo, bueno.
2: Ni modo, espero que gane Noruega.
3: Que lo vean en la tele, ¿eh? Y lo disfruten. Vamos a ver qué pasa, ya platicaremos el lunes quiénes avanzaron a semifinales, sí, y cuáles son los partidos.
2: Así es, Toño. Provecho. Muchísimas gracias. Provecho. Gracias a todas las personas que hacen posible que Noticias RTQ suceda detrás de cámaras y gracias a usted por su preferencia. Mi nombre es Aurora Vizcaíno Ruiz, a nombre de Joaquín San Romano Boa. Espero que pase un excelente fin de semana. Nos vemos.

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0: Son las 2 con 58 minutos.
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0: Son las 3 con 4 minutos.
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3: Bienvenidos a una emisión más de Radio Censura Vulgarmente Prohibido. Este que te habla es Arturo Almanza y bueno, después de una resaca mundialista, después de la eliminación de nuestra selección mexicana, de este, pues, juego, el llamado juego del hombre, de este enfrentamiento contra la selección de Inglaterra, en donde desafortunadamente no pudimos pasar a la siguiente ronda, pero afortunadamente creo yo y creo que todos estarán de acuerdo conmigo, o bueno, la mayoría, en que nos dieron esos 11 jugadores una gran lección y que es morir en la raya. No aceptar la derrota hasta el último momento y creo que lucharon con todo. Desafortunadamente las cosas no se dieron, pero esta gran lección creo que a todos nos está ayudando a ver de distinta manera, no solamente nuestra vida, sino también los retos que tenemos frente a nosotros. El tener fe primero en nosotros mismos y en nuestras capacidades, eso es ver de otra manera la realidad, y cuando vemos de otra manera la realidad, creo que la comenzamos a moldear a nuestro favor y por supuesto a cambiarla. Con esto comenzamos Radio Censura Vulgarmente Prohibido. Este que te habla es Arturo Almanza. Hoy, los hits.

0: hits del mes. Por supuesto, a través del 100.3 de FM. Comenzamos. Radio Censura presenta Los Hits del Mes. Lo mejor de la música alternativa y el rock a nivel global. Llevadas a usted por Arturo Almanza.
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0: A dar inicio con estos hits del mes correspondientes a julio, por supuesto, del año 2026. Saludamos a todos los que nos están escuchando en este viernes, esperando que regresen a sus hogares, dejando el uniforme y todos los pensamientos del trabajo precisamente ahí en el trabajo y enfocándose en estar en casa, en estar en el presente y en disfrutar, por lo menos, la buena música, la buena compañía e incluso cualquier cosa que pensamos que es insignificante, pero que en realidad tiene un gran valor, como lo es, pues simplemente, el hecho de estar vivos. Comenzamos con una banda que también es muy profunda, como lo que traté de hacer yo en esta introducción. Esta banda, originaria, por supuesto, de nuestro país, y que ha sido, pues, un emblema del rock mexicano a lo largo de muchas generaciones. Ellos son los Caifanes, y esa canción que se utilizó en el último partido de la selección mexicana en contra de Inglaterra, no es una canción grosera, no es una canción de insultos, es una canción, pues, que usted sabe que por una parte de la letra le quedaba como anillo al dedo a la selección de Inglaterra. Arrancamos con Aquí no es así, perteneciente al disco de 1994, El nervio del volcán, a través de Radio Censura. Vulgarmente prohibido.

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Estamos de regreso con más de Radio Censura Vulgarmente Prohibido. Ese que te habla es Arturo Almanza y le recuerdo que ese programa es el especial de los hits del mes correspondiente al mes de julio del año 2026. Recuerde usted que hace algunos meses, pocos meses, yo creo que máximo dos, si no me equivoco, estuvo la banda irlandesa de U2 en las calles del Centro Histórico de la Ciudad de México grabando una canción. Se tenía el nombre de la canción, que es Street of Dreams, la calle de los sueños, y después de prácticamente 9 años sin lanzar un álbum de estudio completamente nuevo, U2 regresa con este sencillo. El video, como ya se lo platiqué, fue grabado en las calles de la Ciudad de México y muestra a Bono cantando incluso algunas frases en español encima de un camión también muy mexicano y con el público de la Ciudad de México. Y yo creo que no tuvieron que juntar a una fanaticada que se volviera loca en el video por ellos, porque pues el simple hecho de ver a una banda de esta talla y de estas características, pues cualquier persona se prestaba sin ningún tipo de complejo a hacer un extra en el video de la canción que le voy a presentar a continuación. Se llama Street of Dreams, el primer sencillo de U2 en 9 años. Aquí está Paul Hewson, verdadero nombre de Bono, con toda su agrupación originaria de Irlanda. Solo aquí, a través de Radio Censura, vulgarmente prohibido.

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1: Estamos de regreso con más a través de Radio Censura Vulgarmente Prohibido. Cuando el rap y el nu metal vuelven a encontrarse, suceden cosas interesantes, como esa que le voy a presentar a continuación. Es Machine Gun Kelly, quien ha reclutado últimamente. Fred Durst ha estado trabajando muchísimo con no solamente con su banda Limp Bizkit en presentaciones en vivo, sino también con colaboraciones. Lo que quiere decir que el señor Durst, pues a lo mejor ya se cansó de la vida de padre de familia y ahora quiere retomar esta parte artística que lo complementa y que pues a muchos que lo seguimos y que nos gusta su música, pues creemos que también es parte fundamental. Y mientras esté vivo, pues que siga cantando, y mientras nosotros también lo estemos, lo seguimos escuchando. Esta canción lleva por título Fix Your Face. Es Machine Gun Kelly con el vocalista de Limp Bizkit, Fred Durst. Aquí, a través de Radio Censura, Vulgarmente Prohibido.

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1: Estamos de regreso con más a través de Radio Censura Vulgarmente Prohibido. Y bueno, de toda esta feria mundialista, de todos los memes, de todos los videos hechos con inteligencia artificial, magistralmente por muchos creativos, yo creo que en cada uno de los mexicanos se encuentra un publicista o un creativo que puede hacer el meme más viral. Ya lo vio usted con el pequeño ganso o patito que se hizo viral de manera orgánica, es decir, nadie le inyectó dinero para que este se hiciera inmensamente popular. De esos fenómenos mediáticos, de esos fenómenos de redes sociales, surge Tropical Forever. Bueno, Tropical Forever es una banda que ya tenía algunos años, que siempre han hecho canciones un tanto cuanto chistosas, pero al mismo tiempo manejan el humor, manejan el sarcasmo, una buena dosis de realidades en sus letras, y también los espantasuegras, Insulini, que es un personaje de redes sociales, y Facundo, que es un personaje, digamos que de la generación millennial. Todos ellos en conjunto hicieron una canción que, vamos, no es el mensaje más positivo que yo le podría dejar en este viernes y que yo quisiera dejarle en este viernes después del ejemplo que dio la selección nacional. Sin embargo, la reconocemos como, pues bueno, una declaración de principios de lo que manejan ellos: humor, sarcasmo, una dosis latinoamericana, que es una mezcla que se ha convertido en una de las canciones más comentadas en redes sociales últimamente, en las últimas semanas, y bueno, más bien en los últimos días, por la derrota de la selección nacional. Sin embargo, creo que no tiene el mismo impacto que hubiera sido en otros años, porque, le repito, no se pudo clasificar, la selección mexicana no pudo clasificar, pero dejó un gran sabor de boca, porque jugaron de verdad con el corazón, y toda la nación creo que está siguiendo el ejemplo de entregarnos a cualquiera de nuestros proyectos y sueños con ese corazón ardiendo, que cuando nos volteen a ver, la gente tenga que parpadear, como parafraseando un poquito y a mi manera al escritor Eduardo Galeano. La canción se llama Jugamos como nunca, perdimos como siempre. Interpreta a Tropical Forever, los espantasuegras, Insulini y, por supuesto, Facundo, aquí a través de Radio Censura, en estos hits del mes de julio del año 2026.

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1: Son las 3 con 30 minutos.
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2: Dicen que hace muchos años, durante un elegante baile de gala, apareció un misterioso hombre vestido completamente de negro. Nadie sabía quién era, pero todas las mujeres querían bailar con él, especialmente una joven llamada Elena. Cuando comenzó el vals, la pareja giró por todo el salón mientras la música envolvía a los invitados. El extraño caballero bailaba perfectamente, aunque algo en él causaba miedo. Su piel era fría como hielo y sus ojos parecían brillar en la oscuridad. De pronto, una anciana gritó aterrorizada: "No bailes con él, es el diablo". En ese instante, el reloj marcó la medianoche. Las luces se apagaron y un fuerte olor a azufre llenó el salón. Cuando las velas volvieron a encenderse, el misterioso hombre había desaparecido. Desde entonces, cuentan que en algunos bailes antiguos, aún puede escucharse aquel vals, esperando su próxima víctima.
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3: Son las 3 con 36 minutos.
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de regreso con más. Una agrupación consentida en los Estados Unidos por llevar el rock, digamos que el hard rock, en su manera más pura y natural, se ha perdido después de un acontecimiento muy lamentable ocurrido en Le Bataclan, allá en París. ¿Recuerda usted estos acontecimientos muy lamentables? Este ataque terrorista que lamentablemente ocurrió mientras ellos estaban tocando en ese país, bueno, en esa ciudad europea. Bueno, pues son los Eagles of Death Metal quienes a partir de esa fecha pues prácticamente han decidido bajar el perfil y ya no están tan en el foco como hace 10 años, donde era una de las agrupaciones más seguidas, no tan mainstream, no tan comercial, sin embargo con una gran calidad. En algún tiempo tuvieron a diferentes integrantes de bandas como el vocalista de Foo Fighters y también ex baterista de Nirvana, estuvo Jack Black participando también, de Tenacious D, en fin, gran comunidad rockera que se vive allá en Los Ángeles y que participaron en este y otros proyectos. Pues hoy, recordándolos en los hits del mes, aquí están los Eagles of Death Metal. La canción se llama I Want You So Hard. Aquí, a través de Radio Censura. Vulgarmente prohibido.

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0: Estamos de regreso con más a través de Radio Censura Vulgarmente Prohibido, aquí en los hits del mes, correspondientes a julio del año 2026. Este que te habla es Arturo Almanza y le recuerdo que los episodios de Radio Censura están disponibles en todas las plataformas streaming de manera gratuita y todos los viernes a las 8 de la noche, aquí a través del 100.3 de FM. Quienes están de regreso, usted ya lo sabe, son los Rolling Stones, que han lanzado un nuevo sencillo de su nueva producción discográfica. La canción se llama Jealous Lover, o algo así como amante celoso o amante celosa. Esta canción ha sido lanzada con un videoclip dirigido por Chris Barrett y que está protagonizado por Anya Taylor-Joy y Charles Melton. Ambos actores ahorita están en un momento, pues en su prime, por así decirlo, como dicen los más jóvenes, están en su prime por estar presentes en distintas producciones hollywoodenses y, bueno, pues estar ya en un video de los Rolling Stones. Recuerda usted, allá a finales, creo que fue en el 98, cuando Angelina Jolie estuvo en uno de los videos de los Rolling Stones. Creo que la canción se titulaba, o se titula más bien, Anybody See My Baby. Recuerda usted que fue icónico el video y que a raíz de ese video musical, pues Angelina Jolie de por sí era un cuanto tanto famosa, pues se volvió completamente popular en el resto del mundo. Lo que vamos a escuchar a continuación es precisamente con los Rolling Stones. Sus satánicas majestades siguen demostrando que el rock no tiene fecha de caducidad y que incluso participaron en esta producción en dos canciones con el señor Robert Smith, vocalista de otra de las grandes bandas, también británica, que es The Cure. Vamos a escucharla. Esto es Jealous Lover, a cargo de los Rolling Stones. Solo aquí, a través de Radio Censura. Vulgarmente Prohibido.

Estamos de vuelta con más aquí a través de Radio Censura Vulgarmente Prohibido. Marilyn Manson regresa casi un año y medio después del lanzamiento de su álbum One Assassination Under God, capítulo 1. Ahora regresa con el capítulo 2. Ya lanzó este es el primer sencillo que lanzó junto con un video musical. La canción se titula Exit Wood. Muestra el lado más introspectivo de Marilyn Manson, mezclando, pues como siempre, atmósferas industriales con una producción moderna y con el regreso de Tim Skold, perteneciente a la banda KMFDM, y que en el disco de The Golden Age of Grotesque, también de Marilyn Manson, estuvo unos años con el reverendo. Ahora ya limpio completamente de drogas y de alcohol, el reverendo está demostrando que la calidad vocal, la calidad creativa, nunca se fueron. Más bien estaban un tanto opacados a causa de los excesos. Aquí está Marilyn Manson regresando como uno de los grandes. La canción se titula Exit Wood, aquí a través de Radio Censura, Vulgarmente Prohibido.

Estamos de regreso con más a través de Radio Censura Vulgarmente Prohibido. Y mire usted, hablando de las cosas virales, hablando del Mundial y hablando de los jugadores que son pues muy populares, algunos por sus capacidades en la cancha y otros más por su ángel o por su personalidad magnética, como este hombre originario de Noruega. Me refiero, por supuesto, usted ya lo sabe, a Erling Haaland. Este futbolista, que es el delantero del Manchester City, pues se ha convertido en prácticamente un fenómeno, en un meme alrededor del mundo, pero un meme en buena onda, un meme que saca lo mejor de él o sus facetas, digamos que más cómicas, y también tiene una gran habilidad en el campo de juego, eso sí, no se le va a negar. Y este hombre pues también ha sido objeto de no solamente memes, sino también incluso de una canción, que es lo que le vamos a presentar a continuación como un fenómeno viral. Pues bueno, no lo podemos dejar a un lado en este programa especial de Hits del mes de julio del año 2026. La canción se llama Haaland, como su apellido, y aquí está a través de Radio Censura Vulgarmente Prohibido, a petición de niños que escuchan nuestro programa. Aquí está.

Cerramos este viaje musical de hits del mes correspondientes a julio del año 2026 aquí en Radio Censura. Este que te habla es Arturo Almanza. Pues bueno, Diljit Dosanjh es un cantante de la India, es un cantante indio que es actualmente uno de los artistas punjabis más influyentes del planeta, llegando y que ha llenado estadios en Asia, en Europa y en Norteamérica. Incluso hemos visto, gracias a las redes sociales, que ahora está en pláticas o ya está en acercamiento con la música latina, para ser más específicos, en el urbano y también en el reggaetón y en todas sus vertientes, pues para hacerse más viral, para hacerse más popular, para abrirse camino en el mercado latino y por supuesto para llegar pues a lo que quieren todos los artistas en el mundo, que es la notoriedad y el mainstream. Este cantante se presentó hace pocos meses con Jimmy Fallon y fue todo un espectáculo, fue todo un fenómeno, gracias a los bailes correspondientes también a su cultura y gracias a esta mezcla, digamos que con el hip hop y el punjabi, que es este estilo musical muy de la India. Vamos a presentarle uno de los éxitos que está recorriendo el mundo, ahorita no tanto por el mundial, pero sigue estando en las estaciones de radio en Estados Unidos, en Europa y por supuesto en Asia. La canción se llama Monri, interpreta Diljit.

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1: Son las 4 en punto.

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1: ¿Sabías que en México 3 de cada 10 niñas menores de 15 años han faltado a la escuela porque estaban menstruando?
2: No porque estuvieran enfermas,
1: sino porque no tenían una toalla sanitaria, porque el baño de su escuela no tenía agua, jabón ni papel, o simplemente porque nadie les explicó que lo que les estaba pasando era completamente normal. La menstruación es un proceso biológico que se presenta en todas las personas con útero. Es tan natural como respirar, como parpadear.
2: Sin embargo, durante milenios, la humanidad le colgó etiquetas terribles.
1: En culturas antiguas, la mujer que menstruaba era vista como impura, como portadora de fuerzas negativas. Sus

0: sangre se consideraba sucia y se decía que podía contaminar los campos de cultivo. Hoy, en pleno siglo XXI, aún persisten estigmas, tabúes y mitos que impiden vivirla con dignidad. Por eso, en la agenda mundial, hoy se habla de menstruación digna y de pobreza menstrual. Este último término se refiere a la imposibilidad de adquirir productos de higiene menstrual por falta de recursos económicos. En México, más del 40% de las mujeres en edad de menstruar vive en situación de pobreza, lo que significa que muchas tienen que elegir entre comprar comida o comprar toallas sanitarias. Según la segunda encuesta nacional de gestión menstrual elaborada por UNICEF México en 2025, el 67% de las encuestadas no contaba con productos de gestión menstrual en su escuela o lugar de trabajo ante un imprevisto. ¿Te imaginas tener que enfrentar esa situación cada mes? Cosas están cambiando. Colombia fue el primer país de América Latina en eliminar el impuesto a los productos de higiene menstrual. Y México siguió el camino. Estados como Colima, Hidalgo, Tamaulipas, Quintana Roo y la Ciudad de México otorgan licencias menstruales para ausencia laboral cuando el dolor es incapacitante. Y existe una estrategia nacional por una menstruación digna que lleva campañas informativas y kits de gestión menstrual a estudiantes de secundaria y bachillerato en todo el país. La menstruación digna debe entenderse desde tres dimensiones: bienestar físico, con acceso a productos, baños dignos y atención ginecológica; bienestar mental, combatiendo la vergüenza y el miedo que genera el estigma; y bienestar social, erradicando las cargas culturales negativas. Su propuesta es clara: el tema debe dejar de tratarse como algo privado, porque nos compete a todos como sociedad. Menstruar no es un castigo ni una enfermedad. Es biología pura. Un proceso que merece ser vivido con información, con recursos y sin vergüenza. Si tienes una hija, una hermana, una amiga, una alumna o tú misma, habla del tema. ¿Cómo la pasas? Convéncete de que el silencio no protege a nadie. Hablar de menstruación no es indiscreción. Es salud. Es educación. Es derecho. Porque cuando una niña falta a la escuela por no tener una toalla sanitaria, no es ella quien falla. Es la sociedad entera. Con información de la licenciada María Isabel Salazar Gómez, del Programa de Salud Sexual Integral de la Facultad de Medicina de la UNAM. Un guión de Leonardo Santiago, con información del portal Ciencia UNAM. Les saluda Mónica Genis.
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4: Son las 4 con 6 minutos.
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¿Qué tal? Muy buenas tardes, bienvenidos, bienvenidas aquí a Rola a la Carta, donde complacemos tu antojo musical. Hoy es viernes, ya fin de semana, estamos a 10 de julio del 2026. Saludos para todos nuestros radioescuchas que están aquí al pendiente de nuestra programación de RTQ, esta señal de la 1200 que cubre toda la zona serrana, Jalpan de Serra, Arroyo Seco, Landa de Matamoros, Pinal de Amoles y San Joaquín. Muchas gracias por acompañarnos desde casita, desde el coche, en la oficina, igualmente a los que escuchan a través del www.rtq.mx. Saludos para toda nuestra concurrencia fuera de esta zona serrana y dentro también a través del internet. Mi nombre es Juan Francisco Peña, aquí en el micrófono, en compañía del tocayo Juan Manuel Pozos, por acá en los transmisores. Para ustedes llevamos esta señal en esta tarde, una tarde despejada, una tarde soleadita, muy agradable el calor por acá en la zona serrana. Tenemos las dos primeras rolas de esta tardecita. Saludos a Nati Montoya, a sus papás, el señor Tereso, la señora Bernardina, sus abuelitas también, Zenaida y se me fue el nombre de tu otra abuelita, Nati. Saludos para ella también. Y saludos también para tus hermanos, tus carnales, donde quiera que nos estén escuchando. Excelente tarde y un buen fin de semana. Saludos a la familia de

0: Nati Montoya por allá en Okeechobee, en Florida. Una bonita tarde también. Gracias por acompañarnos. Provechito, ya si se encuentran comiendo, te complacemos con un tema de Eulalio González, alias El Piporro, un tema que se llama Llegó Borracho el Borracho. Listo el tema musical de este intérprete, al igual que el tema de los primos de MX. Me dice saludos Juan desde Pinal de sí, Pinal Hermoso. Bendecida tardecita para todas, para todos de mi super y mega carta. Saludos de parte de Chelly León. Si hay tiempo me complaces con Mi Bello Ángel de los primos MX. Saludazos Chelly, saludazos hasta Pinal de Amoles, Pinal Hermoso, claro que sí. Seguramente bueno, es rara la vez que vemos a Pinal sin color digamos sin color, porque siempre está verdecito por aquellos rumbos de Pinal de Amoles. Siempre prevalece y se alza la naturaleza por aquellos rumbos altos de nuestro Pinal de Amoles. Saludazos Chelly León, por supuesto, a todas tus amistades, familia, la super y mega carta. Saludos para toda la concurrencia de parte de Chelly León, que quiere escuchar aquí los primos MX y por supuesto un tema que lleva por nombre el mismo nombre de su negocio de Chelly León, Mi Bazar. El tema de Mi Bazar de Mi Bello Ángel, así le pondremos a la canción, Chelly. Saludazos Chelly, excelente tarde. Excelente tarde y buen fin de semana para ti y para toda tu familia. Pues listos para complacer las dos primeras rolas de esta tarde. Usted cual quiere escuchar, mande su saludo 441-265-0824 a través de mensaje normal, a través de la vía de WhatsApp, escrito y en audio. Aquí les ponemos su rolita para complacer tu antojo musical.
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Bien, pues estamos de retorno después de haber escuchado este par de temas. Escuchamos a El Piporro, también escuchamos a Los Primos MX. Continuamos con más. Vamos a escuchar un tema de Tropical Panamá. Un tema que se llama La Petacona. Me la ha solicitado Doña Pure desde Ojo de Agua del Lindero. Saludazos, Doña Pure. Ella mandando saludos para nuestra cabina número uno. Gracias, gracias. Aquí estamos pues atentos a su saludo, Doña Pure. Por supuesto, a las rolas que nos solicita en este subprograma. También saludos para la gente de La Laja, aquí en Piedras Anchas. Gente que nos escucha ahí en las misiones, en Puerto de San Nicolás, en la Santa Inés, a Doña Orte, a Doña Estorge en las terrazas. Gente que nos escucha en Arroyo de Cañas, en Saldiveña, en el Lindero, Ojo de Agua del Lindero. Una bonita tarde, buen fin de semana les desea Doña Pure desde Ojo de Agua del Lindero. Excelente tarde también, igualmente para usted, Doña Pure. Bonito fin de semana, le complacemos con algo de Tropical Panamá. Y también me dicen, excelente fin de semana, Peña y familia. Muchas gracias, Doña Inimia. Saludos para mi mamá, para todos mis hermanos. Saluditos de cumpleaños para las cumpleañeras. Dice la mamá de Sammy. Ah, sí, cierto. Por cierto, se me estaba olvidando. Me recordó aquí Inimia Muñoz en su mensaje. Un saludo para mi abuelita Carmen Salas. Carmen Salas aquí en Piedras Anchas, muchas felicidades, un fuerte abrazo para mi abuelita que está de manteles largos hoy en este 10 de julio del 2026. Abrazotes para la abuelita Carmen. Saludos también para doña Francisca Martínez, con mucho cariño para ellas, que Dios las bendiga y les dé mucha salud y ánimo. Ponga con Judith Murillo un tema que se llama Mujer Admirable para esas señoras que ya tienen sus añitos. Feliz y bendecido cumpleaños de parte de Enimia Muñoz. Saludazos, Enimia, claro que sí. Para Francisca Martínez también un fuerte abrazo. Feliz cumpleaños para ella, para mi abuelita Carmen Salas. Ahí está esta dedicatoria para ustedes que están de manteles largos en esta tardecita. Así que claro que sí, le complacemos, doña Enimia. Bonito fin de semana para usted y la familia Muñoz allá en la Unión Americana. También saludos para la señora Etelvina de Santiago. Pues no se diga más, vamos con dos temitas. Pasamos a nuestro corte de estación y regresamos.

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1: Son las 4:29.

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7: Son las 4 con 34 minutos.
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0: Ya estamos de regreso aquí en Rola la Carta. Seguimos complaciendo tu antojo musical. Son las 4:38 minutotes. Me dicen tardes, amigazo Peña. Saludos para usted, para su acompañante. Muchas gracias. Para todos los que colaboran en la radio, por supuesto que ya están disfrutando de su fin de semana. La mayoría de nuestro personal aquí en RTQ. Saludos para Nati Montoya, para la familia, para mis hermanos, cuñadas en Jalpan, a mis padres Teresa Montoya y Bernardina Sánchez, también para mis abuelitas Virginia Espinosa y Zenaida Aguilar, para mis tías en la Ciudad de México, en especial para mi sobrina Areli Montoya. Hoy está de cumpleaños, muchas felicidades, y por favor ponga unas mañanitas o algo de Juan Acuña. Voy llegando a mi tierra, una de esas dos, de parte del amigazo Octavio Montoya. Se nos apuramos, dice, a mandar el mensaje, porque hoy solamente es una hora exactamente, Octavio. Hoy solamente tenemos una hora aquí en Rola la Carta. Las mañanitas ya están más que puestas en esta estación. Saludazos para Areli Montoya. Un abrazo fuerte también para Areli Montoya. Ya festejamos también a mi abuelita Carmen Salas. También festejamos a Francisca Martínez. Sí, me preguntaban, de hecho me preguntaban que si la mamá de Sammy es mi abuelita. Claro que sí, es mi abuelita Carmen Salas. Mi abuelita Carmen Salas es la mamá de mi mamá Bernarda, así que ella es la festejada también de este día, mi abuelita Carmen Salas. Saludazos a las cumpleañeras Francisca Martínez, a Carmen Salas, mi abuelita, y por supuesto Areli Montoya, hasta la Ciudad de México, también muchas felicidades. Tenemos en voz un mensaje, es Doña Oliva, que le mandamos también cordiales saludos. Doña Oliva, hasta Capulines, ¿qué dice, qué cuenta?
1: Hola Juanito, buenas tardes. Desde Irán, por ahí, si eres tan amable, me complaces con la canción, digo, con en tu cumpleaños, con el trío Armonía Huasteca, especialmente para doña Carmelita, o sea, tu abuelita. Deseándole muchas felicidades, ¿eh? Y pues espero que se la esté pasando bonito. Y saluditos ir ahí para todos, para todos los de allá y todos los de acá. No te voy a mencionar los nombres para no quitarte mucho tiempo, ¿eh? Que acabo. Saluditos para todos, ¿eh? Deseándoles un bonito fin de semana, bonito viernes. Ahí, si Dios nos da licencia, ahí nos escuchamos el lunes, primeramente Dios, y si no, otros, no nosotros, ¿eh? Órale, que tengan todos y todas un bendecido viernes, ¿eh? Saluditos allí para ti, tu esposa, tus papás, ¿eh? Y bendecida tarde, ¿eh? Y también si alcanzo, me complaces por allí con la canción de especialmente allá para Colmena, y descanse en paz con la canción de Te vas, ángel mío. Y un saludito allá también para mi hijito Chu y a mi hijito Abraham, a mi nuera Marta Grora, Gracias Juanito, bendecida tarde.
0: Dale, doña Oliva, excelente tarde, saludazos para todos los que nos están acompañando aquí a través de Rola la Carta. Pues vamos con el trío Armonía Huasteca en tu cumpleaños. Vamos a poner también el tema de Voy Llegando a Mi Tierra, aquí con el intérprete de Juan Acuña, y después regresamos en un momento, ya casi casi para despedirnos.

Quedó la rolita, esta rolita de Juan Acuña, voy llegando a mi tierra. Vamos con más saluditos. Vamos a ver qué más nos dicen. Me dice Chile León, saludos para Toñita hasta Georgia. Espero no le hayan ganado la bocina ahí en su trabajo. Saludazos, Toñita. Sí nos ya nos escribió Toñita, ahorita voy a leer su mensaje. Saludos también para el sobrino Brian Márquez, saludazos también. Hasta Georgia. Y también me dice Chely León, felicitaciones a tu abuelita Carmen por su cumpleaños. Gracias, gracias, Chely. Ya escuchó, abuela. Abuelita Carmen aquí en Piedras Anchas nos está escuchando. Ya escuchó las felicitaciones de Nimia, de Chely, de Doña Oliva. También le mandó felicitar Doña Lupita Sierra. Abue Carmen. Me dice una felicitación para Carmelita. Que Dios la bendiga con muchísimos años más de vida y que se la pase muy bien en este su cumpleaños. Ya vi que partió el pastel, vi un estado de una prima. Ya vi que partió ahí el pastel, no nos invitó mi abuelita. Ya se crea, abuelita, saludazos, que pase un extraordinario cumpleaños. Aquí nos escucha entre los linderos de Piedras Anchas y el Embocadero. Saludazos para nuestra gente del Embocadero también. Y nos dicen, saludos Juan, aquí te estamos escuchando desde mi chamba en el trabajo. Saludos a mi familia, la familia Plasencia y también a mis amistades. Una bendecida tarde de parte de Toñita Plasencia. Saludazos, Toñita. Saludazos a Toñita que nos está también sintonizando en esta tardecita. Y bien amigos radio escuchas, yo creo que me voy a despedir con un vinuetito. Doña Oliva no me pidió un vinuete, pero sí una canción, para el alma de a quien le apodan La Colmena. No sé yo exactamente el nombre que llevaba compañero, pero también me habían solicitado un vinuete más atrás. Doña Pure, un vinuete para su hermano Soli Guillén Olvera, que está cumpliendo años de fallecido, me está diciendo Doña Pure. Así que vamos a seleccionar por aquí un vinuete para retirarnos con esto. Aquí enrola la carta. Vamos a ver si nos alcanza el tiempo. Sí, nos alcanza el tiempo para escucharlo. Así que con esto nos vamos a despedir en esta tardecita, amigos radioescuchas. Muchísimas gracias para todos los que nos estuvieron acompañando. Gracias, gracias en esta tardecita de día viernes. Me dice Chile, dice, esperemos y tu abuelita te haya guardado pastelito. Esperemos y sí. Esperemos y sí nos haya guardado. Y luego con estos climas de por acá, ni modo que no se nos antoje también un cafecito. Así que un cafecito con una rebanada de pastel ahí con la abuela. Qué extraordinaria tarde, ¿verdad? Dicen acá, tardes, Juan, felicidades a su abuelita, que Dios la bendiga con muchos años más de vida. Saludos a toda la concurrencia y que pasen un bonito fin de semana. Gracias, Enedelia. Enedelia González, hasta la Yerbabuena, le mandamos cordiales saludos para usted, para su esposo, para sus

hijas, para su familia que nos escucha allá en San José Carrizal. También bonito fin de semana. Ahí quedó la felicitación también para mi abuelita Carmen, de parte de Enedelia González. Pues entonces, nos retiramos, amigos radioescuchas, con un minutito que me han solicitado aquí en este espacio de RTQ. Nos escuchamos el próximo lunes aquí en punto de las 4 de la tarde. Muchísimas gracias por acompañarnos en esta hora musical. Los dejamos con el programa de Zona Libre y después con 2 horas de música de guapango. Gracias por acá a Juan Manuel Pozos, a usted que nos acompañó en radio, que nos acompañó en internet. Buen provechito, buen descanso. Nos escuchamos el próximo lunes.

0: Son las 4 con 57 minutos.
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0: Son las 5 con un minuto.
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0: Bienvenido a tu programa de radio Zona Libre. Como siempre es un gusto, un placer que nos escuches. Yo soy una servidora, Luz Marina Moreno. Esta tarde en Zona Libre tenemos un tema que tiene que ver con la salud mental. Ya saben que Zona Libre hablamos de todo, pero también siempre nuestra canasta básica. Nos gusta hacer el abordaje de temas que tienen que ver con la salud mental y con la psicoterapia. Estás escuchando la emisión 1241. Hoy vamos a platicar del primer simposio de salud mental de INFAP, ¿sí? Que ahorita que los escuchen los van a reconocer, porque ya también INFAPSI podemos decir que son nuestros amigos de Zona Libre, que nos acompañan de manera pues continua con diferentes temas que tienen que ver con la salud mental. Y bueno, y antes de entrar de lleno con la entrevista, ¿qué te parece? Vamos rápidamente a escuchar la cortina del debate y regresamos aquí a Zona Libre para saber qué te vamos a preguntar en esta tarde de Zona Libre.
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0: Esta tarde es Zona Libre, estás sintonizando la emisión 1241 y vamos a hacer el abordaje de un tema que tiene que ver con la salud mental. Vamos a presentar el primer simposio de salud mental de INFAPSI. ¿Quién es INFAPSI? Bueno, INFAPSI es el Instituto Multidisciplinario de Formación y Atención Psicológica. Y hoy te queremos escuchar, como tal no tenemos un tema como puntual, bueno, obviamente el simposio, pero no por eso queremos dejar de lado tu opinión. Es una opinión muy abierta, es una pregunta muy abierta, para que nos compartas tus sentimientos. La pregunta de hoy es muy sencilla. ¿Qué sentimientos te genera ir a terapia, si has ido a terapia? Y si no, ¿qué sentimientos te genera el hecho de pensar, o más bien la idea de pensar ir a terapia? ¿Qué tienes que hacer? Te tienes que poner en contacto

0: contacto con nosotros, ya sea el teléfono en cabina, el 442-238-5111, 442-238-5111, o bien nos pueden mandar un WhatsApp al 442-786-0281, lo reitero, al 442-786-0281. Solamente pido favor que agregue su nombre para saber quién participa con la pregunta del debate. ¿Qué sentimientos o emociones te genera el hecho de ir a terapia o la idea de ir a terapia? Y ahora sí es momento de entrar de lleno con la entrevista y te gusto que me acompañe nuevamente ante estos micrófonos de Zona Libre, la psicóloga y también maestra especialista, perdón, en temas de psicoterapia, la psicóloga Paula Díaz Lomas, quien es justamente directora del Instituto Multidisciplinario de Formación y Atención Psicológica INFAPSIC. Paula, ¿cómo estás en estar a Zona Libre? Bienvenida nuevamente, ¿cómo estás?
1: Muchas gracias por el espacio. Feliz de estar aquí de nuevo. Ya somos parte de la casa.
0: Ya. Y qué gusto, ¿eh? Qué gusto, me da gusto. Son buena familia.
1: Somos de los buenos parientes.
0: De los buenos parientes, exactamente. Y bueno, Paula nos ha acompañado, bueno, lo que es INFAPSIC nos ha acompañado con muchos temas, pero Paula precisamente nos acompañó con aquel tema de depresión postparto en alguna ocasión, un tema muy interesante que también generó mucha plática, mucha conversación con los radioescuchas, un tema que no es muy común abordar, pero que bueno, fue realmente un tema muy positivo. Y bueno, y hoy regresan, Paula, con este tema que propiamente es para hacer una invitación también a la gente que nos escucha, a los expertos o también profesionistas. Vamos a ver de qué trata este primer simposio de salud mental que ustedes organizan. ¿Qué te parece? Primero sí me gustaría, aunque la gente ya los conoce, que los han escuchado con diferentes temas, justamente, bueno, propiamente de terapia psicológica, sí me gustaría reiterar, primero, INFAPSIC, ¿hace cuántos años tienen trabajando aquí en Querétaro? Y bueno, ¿de qué trata INFAPSIC? ¿Qué servicios ofrecen a la población queretana?
1: ¿Qué es INFAPSIC? Pues mira, justamente INFAPSIC cumple este año 10 años, por eso todo este argüende y gran evento que queremos organizar, porque estamos de manteles largos, estamos celebrando que cumplimos 10 años. ¿Qué es INFAPSIC? INFAPSIC es un instituto multidisciplinario, es decir, la mayoría somos psicólogos de formación, pero creemos y le apostamos muchísimo, muchísimo al trabajo multidisciplinario. No solo al, es mi paciente y yo solito puedo hacer magia y yo solito lo saco adelante. Y es lo que queremos exponer, ¿no? En este evento, la importancia del trabajo multidisciplinario, porque confiamos en el trabajo en equipo, en el trabajo con psiquiatras, en el trabajo con nutriólogos, en el trabajo con neurólogos, en el trabajo con las logopedas. Porque INFAPSIC, básicamente INFAPSIC se divide en dos grandes áreas. El área clínica, que está a cargo de Atsiri, y el área académica, que está a cargo de Sabi.
0: Ok.
1: Digamos que ellas son mis dos brazos. Tal cual. Justo. Okay. Entonces, INFAPSIC se divide en el área clínica y en el área académica. En el área clínica tenemos terapia de lenguaje, atención psicológica y atención neuropsicológica. Pero estas tres áreas pues se apoyan en otros especialistas externos, ¿no? Porque como te decía, confiamos mucho o le apostamos mucho al trabajo en equipo, al trabajo multidisciplinario. Y por el lado del área académica tenemos tres diplomados. El diplomado en terapia cognitivo-conductual, el diplomado en neuropsicología clínica y el diplomado en terapia del lenguaje, que son como nuestras tres grandes áreas, ¿no? Y ahora se juntan ambas áreas en celebración de estos 10 años para hacer un simposio de sobre la importancia del trabajo multidisciplinario. Entonces vamos a tener mesas de debate y vamos a tener talleres con expertos de la casa, eso sí, porque pues hay que presumir al gran equipo que tiene INFAPSIC, la verdad. La verdad es que sí, si estos 10 años han sido posibles, es gracias al gran equipo que tenemos, ¿no? Esa familia, podría decirlo yo así, porque los veo con el empeño y con la pasión con que trabajan, y pues es por eso que INFAPSIC ha logrado crecer y posicionarse. Pero también contamos con la presencia de especialistas externos que aceptaron sumarse a este gran evento, justo para hablar sobre la importancia del trabajo multidisciplinario en esas tres áreas: psicología, neuropsicología y lenguaje. Y por la tarde va a haber talleres.
0: A ver, me quiero rezar un poquito, Paula. Esta parte como de la historia de INFAPSIC, ¿no? Porque, bueno, siempre nos acompañan con un tema muy puntual en cuestiones de terapia, pero no siempre le damos como el espacio para conocer a la institución, no siempre nos da tiempo de eso. Tú mencionas, este año cumplimos 10 años, pero tú desde hace los 10 años tú empezaste con INFAPSIC, con este proyecto, tengo entendido. Entonces, ¿cómo ha sido esta

0: lectura en estos 10 años ha cambiado la percepción de la población en cuestiones de salud mental, de atención, que ya sabes que hace 10 años que empezamos, la gente todavía tenía una concepción diferente sobre la psicoterapia, era más cerrada que la población? ¿Ha cambiado esos 10 años este camino?
1: Sí, la verdad que sí. Uh-huh. Hace 10 años cuando empezábamos todavía era como, sí voy, pero nadie sabe que voy,
0: sí,
1: ¿no? Sí voy, pero que nadie se entere, que nadie me vea, que entro. Uh-huh. Era como todavía muy, muy escondidas. Uh-huh. Sí aceptado, pero no como ahora. Ahora hay un boom. Creo que tiene que ver mucho con redes sociales. Uh-huh. Influencers o chicos que se dedican a las redes, que de pronto lo han normalizado bastante bien, uh-huh, ¿no? De fui a terapia y voy saliendo foto de que fui a terapia. Porque sí, en verdad ahora es como, ahí va mi psicóloga, ¿no? Y okay, te saludan en la calle, ¡la psicóloga! Cuando uno por confidencialidad no va a saludar al paciente, claro, hasta que el paciente te salude, uh-huh, ¿no? Entonces, a mí sí me ha tocado que me paren en la calle y así, ¡psicóloga! Entonces, uh-huh. Okay, ¿no? Ajá. O suben a sus redes fotos de en terapia aquí, uh-huh, esperando a mi hijo, y es como, ah, qué bonito. O sea, uh-huh, ya se presume, ya se, uh-huh, se ha empezado a normalizar el hecho de voy a terapia, uh-huh, ¿no? Ya no es el, es que estás loco, es que por qué vas, o es que está mal, uh-huh, como que se ha empezado a romper ese tabú, uh-huh, y la verdad es que es bonito.
0: Claro, sí ha cambiado como esta percepción. Y bien lo mencionas, lo hemos platicado también con otros especialistas en temas de psicología, que en las nuevas generaciones se ha notado como, pues sí, hay una, ya una brecha generacional, si podemos llamarlo así, en esta óptica sobre tomar terapia, ¿no? Lo platicamos, no me acuerdo qué tema fue hace mucho. Ah, justamente hablamos de la salud mental en los hombres. Uh-huh. Y una psicóloga también muy joven, y decía, es que ya es como canasta básica de los jóvenes. Pero hablamos jóvenes a gente de 20 años. Que a lo mejor todavía una generación de unos 70 años todavía le cuesta trabajo ir a terapia. Alguien de 70 años, ¿no?
1: Y abrirse sobre todo.
0: Exacto.
1: Porque, a ver, una cosa es asistir a terapia y la otra es hacer bien el proceso en terapia.
0: Qué buena diferencia, ¿no? Claro.
1: Y entonces muchas, uh-huh, personas dicen, pues sí, sí voy. Uh-huh. Pero ahora sí que entregarte, abrirte a un extraño...
0: No es fácil.
1: Híjole. No, no, uh-huh, es fácil. Sí, uh-huh, cuesta trabajo.
0: Exactamente. Y ahora, ¿de dónde surge, digo... ¿Surgió siempre Infapsi como con esta idea de ser multidisciplinario o empezó meramente como un centro psicológico, solamente de terapia, o en qué momento existen estos como dos polos, ¿no? La parte académica y también la parte clínica.
1: Mira, cuando abrimos Infapsi estaba, uh-huh, pensado en que fuera psicólogos, o sea, un centro, uh-huh, donde pudiéramos dar atención psicológica a la población. Uh-huh. Pero, pues con el paso de los días, uh-huh, y del trabajo y demás... justo a la psicóloga de niños, que fue una de las pioneras, la psicóloga Priscila Rodríguez.
0: Ajá.
1: Ella un día me dijo, Pau, me están llegando muchos niños por terapia de lenguaje y muchos niños uh-huh, con rasgos autistas.
0: Okay.
1: Y no podemos seguir haciendo esto solos, ¿no? Entonces, uh-huh, si sacamos vacante para logopedas, para terapeutas de lenguaje.
0: Uh-huh.
1: Y ahí fue que empezó como el multidisciplinario, ¿no?
0: Okay.
1: No podemos, uh-huh, trabajar solitos. Entonces empezamos a tener la opción de terapia de lenguaje.
0: Uh-huh.
1: Y solo éramos tres psicólogas. Después se sumó otra de las grandes psicólogas. O sea, era la psicóloga de niños, Pris, la psicóloga de parejas, uh-huh, y adultos, Blanca Rosales, y tu servidora.
0: Uh-huh. Okay.
1: Después se sumó la psicóloga Daniela Vilchis, que es...
0: Uh-huh.
1: Una cosa enorme en adicciones, en trabajo, uh-huh, en adicciones, uh-huh, y cada una tenía su consultorio, imagínate, hoy nos peleamos por los consultorios y por los espacios.
0: Qué bueno, eso es bueno.
1: Y ahí empezamos a ver que podíamos hacer, uh-huh, un muy buen trabajo en equipo, ¿no? Se suma una terapeuta de lenguaje, la logopeda, uh-huh, Carla Reyes. Y ella nos abre como este panorama, ¿no? De lo que era la terapia de lenguaje.
0: Uh-huh.
1: A la par empezamos a dar cursos.
0: Okay.
1: Porque veíamos que muchos psicólogos pedían como esta parte de un curso, un, uh-huh, curso. Entonces empezamos a traer especialistas de fuera, empezamos, uh-huh, a dar cursos. Posteriormente nos animamos a ser nosotros mismos los que diéramos esos cursos.
0: Okay.
1: Cada uno siempre desde nuestra área, que creo que esa es otra de las cosas importantes que marca Infapsi, ¿sabes?
0: Uh-huh.
1: Un psicólogo no ve todo.
0: Claro.
1: Le apostamos al... No a los todólogos.
0: Uh-huh.

0: fielmente y la verdad es que el equipo me apoya o comparte también esta misión de no existen los todólogos, ¿no?
1: Es imposible.
0: Desconfía de un todólogo.
1: Okay.
0: Sí, totalmente, porque a ver, las psicólogas de niños estudian sobre niños, sobre infancia, desarrollo.
1: Claro.
0: O sea, es mucho estudiar sobre niños, ¿no? Y habemos psicólogos que no nos gusta trabajar con niños.
1: Claro.
0: Mucho menos con los papás de los niños. Sí, no. Pero a ella sí. Y entonces no puede, yo no creo que exista un psicólogo que sea especialista en niños, adolescentes, adultos, parejas, geriatría. Okay. ¿En qué momento te especializas en todo?
1: ¿En qué momento dio este cambio? Bueno, voy a aprovechar que estás aquí, Paula, que conoces y eres experta en el tema. Porque, bueno, sabemos que también en la parte académica, pues han cambiado, ¿no? Y yo digo, recuerdo mucho que en ciertas universidades o instituciones era mucho la psicología clínica. Y ha ido cambiando. Ustedes realmente cuando llegan aquí a Zona Libre, como que también abrieron un poquito el campo a esta parte de la terapia cognitivo-conductual. Ahora no están peleados con la cuestión clínica, me refiero a como la terapia clínica, ni mucho menos, pero ya hay como diferentes vertientes de hacer psicología, a eso me refiero. ¿En qué momento hay como esta diferencia que tú mencionas, ¿no? ¿Sabes qué? Antes parecía que el psicólogo clínico podía atender a toda la población. ¿En qué crees que también ha cambiado y ahora se busca ya más el no puedo abarcar todo, es imposible, o va a depender de esta corriente psicológica que tengas? ¿De qué depende?
0: Creo que depende mucho de la corriente, de las bases que te den en la licenciatura también. Híjole, es que a ver, para bien, ya hay más escuelas que enseñan psicología.
1: Claro.
0: Para mal, es que se les olvida enseñar el código ético del psicólogo.
1: Ok.
0: Y ponerle límites a los estudiantes, ¿no? Y la verdad es que me ha tocado desafortunadamente ver a muchos chicos que creen que saliendo de la licenciatura pueden hacer todo. Y da miedo porque son personas con las que trabajamos, son vidas humanas. No es, ay, pues a ver, le aplico una técnica y a ver si sale. No, tienes que saber de patologías, de diagnósticos, tienes que saber de evaluación, tienes que saber de armar un plan de tratamiento. ¿Por qué trabajamos desde la TCC? Bueno, básicamente porque fue en lo que yo me formé. Es en lo que yo creo.
1: Ok.
0: Es la única terapia de corte científico, pero también hay otras psicoterapias a las que sí les apuesto, porque tienen una estructura teórica. Por ejemplo, la terapia sistémica es hermosa y también tiene mucha base y también tiene mucha teoría y también tiene muchos protocolos, pero también parte de la persona. O sea, sí creo que parte de uno como persona decir, no puedo engañar al usuario. No puedo mentirle solo, como dice el meme, tengo hambre. O sea, no.
1: Claro, sí.
0: Yo he tenido muchos casos, por ejemplo, me escriben mamás de, es que en la escuela me pasaron su número.
1: Ok.
0: Luego me dijeron que usted es muy buena psicóloga. Gracias, pero no veo niños. Se los mando a las psicólogas de niños. Llame y agende con alguna de las psicólogas de niños. No, pero es que yo quiero que lo vea usted. No le va a servir de nada que lo vea yo.
1: Claro, sí.
0: Yo no atiendo niños. No es mi área de trabajo. No, menos parejas. O sea, yo me dedico a adultos.
1: Claro.
0: Y ya, venga usted y con gusto la atiendo. Pero niños no. Entonces creo que tiene también que ver mucho con uno, ¿sabes? Esta parte ética. Yo, por ejemplo, yo hice un juramento. Cuando a mí me entregan mi título, yo hago un juramento.
1: Y se supone que todos los que reciben títulos.
0: Yo espero que todos los que reciben un título hagan el mismo juramento, pero no sé, a lo mejor suena muy romántico, pero hace muchos años yo hice un juramento y trato como de mantenerme pues bajo esa régimen, bajo esa ética, a lo mejor. ¿No? Entonces, como que, ay, mi tripita, pero no puedo.
1: Y también porque mi pregunta, en el sentido de que creo que si ha habido un cambio, y uno lo ve desde una óptica como un usuario, que en algún momento hemos ido a mejor terapia, o simplemente conoce gente que va a terapia, dice hace muchos años, decías, qué difícil encontrar un psicólogo. Era difícil, ¿no? Y decías, bueno, no sé, tengo esto, ¿con quién voy? Y ya, mejor llegas por recomendación. Ahorita en las redes encuentras todo en las redes sociales, pero también encuentras mucha gente que quizás no siquiera sean psicólogos. También, entonces hay como una como mercado explotado, en sentido de que hay muchas opciones, me explico,
0: pero
1: ahora es más no que usar la palabra. Pero sí, y dices,

0: Y en todas las áreas, ¿eh? También es sí. cierto. Pero dices, ahora es más difícil como uno que dices, bueno, quiero buscar un psicólogo, una psicóloga. ¿Ahora con quién voy? Porque dices, bueno, este me está ofreciendo la TCC, este me está ofreciendo la sistémica, este es, dice que es clínico y es freudiano, este, ¿con quién voy para lo que tengo? Entonces también como un posible paciente dices, qué difícil ahora, primero checa las credenciales de la persona.
1: Dice que tenga cédula.
0: Exacto. Una y dos, ¿con qué terapia me va a funcionar a mí o qué corriente va a hacer funcionar para mí?
1: Mira, creo que sí tiene que ver con, estoy perdido en la vida, no sé cuál es el sentido de mi existir, por qué vivo, uh-huh. cosas así. Pues probablemente sí podría ser con un humanista, un gestal, porque ellos analizan muy bien esto, ¿no?
0: Ok.
1: Pero, híjole, es que mucha gente me va a odiar. Si tú tienes un cuadro de ansiedad, depresión, esquizofrenia, algo clínico, algo patológico, uh-huh. el mismo médico, el mismo psiquiatra, el mismo neurólogo, el mismo nutriólogo te debería de decir okay. si tienes un problema de alimentación. Uh-huh. No hay otra psicoterapia que tenga investigación, que tenga protocolos de intervención como la cognitivo-conductual.
0: Ok.
1: Uh-huh. Esa es la gran diferencia.
0: Uh-huh. Ok. Y también como tenemos esta idea, al menos, no sé si es en la imaginación social, ¿no? Que dices, no, pues yo me aventé 10 años con mi psicólogo, con esa cuestión muy clínica, ¿no? Y a Jorge Salí si te funcionó, porque ahora la terapia clínica sí funciona. O sea, me refiero sí. a esta cuestión como freudiana, que es como, ¿no? Funciona, pero mucha gente, también he escuchado gente que me aventé 10 años, ¿no? Y la TCC, tengo entendido, a lo mejor estoy equivocada, que es menos
1: es extensa. Una psicoterapia breve, sí, totalmente, porque trabajas por objetivos.
0: Ok.
1: Entonces, imagínate un paciente con ansiedad que tiene mínimo 10 crisis de ansiedad al día.
0: Sí, no me sirve que me lo resuelvas en 10 años, ¿no?
1: Gracias.
0: Claro, ajá.
1: O sea, en menos de un mes tú tienes que enseñarle a controlar okay. crisis, a que no se presenten. Ya que las controla, bueno, ¿qué las está provocando? Ya que vimos qué las está provocando, hay que enfrentarlo. Uh-huh. O sea, sí o sí te tienes que exponer a lo que te está generando la crisis de ansiedad. Ya sé que suena medio loco y medio okay. feo. Pero así es la única uh-huh. manera de trabajar con ansiedad. Uh-huh. Y habrá pacientes que digan, sí, sí me gusta, y otros que digan, no, prefiero seguirlo evadiendo y prefiero seguir hablando de otras cosas. Bueno, entonces la TCC no es para ti, ¿no? Hay que buscar otro bien. Tipo de terapia uh-huh. donde puedas ir y hablar y evadir y, uh-huh. y hablar.
0: Claro.
1: Porque acá no.
0: Acá hay que trabajar, ¿no? Es un poquito más un trabajo consciente, por ajá. llamarlo así.
1: Acá hay que trabajarlo, hay que enfrentarlo, porque es la única manera de perderle el miedo. Si un niño le tiene miedo a la oscuridad, uh-huh. no le vas a decir nunca pases por la oscuridad.
0: Claro.
1: Sí, le dices, no, ven, yo te acompaño, uh-huh. vamos, enfréntate uh-huh. a la oscuridad.
0: Uh-huh. Ok. Muy interesante esa parte. Y ahora, ¿de dónde? Bueno, si nos va tiempo, antes de irnos al corte. Sí, ¿verdad? Ah, entonces, mira, nos queda un minutito para irnos al corte de la media. Quiero reiterar la pregunta del debate, digo, invitar a la gente, porque digo, es un espacio en vivo, también somos como este puente de comunicación entre la población y justamente los especialistas que vienen cada martes. Y hoy te pregunto lo siguiente, ¿no? ¿Qué sentimientos o emociones te genera, uno, la idea de ir a terapia si nunca has ido? ¿Por qué nunca has ido, no? ¿Qué te genera? Y si ya has ido a terapia, ¿qué sentimientos te provoca el hecho de ir a terapia? Contáctanos, ya sea al teléfono en cabina, el 442-238-5111, o bien mándame un WhatsApp al 442-786-0281, 442-786-0281. Por favor, agrega tu nombre para saber quién participa con la pregunta del debate. Vamos rápidamente al corte de la media y rezamos aquí a Zona Libre.
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3: Son las 5 con 26 minutos.
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17: Son las 5 con 32 minutos.
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0: Estamos de vuelta a la segunda media hora de Zona Libre. Te invitamos a participar. Ya se abrió la conversación aquí en Zona Libre. Muchas gracias. Como ya comenté, bueno, hoy nos acompaña la psicóloga, la maestra especialista en psicología, Paula Díaz Lomas, quien es, bueno, justamente la directora del Instituto Multidisciplinario de Formación y Atención Psicológica, INFAPSI. Y estábamos platicando sobre, primero lo que es INFAPSI, también por ahí se ha permitido la oportunidad de conversar, ¿no? De que a veces cuando se busca un especialista en lo que es salud mental, a veces dudamos o no sabemos con quién ir. Y también, bueno, Paula, nos has orientado. Y esta segunda media hora también me gustaría que pudiéramos darle espacio a hacer la invitación, que a esto vienen, del simposio, saber quiénes van a participar, cuáles son los temas. Pero antes de eso, que quería compartirte, Paula, la gente ya abrió la conversación, como ya comenté, con el tema de hoy, o más bien con la pregunta de hoy: ¿qué sentimientos te genera terapia o emociones, no? Y por aquí participa una primera persona, Lilia Granado, saludos. Hola, buenas tardes. Mi opinión sería que la idea de asistir a una cita con un psicólogo sería para mejorar actitudes, en especial cuando se tienen problemas con alguna adicción o bien un mal comportamiento, o simplemente para mejorar y tomar mejores decisiones en nuestra vida. Muchas gracias a Lilia Granados. Por aquí tiene otro comentario. Marisela Buenrostro, buenas tardes. Yo pienso que puede ser por varios motivos, ya sea por algún conflicto familiar, laboral o personal, también por alguna pérdida de un ser querido, y muchas veces no sabemos si estamos actuando correctamente. La visita con el psicólogo nos ayuda en gran parte. Gracias. Y por acá nos comparte Noel Martínez. Buenas tardes. ¿Qué sentimientos me genera ir a psicoterapia? Primero, bienestar de llevar a cabo una catarsis. Dos, alegría de conocer otras personas que buscan mejorar sus emociones o actitudes. Y tres, satisfacción de llevar a cabo un proceso de mejora y de conocimiento. A Noel, justamente sus emociones son positivas, ¿no? Bienestar, qué bueno. Ahora, bueno, no sé si dejarlo la pregunta para ahorita, Paula, o al final, ¿no? Con base en tu experiencia, ¿qué emociones genera ir a terapia?
1: A veces sí da miedito, ¿no?
2: Yo creo que a veces sí da miedo, da pánico, no sabes con qué te vas a topar, no sabes qué te van a decir, no sabes si va a ser igual de malo que los otros tres a los que ya viste.
0: Claro, sí. No, dices, bueno, ya tuve una mala experiencia, ya no quiero ir, ¿no?
2: Supongo que a los papás también es mucho como el me van a regañar.
0: Cuando trabaja con
2: cuando
0: niños,
2: cuando toca,
0: ¿no?,
2: llevar al niño.
0: Claro.
2: Pues, a decir que algo estamos haciendo mal.
0: O mandan llamar a los papás.
2: Sí, es difícil. Sí, yo creo que es incertidumbre, miedo, pero también debe de haber algo como de emoción, de ¿cómo decirlo? Como esta, se me fue la emoción, o sea, el saber que vas a mejorar, que vas a estar bien.
0: El explorar, el lugar no es fácil.
2: Que por algo te van a mandar, o sea, que por algo estás lleno,
0: Y ahora sí, Paula, vamos a darle este segundo tiempo del programa de Radio Zona Libre al simposio, ¿no? Yo sí quisiera primero retomar, hace un año ustedes vinieron a hacer la invitación para unas jornadas de salud mental, justamente unas jornadas para la población. Yo te pregunto, este simposio de salud mental que tienen ustedes, ¿es para la población? ¿Son para perfiles especializados? Platícanos un poquito.
2: Este año decidimos hacerlo un poquito diferente. Hace un año las jornadas, los psicólogos de INFAPSI prestaban sus servicios a la población de manera gratuita. Este año, como son los 10 años y como nunca lo habíamos hecho, vamos a hacerlo solo para psicólogos y profesionistas en salud mental.
0: Ok.
2: Estudiantes, psicología, psiquiatría, medicina, enfermería, trabajo social también podría ser, terapeutas del lenguaje, inclusive maestros, porque se aborda un tema de niños, ¿no?, dentro del espectro autista, que podría servirles para el trabajo en el aula. Entonces, está enfocado básicamente a profesionistas o estudiantes en áreas de la salud o educación.
0: O sea, no necesitas ser psicólogo para tomar este simposio.
2: Puede ser estudiante también.
0: Ok.
2: O sea, no psicólogo egresado todavía, pero puede ser estudiante o profesionistas afines a la salud mental.
0: Ok. La parte de educadores, porque también dices, bueno, un docente que se dedica a trabajar con niños puede ir a tomar, aunque no tenga este simposio, aunque no tenga un perfil propiamente de psicoterapeuta, por ejemplo.
2: Sí, porque justo una de las mesas es abuso de sustancias, le podría servir si trabaja en prepa, secundaria, que desafortunadamente ves de estas cosas o estos temas desde secundaria. Otro, por ejemplo, es intervención multidisciplinaria en espectro autista.
0: Ok.
2: Entonces también le podría servir si trabaja en primaria, en preescolar, en secundaria. Uh-huh. Entonces sí, también para maestros podría servir.
0: Ok. ¿De dónde, bueno, cómo es que deciden hacer el abordaje de estas tres áreas? TEA, adicciones y deterioro cognitivo.
2: Porque son las tres áreas que básicamente atiende INFAPSI.
0: Ok.
2: Psicología, uh-huh, neuropsicología y lenguaje. Uh-huh. Entonces se buscó un tema que fuera de utilidad a profesionistas, que fuera llamativo, que les dejara algo, uh-huh, pero en esas áreas que son las, digamos, las esferas que atiende INFAPSI. Uh-huh. Psicología, neuropsicología y terapia del lenguaje.
0: Ok. Del cartel que tienen de gente que va a participar con ustedes, no sé si quisieras compartir igualmente alguno de los perfiles que van a participar. Me comentabas, va a ser como en dos tiempos, ¿no? Durante el 8 de ajá, agosto, van a ser dos tiempos.
2: 8 de agosto. Uh-huh. En el biotecnológico de la UAC, y son dos tiempos. Por la mañana son las mesas de debate, uh-huh, que ahí es general, o sea, todas las personas que se inscriban tienen acceso a las tres mesas. En okay, estas mesas de debate, uh-huh, va a estar un especialista de INFAPSI y un especialista externo. Por uh-huh ejemplo, en la mesa de adicciones, okay, está la psicóloga Daniela Vilchis, que es de casa, uh-huh, que la amamos, uh-huh, y nos va a acompañar el doctor José Francisco León Salazar, que es uno de los mejores psiquiatras del estado,
0: okay,
2: especialista en adicciones.
0: Ah, ok, ajá.
2: O sea, nos vamos a codear con los grandes. En la mesa 2 es sobre deterioro cognitivo. Uh-huh. Va el doctor Anastasio Nava, él es médico, es neuropsicólogo, es un amor de persona.
0: Ok.
2: Y sabe muchísimo. Uh-huh. Él es de casa. Uh-huh. Y externo nos acompaña la doctora Enoe Cruz Martínez.
0: Okay.
2: Que es una de las mejores neurólogas en el estado de Querétaro y que aborda el tema de autismo de una manera impresionante.
0: Ok. Dentro de deterioro cognitivo.
2: Ella va en deterioro cognitivo y repite en la mesa, okay, de intervención multidisciplinaria en el trastorno del espectro autista. Uh-huh. En esta mesa va a estar la licenciada Ceci Morbillo, uh-huh, que es de casa también. Ella, okay, ella es logopeda, uh-huh, y va con la doctora Enoe.
0: Ok. Uh-huh. Oye, ay, ¿hay una relación dentro de la parte del deterioro cognitivo y el TEA, o simplemente esta doctora se especializó en estas dos áreas?
2: Ella, al ser neuróloga,
0: okay, uh-huh,

0: ella puede abordar ambas áreas.
1: Okay, okay. Yo dije, no, es que sí. Mejor ir a una relación.
0: La verdad lo desconozco porque no es mi área, pero puede ser una buena pregunta para ese día. Sí, la verdad que sí.
1: Dije, mira qué curioso, ¿no? La misma, o sea, la misma doctora, pero dos temas que uno pensaría que no están vinculados, ¿no? Pero interesante. Ok, entonces van a ser 3 meses de debate. La gente interesada, sabes que yo me quiero inscribir, adicciones, o quiero tratar la mesa de teoría cognitivo y ATEA. ¿Y cómo van a funcionar estas mesas de debate?
0: Ok, van por tiempos. Quien se inscriba puede tomar las tres mesas o las tres conferencias, por así decirlo. Entra a las tres conferencias.
1: Okay.
0: Y en la tarde, o después de la hora de comida, es cuando vienen los talleres. Ahí sí cada persona elige un taller al que quiere entrar, porque son talleres simultáneos. Los tres se van a dar al mismo tiempo. Y ahí sí es donde les va a tocar decidir qué taller les gusta más o qué taller les sirve más para su práctica.
1: Okay.
0: Entonces, el primero es aplicación de pictogramas en contextos clínicos y educativos. ¿Sí? Esto es para el trabajo con niños con TEA y lo imparte la licenciada Norma Berenice Corbella Hernández. Es también de casa y es un amor de maestra y sabe lo que le sigue en el uso de pictogramas y en el uso de en el trabajo con niños con autismo. La verdad es que yo vivo maravillada del equipo de Infapsi porque las terapeutas de lenguaje, desde que ven entrar al niño, te dicen hay que mandarlo a valoración neurológica porque como que tiene autismo, ¿dónde se lo vio?
1: Y el ojo clínico también, ¿no?
0: Es que tienen un ojo clínico impresionante ellas, ¿no? Sí. Y ver es súper movida, aprendes un montón. Aburrido no va a estar, te lo aseguro. Y van a aprender un chorro sobre el uso de pictogramas. Este sí le podría servir a docentes, por ejemplo, ¿no? Sobre todo porque en muchas escuelas con esto de la inclusión es, pues, mete al niño, sí, pero ¿qué hago yo con él?
1: Sí, claro, no tengo las herramientas de trabajo.
0: Exactamente.
1: Perfecto.
0: El taller número 2 es técnicas neuropsicológicas para la intervención en deterioro cognitivo. Y este lo imparte la maestra Diana Pintor. Ella es neuropsicóloga, es de casa. Y también la aman en los diplomados porque sabe mucho y porque explica bien bonito las cosas. Entonces, ese va a ser de muchas técnicas.
1: De hecho, los acompañó en algún programa. Sí, me acuerdo, claro.
0: Y el tercero es técnicas cognitivo-conductuales en el tratamiento de las adicciones. Y este lo va a impartir la psicóloga María del Sol Vilches.
1: Excelente. Entonces, esa es la dinámica. ¿La gente ya se puede empezar a inscribir?
0: Ya están abiertas las inscripciones. Pueden hacer un apartado y pueden terminar de pagar el resto pegadita a la fecha, como para apartar su lugar. Y eligen a qué taller quieren asistir, porque los talleres sí es cupo limitado. Entonces, una vez que pagan, eligen a qué taller quieren asistir y ya queda registrada su inscripción.
1: ¿Dónde se puede inscribir la gente, Paula? Si nos puedes compartir dato de contacto, ¿hasta qué fecha se pueden inscribir también?
0: Pues ahorita hasta que se nos acaben los lugares. Pero pueden inscribirse al WhatsApp 442-812-3711 o al correo de academica.infapsi@gmail.com. Ahí les van a compartir todo el PDF con la información del simposium, una descripción de los participantes, la información de las mesas, los horarios. Y bueno, ahorita los costos están 800 para estudiantes y 1000 para profesionistas. Para hacer el descuento de estudiantes solo es necesario que nos manden fotito o imagen de su credencial de estudiante o alguna tira de materias, algo que nos diga que son estudiantes. Y podemos ofrecer descuento el día de hoy para tu audiencia.
1: Pues bueno, si gustas, Paula, adelante. Sí, claro, si gustas.
0: Mira, sería solo cuestión de que mandaran mensajito WhatsApp 442-812-3711 y que nos dijeran que nos escucharon por Zona Libre.
1: Excelente.
0: Y entonces tendrían un 15% de descuento.
1: Perfecto, está súper bien. Ahí el vínculo es directamente con ustedes. Para la gente que ahorita nos está escuchando, como bien mencionabas, yo sí quiero repetir, si eres estudiante de psicología o también eres perfil docente de educación o eres ya psicólogo, puedes tomar este simposio como tal, ¿no? Al 442-812-3711, 442-812.

0: 12-37-11, que es ya meramente el contacto directamente con Infapsi, que les digan ustedes, los escuchamos en Zona Libre y nos interesa el simposio.
1: Y tienen su descuento.
0: Su descuento, perfecto, muchas gracias también, Paula, para la gente interesada. Y si no, bueno, también la gente puede accesar $800 para estudiantes.

0: En la UAC, en las instalaciones de la UAC, en el Parque Biotecnológico.
1: Perfecto. Yo sí quisiera reiterar un poquito la dinámica. Bien mencionabas, va a haber tres conferencias que esas no van a ser simultáneas. O sea, la gente las puede tomar.
0: Ajá.
1: Aprovecha esas tres. En cuestiones ya sea la mesa de debate de adicciones, la segunda que bien comentabas, temas de deterioro cognitivo, y la última también lo que tiene que ver con intervención con el trastorno del espectro autista. Y ahora sí, para el taller sí solamente va a ser un taller,
0: sí.
1: Que son simultáneos.
0: Ajá, esos okay. Sí son simultáneos, entonces el que más les guste, hablando de estudiantes, por ejemplo, hacia dónde se quieren ir, esto que decíamos de no le crean a los todólogos, entonces ya desde estudiante, ¿qué área me gustaría a mí? Adicciones,
1: claro.
0: Autismo o deterioro cognitivo, entonces, ¿hacia dónde, no? Me llama la atención. Pueden elegir el que más les guste, o bien profesionistas que ya estén trabajando, que ya estén ejerciendo y que esa sea su área.
1: Claro, ok. Ahora, Paula, yo te pregunto, digo, no sé si te voy a meter en problemas. Por ejemplo, hay muchos padres de familia que tienen hijos autistas. ¿Sería opcional, por ejemplo, oye, quiero aprender pictogramas como herramientas o no lo recomiendas? Porque se requiere un perfil
0: sí
1: más
0: lo
1: preciso.
0: Pueden, sí, el uso de pictogramas sí lo podrían aprender.
1: Ok, ¿no? Sí, porque yo también lo hemos aquí hablado justamente de autismo y a veces también los papás dicen, es que no sabemos a quién recurrir, cómo aprender para poder ayudar a mi hijo o a mi hija, ¿no? Entonces, ¿sería
0: ¿sabes
1: viable?
0: Dónde lo limitamos a veces? Cuando quieren tomar el diplomado de lenguaje para ellos dar terapia. Porque
1: sí,
0: ahí estás hablando ya de otro tipo de intervención.
1: Totalmente. Pero para esta ocasión se podría.
0: Sí, sí podría.
1: Ok, que ellos tomaran esto. Sí, porque si nos hemos encontrado con estos discursos de padres, de familia, madres de familia, que tienen hijos con autismo y dicen, yo tuve que meterme a leer en internet, tuve que meterme para poder saber cómo ayudar a mi hijo. Entonces, podría ser una oportunidad para esto.
0: Sí, y la verdad es que los papás se vuelven expertos.
1: Sí,
0: expertos.
1: Sí, totalmente, es cierto. Perfecto, reitero el dato de contacto 442-812-3711, el WhatsApp de Infapsi, o bien comentabas el correo académica.infapsi@gmail.com para la gente interesada. Y bueno, ahora siento que nos vaya el tiempo pues de la mesa, ¿no? No sé si quisieras también compartir algunos de los diplomados, digo, hay que aprovechar el espacio, tiene próximamente diplomados de estos que ya tienen cada año, Paula, o algún otro, pues sí, digamos que material quisieras compartir.
0: Tenemos en puerta nuestros tres diplomados de cada semestre, inician el 22 de agosto ahorita, está todavía la convocatoria abierta para terapia cognitivo-conductual, terapia del lenguaje, y neuropsicología clínica. Estos tres diplomados están avalados o tienen el reconocimiento oficial de la UAC de educación continua.
1: Ok, perfecto. ¿Arrancan el 22 de agosto?
0: Arrancamos 22 de agosto.
1: O sea, vacaciones no va a haber.
0: Hasta Navidad.
1: Hasta Navidad. ¿Cuánto duran estos diplomados?
0: Duran 8 meses.
1: Ok.
0: Es una clase cada 8 días. Los sábados de 9 de la mañana a 2 de la tarde. Al finalizar tu diplomado, se hace una ceremonia en la UAC, la verdad, muy bonita. Porque hay diplomados donde ya acabaste y te dicen adiós, bye, gracias. No. Acá se hace una ceremonia muy bonita, puedes invitar a tu familia y se te hace entrega de tus constancias. Una constancia por parte de Infapsi y la otra constancia por parte de la UAC.
1: Okay,
0: o sea, los diplomados tienen tanto valor académico como peso curricular. Y la verdad es que, pues, ¿qué te puedo decir yo?
1: ¿No? Sí, claro.
0: Son muy buenas ofertas académicas. El costo no es nada caro, es bastante accesible. Hay descuento para comunidad UAC, o sea, trabajadores, estudiantes de la UAC, hay descuento. Hay descuento también para comunidad Infapsi, chicos que han tomado cursos o algún evento con nosotros, también tienen descuento. Los pueden hacer en un solo pago y tienen descuento, o pueden diferirlo a meses, y entonces cada mes vas haciendo un paguito para que no se te haga tan pesado, y no aumenta el costo, o sea, el costo se queda fijo. Y la verdad es que van a tener a excelentes docentes. Eso sí, nos hemos dado la tarea de buscar y de tener docentes de calidad, ¿no?
1: Claro, sí, que también de cierta manera pues justifique, ¿no? Toda esta parte de salir con
0: toda la inversión.
1: Ahora, para el 8 de agosto que comentabas del simposio, ¿va a haber algún, igualmente alguna, digamos que cuando acaben se les va a dar algunas, digo, no certificación, pero algún papel?
0: Se les da una constancia por parte de Infapsi con valor curricular, y si lo quisieran hacen un pago para la construcción.

0: constancia de la UAC.
1: Ah,
0: o sea, está
1: podrían.
0: La opción. Okay. Sí, solo que esa constancia tiene un costo extra.
1: Sí, claro, perfecto. Sí, pero ustedes como tal sí les otorgan una constancia. Perfecto, Paula. Y antes de irnos ya prácticamente a despedir el programa, yo quisiera compartirte, porque la gente, mira, se abrió la conversación y
0: Qué bueno. Participan,
1: sí, sobre el tema, más bien con la pregunta de hoy, ¿no? ¿Qué sentimientos o emociones te genera el hecho de ir a terapia? Por aquí nos comparte Marco García. En mi época de joven yo creía que no era necesario acudir al psicólogo y ahora como padre de familia me doy cuenta que la psicoterapia ayuda para ayudarnos a soltar y ser mejores personas.
0: Y mejores papás.
1: Qué bonito comentario de Marco García. Muchas gracias por sus comentarios y por la confianza también de compartirnos estos sentimientos y estas emociones. Y ahora, para la gente interesada, ya para finalizar, Paula, ¿qué servicio? Yo ya a grandes rasgos lo mencionaste, ¿no? Estas áreas que tiene dentro de Infapsi. Pero para la gente interesada, ¿qué tipo de terapia o, pues sí, de orientación? ¿Hay terapia para parejas? ¿Hay terapia individual? ¿Qué servicios ofrece Infapsi para la gente interesada?
0: Contamos con psicoterapia para niños, uh-huh, adolescentes y adultos.
1: Uh-huh.
0: Diferentes psicólogos, ¿no?
1: Sí,
0: para
1: claro,
0: cada área, psicoterapia cognitivo-conductual, en el caso de terapia de pareja es sistémica, terapeutas del lenguaje, uh-huh, para niños o adultos incluso con problemas de lenguaje.
1: Okay.
0: Sí,
1: uh-huh,
0: sí, sí, sobre todo adultos que han tenido algún problema neurológico, uh-huh, algún accidente o cerebrovascular,
1: claro,
0: y atención neuropsicológica. Esas
1: okay
0: son como nuestras tres áreas uh-huh base, ¿no?
1: Uh-huh.
0: Por el área clínica y por el área académica, pues los cursos, los diplomados, ahora el simposio.
1: Perfecto. Esos datos de contacto. Lamentablemente el tiempo es el verdugo. Es momento de despedir el programa. No sientes agradecerle. Siempre bueno, Infapsi, ya son de casa, como bien mencionabas, Paula. Siempre un gusto que vengan a compartirnos su experiencia en temas que tienen que ver con la salud mental. Y bueno, hoy me acompañó la maestra en psicología, Paula Díaz Lomas, quien es justamente la directora del Instituto Multidisciplinar de Formación y Atención Psicológica. ¿Algún mensaje final, Paula, quisieras compartir? Y si no, pues cerramos reiterando la invitación del simposio.
0: Un mensaje general es que siempre investiguen a su psicólogo.
1: ¿En dónde?
0: Mira, la cédula la uh-huh pueden revisar en la página de la SEP, o sea, pones SEP cédulas uh-huh y ahí pones el nombre del psicólogo y tiene que salir la cédula profesional.
1: Uh-huh.
0: Sí o sí, de licenciatura, de maestría, y creo que ahora la SEP ya también pone ahí cursos.
1: Entonces,
0: ok. Uh-huh. Ahí puedes saber qué onda. Y la verdad es que normalicemos más también el pedirle a tu psicólogo su currículum, uh-huh, ¿no? En qué ha trabajado, cuál es su área de expertise, hacia uh-huh dónde va. Creo que es un derecho de los pacientes. Y lejos,
1: claro,
0: bueno, como psicólogo, lejos de ofenderte, pues desde ahí empieza la psicoeducación,
1: uh-huh,
0: ¿no? Enseñarle a tu paciente que sí puedes o que no puedes. Y recomendación a los psicólogos, no sean todólogos.
1: Uh-huh.
0: Especialícense y defiendan la profesión porque son vidas con las que trabajamos.
1: Hoy es algo intangible con lo que trabajan, pero muy... Y nada más vuelta me dio risa porque mencionabas, no exige las credenciales a tu psicólogo y si se ofende, red flag, ¿no?
0: Si se ofende, no la gente. Sí, totalmente.
1: Okay,
0: porque ahí
1: sí,
0: no es.
1: Sí, ha habido casos.
0: Si se ofende, ahí no es.
1: Perfecto, Paula. Pues siempre un gusto que vengan a acompañarnos. Y reitero el número de contacto, ya sea que necesites una orientación psicológica o quieres asistir al simposio que es el próximo 8 de agosto a partir de las 9 hasta las 6 de la tarde en la UAC por parte de Infapsi. Ya sea que seas estudiante en psicología o en temas de educación, es psicólogo o que estás en esta transición de titularte próximamente, puedes asistir a este simposio. Igualmente, como mencionabas, Paula, el día 22 de agosto arrancan los diplomados, que es una duración de 8 meses.
0: Uh-huh.
1: Perfecto. Nos escuchamos el próximo martes. ¿En dónde? Aquí en Zona Libre con más temas. Yo soy Luz Marina Moreno. Gracias a Fer en los controles. Hasta la próxima.
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3: Son las 5 con 57 minutos.
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6: Hablemos de la leyenda de oro, el vals prohibido. Dicen que hace muchos años, durante un elegante baile de gala, apareció un misterioso hombre vestido completamente de negro. Nadie sabía quién era, pero todas las mujeres querían bailar con él, especialmente una joven llamada Elena. Cuando comenzó el vals, la pareja giró por todo el salón mientras la música envolvía a los invitados. El extraño caballero bailaba.

0: Estaba perfectamente, aunque algo en él causaba miedo. Su piel era fría como hielo y sus ojos parecían brillar en la oscuridad. De pronto, una anciana gritó aterrorizada: "No bailes con él, es el diablo". En ese instante, el reloj marcó la medianoche. Las luces se apagaron y un fuerte olor a azufre llenó el salón. Cuando las velas volvieron a encenderse, el misterioso hombre había desaparecido. Desde entonces, cuentan que en algunos bailes antiguos, aún puede escucharse aquel vals, esperando su próxima víctima.
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